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1: 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Son las 7 de la noche, 4 minutos en Tropicana 7.4. Quienes se van conectando a esta hora con Tropicana, la más bacana. Buenas noches. Nos pueden dejar ya mismo su nota de voz. Recuerden que tenemos línea telefónica disponible para ustedes. 310-571-7500 es la línea oficial de Tropicana. Lo nuevo del ex Proyecto 1, Magic Juan, está aquí. Ya viene el binomio de oro con la voz maravillosa de Giancarlo Centeno, Sebastián Campos. La programación maravillosa en esta noche con Tropicana.

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Son las 7 de la noche, 15 minutos en Tropicana, 7:15. Buenas noches por allá quienes se van conectando con Tropicana, la más bacana. Si usted está preocupado porque en ese momento está sin dinero, porque sabemos que las fiestas de junio lo dejaron un poquito corto, no se preocupe, es momento de registrarse al 310-571-7500. Nos deja nota de voz, nombre, barrio y teléfono. Al 310-571-7500 se registra con Tropicana, la más bacana. Y está muy pendiente la llamada ganadora con el santo y seña. 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Es facilísimo. Así que vamos a darle play a esas notas de voz. Ayer tuvimos llamada ganadora. Se perdieron esos 990,000 pesos que se habían registrado porque atendieron mal la llamada. 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Son las 7:16. Aquí están Los Inquietos del Vallenato. La voz cristal del vallenato es la de Nelson Velázquez. Ya viene Bad Bunny y su baile inolvidable en esa noche de miércoles. 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

0: 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Son las 7 de la noche, 29 minutos, 7:29.
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1: Presentamos un doble popular esta hora en Tropicana, la más bacana. Iniciamos con el charro de buen titán, el gran Vicente Fernández, que nos acompaña en esa noche de miércoles. Qué mejor que Vicente Fernández. Ya viene el Chacal del Sur, lo nuevo de su producción. Se llama Última Despedida. Son las 7 de la noche, 38 minutos en Tropicana, 7:38.

0: En Tropicana, la más bacana, bacanísima, son las 7 de la noche, 51 minutos, cantamos gol, gritamos gol a esa hora, les contamos que se enfrenta a Estados Unidos frente a Bosnia-Herzegovina por los 10, por el grupo de los 18, o por 18avos en la Copa Mundial de la FIFA, y a esta hora acaba de anotar minuto número 45, Estados Unidos marcando el 1-0 en ese marcador global, que se lo cuenta Tropicana, la más bacana, bacanísima. 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Son las 7 de la noche, 51 minutos. En Tropicana, 7 de la noche, 51 minutos. 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
6: Son las 8 de la noche. 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

0: Como siempre, qué placer saludarlos. Muy, pero muy buenas noches. Ya estamos listos en esto que se llama Que no me duermo de Tropicana. Y qué placer, como siempre, saludarlos y decirles que desde este momento, mi gente linda, mi gente bacana, mi gente bella, vamos a pasarla espectacular del carajo, súper chévere. Saludándolos desde Leticia, desde el Amazonas hasta la puntica allá en La Guajira. Para todos ustedes, un abrazo enorme. Para todas las nenas, las niñas lindas, un besazo bien grande para todos ustedes. Y gracias por disfrutar con Tropicana, la emisora diferente, la más bacana en Colombia. Que no me duermo. Desde este momento y hasta las 12 de la medianoche, 4 horas, con mucha información, mucho entretenimiento. También vamos a estar hablando con ustedes, vamos a vernos. No, mejor dicho, vamos a pasarla súper chévere, espectacular. Pero resulta que hoy no estoy solo. Sigue mi pana, sigue mi brother. Me ha dicho caballito, mi brother. Hoy tengo mucha información que me va a hacer la competencia con las hembritas. Yo le dije, papi, quédese quieto, cójala suave. Póngase colorete, póngase pinturita. Y ya tenemos desde Bogotá mi hermanito Andresillo. ¿Cómo está la película, papi?
1: Bienvenido. Eso, caballito, papi, ¿cómo vas? ¿Todo bien o no? Bueno, saludos a todos.
0: Al los, peluche, papi, a los cuéntemelo oyentes. Todo. ¿Cómo anda la película en Bogotá?
1: Papi, excelente. Mucho frío, mucho calor. El sí. clima es cambiante.
0: Cuidado que se le va a coger la otra vaina, ¿oyó?
1: Papi, no. Ojo con eso, ojo con eso, ojo con eso.
0: Papi, no hay nada mejor que para el frío que un guarito.
1: Sí.
0: ¿Va para eso o no va para esa?
1: Siempre funciona el guarito, siempre.
0: Papi, el que tenga miedo a morir, que no nada que hacer.
1: Si es guaro, déjeme ahí. Eso es lo mío, eso va.
0: Ah, bueno, esa es la película. Bueno, hermano mío, y a esta hora también saludamos a lo más lindo, lo más auténtico que hay en la radio en Colombia. Como ella sola. Señoras y señores, con ustedes, para mí es un tremendo placer saludarla y decirles que desde la montaña llega ella.
1: ¿Eso?
0: La mamá de los 14, por lado mío, aquí está, Karina Uribe, mamacita preciosa y deliciosa, carajo. ¿Cómo estás, bebé? Ahí está, ¿viste?
1: Cari, suéltala.
0: ¿Tú te puedes dar cuenta de esa vaina? Ah, entonces ahora ella sale. Buenas, buenas.
1: Cuando ella quiera.
0: Sí, cuando ella quiera. Normal. Ah, pero es que yo también me pongo. Oye, oh, parezco pendejo.
1: De pronto ella dice: es que yo no necesito presentación.
0: A mí, yo me pongo en eso.
1: De pronto es que ella dice: no necesito presentación.
0: No, y también puede ser así, pero bueno, hoy fue la última vez que yo la presento de aquí de corazón, porque yo ya la presento de corazón, pero bueno, qué barbaridad, qué locura. Entonces salí que, aquí estoy. ¿Será o no está? Vea, ¿será que está o no está? Vamos a ver,
1: esperemos a ver.
0: ¿Será que Karinita está o no está? ¿Karinita vino o no vino? ¿Será que vino Karinita o no vino Karinita? Bueno, entre otras cosas, mientras que Karina viene, saludamos a nuestros hermanos que están por los lados de Cúcuta, por los lados de Bucaramanga, la gente en Bogotá, en Cundinamarca, nuestra gente en Antioquia, Medellín, la gente en Cartagena, en toda Bolívar, nuestros hermanos en Montería, Córdoba, Sincelejo, Sucre, la gente que también nos sintoniza en Cali. Ay, la Sultana del Valle, hermosa Cali como siempre. La gente en Popayán, nuestros hermanos que nos sintonizan en los Llanos Orientales. Un abrazo para todos ustedes. Gracias por estar, gracias por disfrutar a Que no me duermo de Tropicana. Bueno, han pasado tantas cosas, pero resulta también que hay vainas que yo no entiendo. Cosas que uno las ve en redes sociales y dice, ah, pero ¿por qué? En medio de tanta tragedia, porque en medio de tanta vaina siempre quieren como que sacarle provecho. De eso vamos a estar hablando también.
1: Así
0: con
1: es.
0: Los oyentes, con nuestra gente que nos ve en TikTok. Y por supuesto, con cosas del día a día que también nos afectan a nosotros los colombianos. Entonces,
1: tema económico,
0: la información la que tenemos, viejo Andresiño.
1: Tema económico.
0: Así que prepárese, porque ya estamos esperando a lo más lindo. ¿Cuándo llegará ella? ¿Llega o no llega? Bueno, en fin. Hermano mío. ¿Qué tal si recibimos a los oyentes de una yaya a nuestra gente que nos sintoniza por allá por Cali? Yo quiero saber si la gente de Cali está activa. A ver si nos mandan notica de voz, a ver si de pronto dicen, aquí estoy yo, manito arriba también. Ahí estamos en el TikTok, Tropicana Colombia. En YouTube también estamos como Tropicana Colombia, para que dejen su mensajito. Si alguien está de cumpleaños, lo saludamos. Si alguien, no sé, de pronto quiere pedirle la mano a alguien. Si de pronto usted está caído porque lo cogieron con las manos en la masa y en otro lado también, usted no se preocupe, nos dice: hey, yo necesito que ustedes me arreglen con mi esposa, con mi esposo, porque le embarré, porque metí las de caminar y otra vaina también. No se preocupe, nosotros aquí también la ayudamos. Si está enchicharronado, si está en problema, o si tiene un chicharrón grasoso y peludo, usted no se preocupe, que Andrés es el doctor corazón y él va para esa, ¿no, papi?
1: De una, yo estoy ahí. Ustedes saben que yo estoy aquí para meterle lo que sea, papi.
0: Uy, ¿cómo? ¿Cómo así que le va a meter lo que sea, hombre?
1: A ver, por acá.
0: Qué locura.
1: Ey, y saludar, bueno, saluda a Maluma.
0: De una. Oye, Malumita, papi, ¿cómo te va? ¿Cómo está la película, viejo Malu?
2: Te tengo una sorpresa, caballito.
0: No. Ya Pila. Vienes tú con tu sorpresa.
2: Pela el ojo.
0: A ver. Muestra, pues. ¡Oh! Si ya tiene cámara el Malu.
2: Estamos full.
1: Sí, estamos señor. En esas.
0: Estamos barro de presupuesto, ¿no? No,
2: hombre, estamos, pero...
1: De practicante, sí.
2: Ah, bueno, eso sí.
0: No, el man es firme. Me dicen él es firme atrás, ¿no?
2: ¿Cómo así que atrás? No,
0: un man firme adelante. Un man bacano, un man firme, ¿no, Malu?
2: Firme adelante, atrás no.
0: Lo importante es que usted firme. Hombre, qué vaina, qué locura. Bueno, también saludamos, dice: hola desde Aracataca, saludos a mi hija Dana Zoe Navarro. Un beso y un abrazo para ella desde Aracataca, Magdalena. Ustedes saben que Aracataca es la tierra del Nobel colombiano Gabriel García Márquez.
1: Así es.
2: Aracataca.
0: Ellos le dicen Cataca. Taca. Y ustedes saben que también nosotros tenemos un compañero que está allá, ¿no?
1: Ah, sí. ¿Quién es?
0: Claro. Neido, pregúntale dónde es para que tú veas.
1: Ah, ok.
2: Neido
1: okay,
2: es de Aracataca.
0: Okay. Neido es de Aracataca, Magdalena.
2: ¿Y cómo se les dice
0: del
2: a los de
0: Aracataca? Mágico.
2: ¿Cómo se les dice a los de Aracataca?
1: ¿Aracateños? ¿Aracatacateños?
0: ¿Cataqueños? ¿Será? No sé. Pregúntale a ChatGPT, pues, que lo sabe todo. Dice, hey, caballito, saludos, bendiciones, un abrazo. Se les dice cataqueros. Me dicen, hey, nosotros somos cataqueros. La gente de Aracataca se le dice cataqueros. Las cataqueras y los cataqueros.
1: Ahí está, papi.
0: El maestro Rafa Narváez me dice, se les dice cataqueros, hombre. Bueno, un abrazo para toda la gente de Aracataca Magdalena, un fuerte abrazo también para los que nos sintonizan en Santa Marta, entre otras cosas, Rafa es de Santa Marta, la gente de Cali, Pablo Muñoz y toda su gente. Bueno, ¿está la señorita Karina o no?
1: Nada, ¿Karina vino o no vino? Nada que aparece.
0: No, ahí entonces, vea, para la próxima semana Karina me la hacen el favor y me le ponen un GPS. sale Rafa y me dice que hey, allá los cataqueros es donde comían burra mis hermanos. No. Karina, ya me está llamando. ¿Qué pasará con Karina Uribe? Vamos a llamarla a ver qué sucede con ella. A ver.
3: Hola.
0: Ajá, Karina, ¿qué te pasa?
3: Ay, no, qué rabia.
0: ¿Dónde andas metida tú, Karina? ¿Qué está pasando?
3: Ay, estoy
0: recibiendo. Y entre otras vainas también cambian de internet, ¿oíste? Tiene un internet bastante humilde.
3: Bueno, aquí no, ¿por qué así?
1: Aquí me dicen que la culpable es Karina.
3: Bueno, deme para el plancito.
0: ¿Te está hablando Andrés?
3: Pues no sé.
1: Me están diciendo aquí que desconectaste todo por allá, hiciste un desastre.
3: A ver, espere un momento. ¿Qué dice Andrés? Hola, Andrés, ¿cómo estás?
1: ¿Cómo estás? Buenas noches, Karina, ¿cómo vas?
3: Bien, ¿y tú? Buenas noches, ¿cómo te va?
1: No, ve, mira que me dicen que el problema es allá, que tú tienes ahí un desastre y nada que te conectas por eso.
3: ¿Qué desastre? ¿Hoy no es este? Ay, oiga, pues yo lo tengo muy bien y bonito.
0: Bueno, de eso no me queda la más mínima duda, pero, ajá.
3: Andrés, debe hundirle ahí el botoncito.
0: Mi amor, pero bueno, que yo te hago una pregunta. ¿Sí te enclavijaron bien o no?
3: Mi amor, estoy súper bien enclavijada. No, pero súper bien enclavijada.
0: Súper bien que no te escuchamos.
3: ¿Pero por qué no me escuchas? Yo aquí lo tengo al lado. ¿Ah?
0: No, nada que hacer contigo. Oye, Cari.
3: Dime, mi amor.
0: Bueno, mientras que tú solucionas el problemilla, ajá, vamos a comenzar a hablar de una, a ver qué dicen los oyentes.
1: De una.
0: Tú tenías algo preparado por ahí, ¿no? Ay,
3: amor, es que le voy a decir una cosa sinceramente.
0: ¿Qué pasó?
3: Todo lo que ha pasado por estos días, todo lo que se ha revoloteado, teniendo que ver con la política, que con el fútbol, que con los amores, que con esto y lo otro. O sea, nos tiene con un dolor de cabeza que le digo yo sinceramente, no, ni cuadra.
0: Mi
3: ni
0: amor,
3: cuadra.
0: O sea, que el dolor de cabeza ese que tiene no se te quita ni con una chicha de acetaminofén.
3: No, amor, con nada, con que me lo ha quitado.
0: No, con algo se tiene que quitar.
3: Me escucho, ¿sabe qué? Me escucho como en un huequito así como tan chévere, como así, como hola, como así de mentiras, como si estuviéramos, no sé, escondidos.
0: Ya vienes tú con tu cuento, Te voy a poner a rezar el Padre Nuestro, ¿viste? Bueno, y entonces.
3: ¿El Padre Nuestro?
0: Ajá, para que te arrodilles. Pero bueno, ya.
3: No, necio.
0: Bueno, ya. ¿Qué era lo que ibas a decir, hombre?
3: Oiga, no. ¿Cómo les parece que según el Banco de la República subieron un porcentaje como a los precios, al dinero hoy día, entonces para todo el comercio en Colombia, entonces se va a empezar a perjudicar un poquito como las ventas, ¿cierto? Entonces, por ejemplo, los que tienen deudas, amores, se les va a subir esa cuota,
0: esa tasa
3: de interés.
0: Yo estoy pagando mi motico, o sea que la tasa de interés ahora se me va a subir.
3: Se le va a subir, mi vida, se le va a subir bastantico.
0: ¿Cómo va a ser posible, o sea, entonces?
3: Si usted tiene, digamos, una deuda a varios años, lo que pagaría a esos años se le va a incrementar entonces más del 12%. O sea que si usted está pensando en sacar por ahí una tarjeta de crédito, en sacar una deuda,
1: un crédito hipotecario,
3: un crédito hipotecario, pues póngase pilas, mi amor, porque se va a complicar la vaina. Eso va a subir. No sé por qué lo van a subir, no sé también qué desean hacer, si de pronto recolectar un poquito más de dinero para que beneficie de una u otra manera a los bancos. Pero, amores, yo no sé, yo creo que eso es complicadito hoy día.
0: Uf, eso que me acabaste de decir con el tema de los créditos hipotecarios, los créditos de libre inversión, que el tema de las personas que están pagando su vivienda, vehículo, motocicleta, o sea, nos van a afectar directamente el bolsillo, ¿no? O sea, nos van a tocar nuestro pecunio. Ay, entonces.
3: Mi amor, se va a poner usted las pilas, ya no va a poder conseguir es nada, qué rabia, ¿ah?
1: Pero ahora, ¿cómo funciona eso? Porque, bueno,
0: está, viejo Andresito, como complicado, ¿no? Cógeme ese trompo con la uña.
1: Papi, no, yo les iba a preguntar porque es que cada cosa es complicada y aparte del Banco de la República también hay una vaina y es que cada banco tiene sus propios porcentajes de intereses, ¿no? Eso, el tema mensual, anual. Pero ahora, ¿cómo se le puede explicar a la gente todo este tema de que se le va a subir la tasa de interés y la baja y la sube? ¿Cómo es la vaina?
3: Mira lo que dice exactamente. Desde el primero de julio de 2026, sí, la tasa de interés de intervención sube al 12%. ¿Qué por qué lo hicieron? El argumento, pues, dijo que era por la inflación, que sigue siendo, pues, dolor de cabeza en muchos lados, muy difícil de controlar. Entonces, quieren de una u otra manera ponernos ahí, entonces, ese poquito de dinero de más en todas las deudas.
0: Hijo de madre, bueno, ¿será que la gente qué dirá de esta vaina?
1: Ahora, según esto...
0: ¿La gente qué dirá de...? Bueno, pero...
1: Según esto...
0: ¿Algún beneficio para nuestra gente, para nosotros no hay, cierto? Dice, o sea, no hay beneficios para nada.
3: Dice, los créditos de consumo, vivienda y tarjetas de crédito se van a poner súper caros.
0: O sea que es mejor no tomar ningún tipo de préstamos, de créditos,
1: por ni ahora
0: las tarjetas, ¿no?
3: Yo creo que será volver al colchoncito, mi amor, debajo del colchón, guarde las cosas.
0: Hijo de madre, ¿qué dirá nuestra gente en Colombia? ¿Qué dirá nuestra gente?

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1: Oh, papi.
2: O sea, que además que no es fácil de entender también, ¿no, caballito? No es como que hay. No, yo tengo dos manzanas y le quito una manzana y me queda una manzana. Es más complejo de lo que uno piensa. Y a veces uno no mira eso, ¿no? Ni la tasa de interés, ni que el Banco de la República baja precios o sube precios. Y uno va metiéndole al crédito, metiéndole a la moto, saque televisores, saque equipo de sonido. Y después, papi, cuando le toque pagar, ahí están las dudas. Ahí están las dudas.
1: Bueno, ¿qué opinan los oyentes en Colombia? Mientras que Karina se conecta, yo voy a tomar este Tropi WhatsApp mientras que Karina se conecta. Ya después enviamos las notas de voz al Tropi WhatsApp que nosotros tenemos habilitado. 300-356-5627. Si quieres opinar, si quieres decir algo al respecto con este tema que nos acaba de decir Karina, que le van a subir el 12% a todo esto. A ver, ¿qué opinan los oyentes en Colombia? ¿Cómo les cae? ¿Como anillo al dedo o como una trompa en ojo tuerto? Tropicana.
3: Sigan votando por el Tigre. Sigan votando firme por la patria.
1: ¿Qué dicen los oyentes? A ver, 300-356-5627. Dígalo de una, cuéntelo de una. No se quede callado.
4: Bueno, para mí, firme por la patria.
1: Andresito, ¿tú también estás firme o no?
2: Yo estoy acá es firme con la que no me duermo. Yo sí soy firme, papá. Hasta donde me toque.
1: Me cae la abuela el que se duerma. 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
5: Hey, papi, ¿qué querían? No querían ponerle la raya al Tigre. Ahí está la raya del Tigre. Ahora te va a empezar a subir todo. Servicio militar obligatorio para tus hijos.
1: Epa.
5: Todo lo que no querías para tus hijos ahora se va a empezar a mover con la raya del Tigre que le pusieron.
1: ¿Qué dicen los oyentes en Colombia? No se quede callado. 300-356-5627. Si usted va en su vehículo, pare un momentico, mande su nota de voz y nos cuenta. A ver qué opinan ustedes al respecto de esta noticia que nos acaba de dar Karina. Esto ya lo anunciaron y esto va porque va. Es un tema, como lo decía Andresiño, es bastante complejo de entenderlo. Pero bueno, dicen que es necesario. ¿Será necesario? Tropicana.
6: Los que se derrocharon la plata en el gobierno este de Petro, ahora los más pendejos son los que tenemos que pagar esa vaina, no joda.
1: ¿Qué dicen los oyentes? Ese no joda, papi, le salió del alma, no joda.
2: Sí.
1: Más oyentes, 300-356-5627 en toda Colombia, pueden conectarse, enviar su nota de voz a nuestro Tropi WhatsApp, mientras que Karina se conecta, vamos a recibir todas las notas de voz al 300-356-5627. 823, Tropicana, buenas noches, dímelo de una.
7: Oye, pero ¿cuál firme con la patria? Si el Tigre todavía no se ha subido, mi hermano, el Tigre se sube en agosto. El que está comandando todavía es Petro. Es la ignorancia, mi hermano. El que está comandando todavía es Petro. Ya, el que no ha bajado la gasolina todavía, ese es el que está comandando. La subió y supuestamente en un año la iba a bajar y todavía están esperando. Que sigan esperando.
1: Listo, pa. Un abrazo. Gracias por la sintonía. ¿Qué dicen los oyentes? Hola, Tropicana.
8: 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Firme por la patria.
1: 8:24 minutos en la emisora más bacana, Tropicana. Aquí estamos en la que no me duermo. Comenzando este miércoles, ombligo de semana. Y bueno, también muchas cosas han surgido, muchas cosas han pasado con respecto a nuestros hermanos venezolanos que seguimos viendo, Andrés.
2: Así es.
1: Lo que ha dejado esta tragedia, ¿no? Muchas personas damnificadas, muchas personas también durmiendo en los andenes, con miedo todavía, temblando, muchas réplicas. Y a lo que yo quiero ir, a lo que yo quiero tocar, es algo bastante complejo, porque resulta que están en el ojo del huracán.
2: Sí, señor.
1: Muchos creadores de contenido, influenciadores. La prensa les ha dicho, ustedes son unos oportunistas. ¿Por qué? Porque resulta que mientras están quitando escombros, mientras están llevando agua, mientras están llevando ropa, mientras están llevando comida, ellos están monetizando en sus redes sociales. Entonces muchos les dicen, hey, lo que hace tu mano derecha que no lo sepa tu mano izquierda.
2: Así es.
1: Entonces, si tú quieres ayudar, hazlo de verdad. Pero entonces resulta que ellos también dicen, hey, pero si yo quiero ayudar,

0: de mi bolsillo, tengo que mostrar algo porque con esas reproducciones, pues a mí me pagan y yo de allí saco el tema para invertir, o bueno, invertir no, pues para ayudar. Saco de mi dinero, de lo que me pagan, para ayudar en cuanto a alimentos, en cuanto a ropa, víveres y demás. Entonces es un tema bastante, bastante espinoso y quisiéramos saber qué opina la gente en Colombia con respecto a esto, Andrés, porque para muchos esto está dividido. Sí. Para muchos dicen, hey, los aplauden, qué bacano que estás haciendo esto, haces más que el gobierno, pero hay otros que los tachan y los tildan de oportunistas. Al respecto, mira, ¿qué tienes que decir?
1: Mira, caballito, que yo vi una noticia que tiene que ver con un influencer que se llama Gian Piero Fusco, no sé si lo reconoces. Es un influencer que el hombre es reconocido porque hace de pronto mucho ejercicio y el tipo siempre se la pasa sin camisa. Digamos que hace este tipo de...
0: ¡Epa! Ese mismo.
1: Entonces se lo estaban criticando mucho porque el hombre se va con un mazo, así con su performance de influencer, que es sin camisa, poquita ropa. Entonces la gente lo ha empezado a criticar diciéndole, hey, mano, si usted quiere colaborar, de verdad, vaya, hágalo de corazón, no por likes, no por comentarios, no por reproducciones, no porque al final usted se está ganando un dinero que pues tampoco va a llegar como ayuda. Y por otro lado, hay un rapero que pues el hombre decidió ponerse la 10 y papi, ponerse botas, overol, casquito, como debe ser, con seguridad, y allá apoyar sin tanta vaina, sin tanta cosa, sin tanta cámara, sin tanta red social. Y digamos que son dos caras de la moneda, donde uno pues lo aplauden de alguna manera porque lo vieron por ahí, el man no está publicando en ninguna parte, simplemente va y hace su trabajo porque es de la tierra venezolana y está pues colaborando con las personas que necesitan, dando como su granito de harina, sí, lo que él puede hacer para ayudar a las personas que realmente están pasando por un tema bien difícil en este momento. Y el otro, pues, por su parte, está como tirando mucha fotico, tirando mucho video, haciendo su performance de influencer, y pues uno dice, hey, mano, no es el momento para que usted se ponga en esas. Vaya, ayude a la gente que lo necesita, y si va a ayudar, ayude de verdad de corazón.
0: Es correcto. A mí me parece súper bacano las personas que piensan así, pero hey, también es cierto, Andrés, que ¿de dónde sacan plata ellos?
1: No, claro. Ahora,
0: ¿De dónde les viene el dinero? O sea, ellos se están defendiendo de esa forma. Ellos dicen, hey, papi, o sea, tú me estás dando una batera a mí, tú me estás criticando porque yo estoy ayudando, pero yo estoy mostrando esto para el tema de las reproducciones.
1: Sí.
0: Y de eso a mí me van a pagar para yo poder comprar estos víveres, esta ropita, para yo poder ayudar a la gente. Entonces, de pronto, muchos no lo entienden, muchos no lo comprenden. Y por eso todo esto está dividido.
1: Mira,
0: ¿qué
1: que
0: opinan los oyentes? También
1: que
0: sería bacano que opinaran, ¿no?
1: Caballito, mira que esto lo podemos también aterrizar con el influencer que también estaba siendo funado, Camilo Cifuentes, ¿no? Que,
0: ah, sí, sí, sí, sí, sí, sí.
1: Ahora, yo digo, no es que sea diferente, pero en este momento, como la situación es bien difícil, bien complicada, mire, van, según esto que estoy leyendo acá, más de 2.200 personas, pues ya... las autoridades dijeron que por esta catástrofe se fueron y no es un tema como para que uno esté de pronto de alguna manera bobeando, voy a decirlo así, tirándosela de influencer para ganarse unos pesos de qué. Papi, ya ganaste con la gente un montón de dinero, pues retribúyele a esa gente
0: que te apoyó. Te toca sacar
1: el claro, tributo, apóyalos también en este momento con lo que puedas. Ajeno. Claro, con lo que puedas, pero ayuda de corazón. Y ya.
0: ¿Qué dicen los oyentes? 300-356-5627 al respecto de esta conducta. ¿Qué opinan ustedes? ¿Está bien? ¿Está mal? ¿No les parece? Si les parece, Tropicana, dígalo.
2: Claro, buenas noches. Que yo opino que esa es la fuente de ingreso de ellos, esa es su labor. Hay muchos que hacen videos para recolectar dinero, para poder dar la ayuda. Y por más que sea, por ejemplo, yo le mando a influencer tal una cantidad X de dinero, él está haciendo un video demostrando de que el dinero que se le envió o que recolectó o de su trabajo haciendo video lo está gastando en ayudar.
0: Ok, gracias. Un abrazo, papi.
1: Son los oyentes, caballito.
0: Mi bro, creo que ya llegó Cari. ¿Será? A ver, ¿qué dice Karina? Si ya está, no está, ya llegó, no llegó. Va por el Peñol. Ya, Cari.
1: Va en carretera.
0: Nada. Dice que por Conrex. Nada. A ver. Nah. Bueno, mientras que Cari se nos conecta, vamos a escuchar más oyentes al 300-356-5627. 300-356-5627. Hey, un abrazo bien grande para toda la gente que se conecta a través de TikTok en @TropicanaColombia y también en nuestro canal de YouTube, Tropicana Colombia. Gracias por la sintonía, gracias por estar, gracias por apoyarnos y gracias por decirnos qué bacano, a que no me duermo en el Tropical.
3: Buenas noches, caballito. Listo. Difiero algo contigo. Aquella persona como Tarzán, que es un payaso, porque él lo que está buscando, lo que decía el amigo tuyo, es monetizar lo que él está haciendo.
4: Buenas.
1: Ahora sí.
3: Mano, si tú vas a usar tu imagen por tus seguidores para informar, para ayudar, no para monetizar. Ellos no necesitan ayuda de corazón, porque a neutro nadie le está dando dinero, ni le está dando like, ni nada, sino se puso la 10, como lo hizo el amigo. Como dice tu amigo, es para ayudar a la gente, como lo ha hecho Nacho, como lo han hecho las infinidades de artistas que están ahí ayudando, informando a través de sus canales, no para ganar like, ni para ganar dinero, ni para lucrarse. Porque si tú quieres ayudar, no vas a ayudar del mismo dinero que estás generando.
1: Van con el oyente.
3: Porque esa no es la idea. La idea es ayudar de corazón, hermano. No es para beneficiarte ni para lucrarte.
1: Mira, caballo, que el hombre tocó un tema muy importante y es el tema de la información. Porque más allá de los videos, de que estoy ayudando acá, un importante que de pronto los influencers que tienen tanto alcance para muchas personas digan, vean, lo que realmente necesitamos no es ropa, necesitamos medicina, necesitamos agua, necesitamos comida no perecedera, alimentos no perecederos. Como esa clase de información, que está chévere que ellos lo digan, porque tienen tanto alcance, y no salir de fantoche, sin camisa, lo que él siempre hace en sus redes, sino, hey, métele verdad a la ayuda, que es tu tierra, que es tu pueblo, y de verdad, ayuda a la gente. Ayuda a la gente sin buscar a nadie.
4: Sí, buenas.
0: ¡Ay, llegó yo!
1: ¡Por fin!
4: ¡No, Dios mío! ¡Ya llegó! ¡Dios mío, qué es esto!
0: ¡Por fin, óyeme!
4: ¡Exacto, líbranos, señor!
0: ¿En qué venías de Morrocoya, qué?
4: No,
0: veníamos Morrocoya, señores y señores.
4: No,
0: tenía una orden de captura.
4: Pero por Dios, ¿qué pasó aquí?
0: No, llegó Karina y esta vaina parece una plaza de mercado. Venga, la llama,
4: los balones, las gafas, los sombreros, las gorras, las cachuchas, las camisas, las pantuflas, las pantalonetas.
0: Y las pantaletas también.
4: Las pantaletas y las pataletas, mi amor. ¿Cómo están? ¿Qué más? ¿Cómo están?
0: Nada aquí, hablando de un chicharrón grasoso y peludo con los pelados de Venezuela, los influenciadores.
4: Ay, no hay más de uno, definitivamente, que le digo, pues, solamente por ganar seguidores y fama. De ahí para allá, que ayuden. Es más, lo que estorban, pues, sinceramente.
0: Pero ven acá, pero Cari, o sea, yo no lo estoy defendiendo, Karina, y también lo mismo que le dije a Andresiño, es que, o sea, ellos están ayudando, ya tienen un billete destinado a las ayudas.
1: Sí.
0: A veces también ellos cuadran con, porque esto también es así, esto es real. Con una empresa, con alguna empresa, se ponen una camisa de la empresa o dicen, bueno, aquí estamos con fulanito de tal, que es el dueño de esta empresa, vamos a dar no sé qué tantas cosas, están visualizando la empresa, montan esa vaina ahí, la gente lo ve y ellos perciben un dinerito con eso.
4: Le voy a decir una cosa a usted, a los oyentes. Le voy a decir una cosa. Hay más de uno que tiene miedo de mandar donaciones, de apoyar, más de un ser humano, más de una persona del común, por miedo a que se le roben las cositas. Y hay muchos que dicen, venga, donen, venga, traigan, venga, llevan. Pero no, eso se lo dejan para ellos. Ey, no, amor, ¿cómo así? ¿A costa de qué? Por Dios. No, sinceramente,
0: o sea,
4: no.
0: O sea, yo no es que los esté defendiendo, pero no joda, de alguna forma, de algún lado, o sea, tienen que sacar el billete para seguir ayudando. O sea, de algún lado tienen que reventar el billetico para seguir ayudando. De pronto, lo que sí no me gusta, ustedes están viendo que hay gente que está debajo de los escombros todavía.
1: Claro.
0: Hay gente debajo de los escombros.
4: No están haciendo nada.
0: Papi, si tú vas a ayudar, o sea, solamente muestra cuando estás llevando la comida, la ropa, no sé, esa vaina, pero... O sea, de pronto subirte a una casa que se cayó, que fue derribada por el sismo y tal, yo creo que hasta allá no.
1: O sea, no, eso es lo que decimos. Y modelar, ¿no? Como que, ay, estoy aquí, estoy, ¿qué hago? ¿Qué trabajo?
0: No, hombre,
1: no va. Mira, el rapero que yo le digo que se llama Neutro Shorty, el tipo se fue.
0: ¿Y ese man por qué es que es famoso, papi?
1: Papi, el tipo es un gran rapero, freestyler.
0: Este... ¿Qué canción? Bueno, espere, es bravo. Venga, ¿qué canción espere. Canta él?
4: No, no, no, espera. Y pregunta técnica, ¿es lindo no, o no? Mentira.
1: Pues así no te puedo
4: hablar.
0: A nosotros que nos interesa que sí. sea bonito. Sea
4: ¿cómo que les interesa mucho? Eso va mucho.
0: No,
4: claro.
0: A mí no me interesa un más bonito. A mí me interesa que el man ayude.
4: Lindo,
0: ¿o qué?
4: Si es lindo, si lo conozco más.
1: Bueno, pero bueno.
4: Obvio.
1: Bueno, el tipo es famoso porque en algún momento hizo una sesión con Bizarrap, un productor supremamente famoso.
0: Famoso el man.
1: La sesión número 21. Y pues, papi, de ahí para adelante el hombre ya tenía su vaina. Y ajá. Como cantante de trap es muy, muy famoso. Y en este momento el hombre dijo, ve, yo me voy a quitar acá la careta de famoso, la careta de cantante. Papi, se fue bacán. A trabajar de voluntario. Allá donde está, digamos, la tragedia, papi, a sacar escombros, a martillar donde hay que martillar y a tratar de sacar personas donde se puede, pues.
4: Bravo, ahora sí duro me gusta, ahí sí,
0: chévere.
4: Se pone la 10, es que hay gente que se pone la 10 y que usted la ve, pero es que hay otros que, mi amor, eso solamente dirige.
0: Mi amor, ¿y cuál
4: y
0: te pones tú, la número
4: 4? ¿Qué, mi amor? ¿Qué quiere?
0: ¿Y tú qué te pones, mi amor? ¿Qué número?
4: ¿Por qué? ¿Qué número que necesitas de qué o qué?
0: No, no sé, tú dijiste que el man se pone la 10,
4: me imagino
0: que tú
4: te pones el número 4. El número que necesite.
0: Ah,
4: el
0: bueno, está bien.
5: Buenas noches, caballito. Tranquilo. Tropicaina. La más bacana, que no me duermo.
4: Tropicaina.
5: Pablo, caballito. ¿Y de dónde van a sacar plata ellos? De eso, de las redes. Ellos no tienen plata, el rapero, porque el rapero no tiene plata. Eso más no es el trabajo de ellos.
1: Papi, los influencers también.
5: Y ellos le dan y ellos ofrecen la ayuda por eso ya, por lo que ellos reciben. Tropicana, a que no me duermo.
0: Éxito, papi, en la buena. Hey, Cari, pero espérate ahí, coge la suave, aguanta el burro.
4: Dímela.
0: Mi amor, el 301-742-2989, ya le pueden mandar noticas de voz a Karina, no me lo vayan a echar los perros, por favor.
4: 2989, a mí no me lo digas y a mí no
0: bueno,
4: me lo digan.
0: 301-742.
4: No,
0: 301-7422, ahora sí, ya, se me había olvidado.
4: Sí, hágale pues, a ver.
0: No, di esa vaina tú.
4: 301-7422-989, tengo oyentes por acá, buenas, a ver. Tropicana. Hello, ¿quién por aquí? ¿Se escucha? ¿Canciona? ¿No llega?
0: Tampoco no, llega bien, pero... no, mejor dicho.
4: Un momento, téngamelo ahí.
0: Estamos humildes de cable. Ajá, y entonces, un minuto de silencio. Ah, oh, joder, yo voy a poner no, esa vaina. Bueno. Aquí.
6: Tropicana, la más bacana, bacanísima. Pues para opinar de los dos temas, el primero de lo de la inflación y eso. Lo que pasa es que la gente ignorante de los petristas no saben que todavía el gobierno es de Petro. O sea, el que aumentó eso fue
0: vamos
6: Petro.
0: A ponerte la nota de voz por aquí.
6: Los influencers de Venezuela.
0: Aquí está.
6: ¿En qué planeta viven? Y segundo, con lo que está pasando con los influencers de Venezuela, pues lo que dice, sí, pues ellos rebuscan la plata y es el trabajo de ellos, pues, para poder ayudar. Pero no todos. Eso sí, hagámosle todos. Hay unos que lo hacen es por exhibirse y burlarse del pueblo venezolano. ¿Qué estoy haciendo? Escuchando la mejor desde Bogotá.
0: Eso. Bogotá. Hermano mío, yo le voy a hacer una pregunta a usted. Una pregunta pringamosera. A ti y también a Karina.
4: ¿Qué pica?
0: ¿Ustedes creen que de pronto la gente que no esté de acuerdo con estos influencers que hacen este tipo de contenidos,
4: ajá,
0: ahí en los escombros, que llevando la comida y tal, de pronto tienen que penalizarlos con algo o ustedes los dejarían así tal cual,
1: no,
0: que sigan
1: no,
0: haciendo su película?
4: No penalizarlo, pero sí decirle a la gente, no les dé más a ellos, a buscar otra manera de donar que no sea por medio de algunos influencers que solamente están haciendo propaganda para ellos mismos.
1: Papi, en las tragedias se conoce a la gente. En las tragedias se conoce a la gente. Y si usted es un tipo que es influencer y que gana porque la gente los ve, porque los comparte, porque de alguna manera tienen alcance y las marcas los buscan para eso, pero en una tragedia te pones de fantoche, te pones de porno, de hacer pornomiseria, lo que llaman en cine.
0: Ajá.
1: No, papi, no vaya, no va más. Ahora, penalizarlos no, porque al final, ¿qué va a pasar? Sí, no, pero sí que la gente se dé cuenta quién realmente es esa persona que usted está siguiendo.
4: Eso es como el amor, eso es como el amor. Usted se da cuenta cuando usted está en las malas. Ay, sí, ¿quién se queda y quién
1: claro.
4: no?
0: ¿Por qué tienes que meter el amor aquí?
4: Ah, no, tiene toda la razón. Es que tiene que ver el amor ahí.
0: Bueno.
4: Tiene que ver. Ah, no.
0: Karina, ¿ya tienes las noticias de voz por allá? ¿Los audios? ¿O
4: bueno,
0: nada?
4: Párele, voy a ver si me escucha pues por aquí.
0: Número dos.
4: Ay, no. ¿Escuchan ahí algo?
1: Nada.
4: No se escucha nada.
0: Bueno, mientras que tú vas probando ahí, yo...
7: Esa se va.
0: Ahora sí, ya, ahora ya, sí, ya, ya, ya, ya, ya. Ya, ahora sí, dale.
4: Espera que lo tengo medio hundido, espere.
7: Sí. Espere, espere. Así es.
4: Momento, pero ahí.
7: Tropicana, la bacana, caballito, no, eso es, o es o no es, para mí es cachona, esa se va para el mejor postor, no, ahí no, no hay
4: no,
7: nada.
4: No, no, a ver aquí.
7: No, pero caballito, esa gente tiene plata ya, el influencer tiene plata, que al menos si va a ayudar, ayude con decoración con lo que...
0: Cari, el de antes. Karina.
7: Papá.
4: Ya.
0: No, menos esa
7: plata, vaina. Pero para ellos, no para ayudar.
4: Ya.
7: No, caballito, esa gente tiene plata ya, la influencia tiene plata. Que al menos si va a ayudar, ayude con decoración con lo que ha ganado en estos años. Ellos no llegaron a decir la noche a la mañana, papá. Ellos ya tienen platica. Ellos están haciendo plata, pero para ellos, no para ayudar a nadie, mijo. Discúlpeme que le hable así, caballito, pero es la verdad. Hombre, ya tienen plata, weón.
1: Lo bacano es que el man lo tiene allá a todo timbal, papi. No, está reventando.
0: Hermano mío, lo que pasa es que lo bacano de este ejercicio es que cada quien tiene su punto de vista, cada quien tiene su posición. Aquí todo el mundo puede hablar, puede opinar, pero lo importante es que lo hagamos con respeto. Por ejemplo, yo tengo mi opinión y tengo mi visión acerca de eso. Por ejemplo, la Valdiri. Ustedes se acuerdan lo que pasó en Montería. La Valdiri, ella también se grabó y convocó a la gente. Hey, el que quiera ayudar...
4: Pero fue diferente la manera, o sea, fue diferente. O sea,
0: es correcto, es correcto. Y a eso
4: yo
0: lo
4: vi
0: voy.
4: Diferente.
0: Y eso es lo que yo voy, que ella convocó a la gente y allá fueron, a Montería. Ella dio las colchonetas, dio la comida, joda, qué bacano, la aplaudimos. Es más, yo creo que hizo más que un montón de gente que está metido, bueno, que sí les tocaba porque tienen cargos públicos, ¿sí me entiendes? Entonces se quedaron de brazos cruzados o de pronto no hicieron lo necesario. La Valdiri lo hizo excelente y muchos influenciadores. Entonces, a eso es lo que yo voy. Que unos manejan las redes de una forma muy bien, sí. Otros los manejan de una forma barra, ¿no?
1: Son temas de fondo y de forma, muchachos.
4: Tengo otra, vea.
8: Tropicana, la más bacana. En el programa Yo No Me Duermo. Quería opinar sobre los dos temitas que están tomando.
0: No, uno solo.
8: Sobre los influencers y lo de la inflación. Les iba a comentar
4: ¿Para lo qué? Ajá.
8: Tristas que están diciendo.
0: Adelántalo.
8: Ponerle la raya al tigre de que desde el 7 es que puede él manejar la ficha. Todavía no, papi. El que está montado todavía es Petro. No sean ignorantes. El tema de los influencers. Ey, un 10 para ellos. Están ayudando, ¿verdad? Ahí es donde se ve la influencia que tienen. En el apoyo en los momentos más difíciles. Un 10 para ellos, que están usando la plática que se ganan para ayudar. Excelente
0: eso,
8: por ellos.
0: Eso lo viste. Ahí el man está diciendo que excelente por ellos, que bacano.
4: No todos son los malos, no todos. A ver.
9: Parceros, dejen quietos a los influencers, déjenlos quietos ya. Ellos colaboran, es plata de ellos. Ellos son los que la han trabajado. ¿Por qué tienen que hacer eso? Dejen la envidia.
1: Ahora, es que aquí no estamos hablando de la plata.
0: ¿Cuál envidia?
1: No.
0: Esa vaina no es envidia. Estamos diciendo algo. Es más, yo fui el que comencé con ese tema. Espérense. No, es que yo me voy a defender porque no es envidia. Yo no envidio a nadie.
4: Defiéndete.
0: Resulta. Sí, espérate. Déjame hablar que yo en este momento voy a tomar la palabra. Mi hermanito, no es envidia. Yo solamente estoy transmitiéndole, trasladándole una noticia que yo me encontré y también yo lo vi con estos ojos que se lo va a comer el gusano.
1: Eso.
0: Cuando debute con la pijama palo. Yo lo vi que el man estaba descamisado, montándose en los escombros y tal. Resulta que la prensa venezolana le ha dado una garrotera de padre y señor mío al man. Claro. Porque están lucrándose con el dolor ajeno. Eso es lo que yo estoy tratando de decir. Aquí no estamos dándole garrota a nadie, solo que adoptamos posiciones y esto es una noticia que yo les tengo que decir a ustedes, a ver qué opinan, qué piensan, porque eso también ha pasado aquí, ¿sí o no?
1: Ahora, si el hombre después informó, si el hombre después ayudó, pues buenísimo. El tema es que pues cogen esta situación tan complicada de Venezuela pues para hacer videos ahí
4: seguidores.
1: Medio fantoches. Sí,
4: y no es
1: sí,
4: para ganar
1: sí.
4: Plata, es para ganar seguidores. Es para ganar seguidores.
0: Y para ayudar también, pero ahí el man está ayudando. El man está ayudando.
1: Bueno, hasta ya no sabemos tampoco, caballito.
0: Ay, el man, ay, bueno. No, pero hola, sí, hola, está ayudando.
10: Noches. con ganas de escuchar a Karinita, pues, y su soldado caído.
4: Habla,
10: a
4: ver. Ay, mi amor, hoy tenemos a mi soldado caído.
0: Ay, ¿cómo está la vaina? ¿Cómo estás, Karinita?
4: Me encanta porque la tiene gruesa. ¿Viste que la tiene gruesa?
0: Ey, sí, Karinita, yo te quiero escuchar a ti, mi amor. Y
4: habla así, todo lindo, todo.
11: Apretando el hopo.
0: Sí, el man llega con las nalgas, cansa la casa. Sí,
4: eso
0: sí,
4: le
0: sí,
4: sale, sí. Eso le sale natural, natural, mi amor.
11: No, pura pura hemorroide.
0: Parece nalga y muñeca.
4: Ustedes me vienen a medianoche escuchando por allá. Hola, ¿cómo estás, mi amor?
0: Bueno, pongo más notas de voz, en vez de estar hablando de las nalgas de la gente.
4: Pues yo no estoy hablando de ninguna nalga de ninguna gente, es la realidad. Hombres que tienen potencial en otro tipo de cosas.
0: 301-74-2298-9.
4: A ver.
12: Katy, ¿cómo estás?
4: Ay, mi amor.
12: Buenas noches a toda la mesa de Tropicana. Callito a todos. Bueno, yo les voy a dar un punto de opinión. A
0: ver. Dale, pues.
12: Lo de la inflación es para el empalme y el empalme. Si yo quiero opinar algo, que ustedes están hablando hoy de los influencers y eso.
0: Sí.
12: Y yo digo que las donaciones, eso es muy delicado. Por ejemplo,
0: ¿está en segunda?
12: Aquí en Medellín hay muchas partes donde mucha gente estuvo dando donaciones y por ahí frenaron esas donaciones porque resultó una ola por ahí donde estaban diciendo que no donaran porque la gente que estaba recogiendo las donaciones aquí se las estaban rifando entre ellos mismos aquí, entonces eso es muy delicado.
4: ¿Vio qué pasa? ¿Vio qué pasa?
0: Claro.
4: ¿Ah? Hay mucha gente que...
0: Yo tengo para acá un oyente, a ver.
4: Intenta hacer el bien, pero no. A ver, cuéntelo, cuéntelo.
0: A ver.
13: Buenas noches, muchachos. Yo digo algo.
0: A ver.
13: Y es que la vida está llena de oportunidades.
0: Sí.
13: Y a la sombra del enfermo come el alentado. Si yo fuese influencer, yo estaría haciendo lo mismo para poderme ganar la platica.
11: Bueno, complejo, muchachos. Complejo porque el tema no, es... Pero... No es el fondo, sino la forma también, ¿no?
0: O sea, yo... Si tú estás ayudando, yo ahí sí no acompaño al brother porque, bueno, eso también va en tema de valores y tal. Y eso no lo voy a entrar a discutir. Pero lo respeto, más no lo comparto. Yo sí no voy para esa. De pronto con el dolor ajeno, lucrarme... Joa, no va, eso no va.
11: Yo lo que digo, caballito... Yo lo que digo, caballito...
4: A ver, dilo. Que yo defiendo a muchos influencers porque me parece también una...
0: Porque tú eres bacana. Influenciadora, tú eres como ellos.
4: No, pero es una forma de ayudar. Y si usted tiene la puerta de que lo vean un montón de personas y que dentro de eso se pueda ayudar para poder sumarle a un país que está en este momento,
0: sí,
4: pues, pasando
0: me
4: por...
0: Parece, me parece genial.
4: De una, ¿me va a dejar hablar o no me va
0: me parece
4: hablar?
0: Genial, sí, muy bien.
4: Cierto, entonces yo estoy de acuerdo con muchos influencers, me da rabia es que algunos se aprovechen, pero de que también lo haría, y es que hay que donar y hay que apoyar al otro país.
0: Bueno, pues 8:48, aquí estamos en A Que No Me Duermo de Tropicana, la primera hora se nos va, la selección de Estados Unidos todavía sigue ganando. ¡No, mentira! ¡Hermano mío! ¡Póngame la cortina y póngame el gol, que se lo va a narrar!
14: ¡Tropicana, qué golazo!
4: ¡Qué golazo!
0: Eso, yo se lo narro. Señoras y señores, gol de la selección de Estados Unidos, 2-0, acabándose el partido, minuto 82, la selección de Estados Unidos le hace de tiro de libre un tremendo golazo a Bosnia y Herzegovina, 2-0, gol, este es un gol Betplay Colombia, este es nuestro momento, vamos a demostrar todo lo que sabemos porque en esta copa vamos a brillar. 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

0: Dímelo cantando. Ahí está, ahí está.
1: Ahora sí, ahora, ahora sí. Bueno, mi gente, que estamos en esta segunda hora de A Que No Me Duermo de Tropicana, pasándola bueno, pasándola sabroso. Vea, saludamos a la gente que nos sintoniza en Santa Rosa de Cabal, Risaralda, una tierra hermosa, espectacular. A la gente que a esta hora está disfrutando de A Que No Me Duermo por allá en los termales, a la gente que también nos sintoniza en Armenia, en Manizales, a nuestra gente que también, por supuesto, está por los lados. ¿O viene de dónde? La gente de Ibagué, en el departamento del Tolima, la gente en Neiva, Huila. Y bueno, un abrazo para todos ustedes. Gracias por disfrutarnos, gracias por estar, gracias por acompañarnos, gracias por dejar entrarnos a sus hogares, a robarle sonrisas, también con mucha información, viejo Andresiño. Y bueno, yo quería saber, ¿qué pasó?
2: ¿Cómo se le dice a lo... ¿Cuál es el gentilicio de la gente de Neiva?
1: Se le dice... Huilenses.
2: Huilenses. No, no. No a los de Neiva. No a la gente del Huila, sino a los de Neiva. Neiva.
1: Neiva. Los... Sí, ¿cómo se... los Neique. Los Neique. Bueno, pero los yo estaba diciendo una vaina y viene y sale con otra cosa. No, en todo caso, gracias por la sintonía.
2: Estamos aprendiendo de cultura general. Cuente bueno, a ver, ¿cómo se les dice?
1: Vamos a ver cómo se les dice.
2: No, no. A ver, ¿cómo crees? No, mire, no, mire. ¿Cuál ChatGPT? No, no. ¿Cómo se le dice a la gente de Neiva? No, Neiva, no le diga. No le va a decir.
1: Bueno, ya, cógela suave, ya. Entonces.
2: Oyentes, dice por acá, disqueopitas.
0: No, hombre, no, neivanos.
1: Neivenses. ¿Cómo se le dice a la gente de...?
2: De Neiva.
1: De Neiva. Ok. ¿Cómo se le dice a la gente de Neiva?
2: Los neivaños. Miren los comentarios. Miren los comentarios de la gente. ¿Ah? ¿Cómo se les dice? ¿Cómo se les dice? A ver, ¿cómo?
1: ¿Cómo se les dice a la gente de Neiva?
2: Los neivanenses.
1: No, ¿ah? Menos.
2: Los neivanitas.
1: No, menos.
2: Quedé como corchada.
1: Mínimo común múltiplo.
0: Eso.
2: A ver. No, por mínimo común múltiplo.
1: Ay, pero si tú no sabes. Tú eres la que estás preguntando, bueno. Y no sabes. ¿Cómo se lo, por, cómo se le dice? Lo, ¿o cuál es el gentilicio de la gente de Neiva?
2: Dizque los neivayores. opitas. Sí son opitas. Dice muchas
1: sí. Sí, sí, sí, sí, claro que
2: ya
1: sí.
2: Ya busca en ChatGPT, ya puede buscar en ChatGPT.
1: Mira, tú no sabes que uno de los artistas más importantes del vallenato es nacido allá.
2: ¿En dónde?
1: En Neiva.
2: Bueno, o sea, ¿es opita?
1: Sí, sí. El gran Jairo Serrano.
2: Que,
1: bueno, ya no está con nosotros, pero Jairo Serrano, artista vallenato de los buenos y también fue tremendo corista. Estuvo en unos grupos de los mejores.
2: Vean clásico. Lo que dice Jessica. Opitas, somos todos los del Huila. Sí, pero ¿cómo se les dice exactamente a los que son de Neiva, Neiva?
1: El gentilicio, o sea, de la gente de Neiva.
0: Neivanos.
2: Usted puede en ChatGPT.
0: Neivanos.
1: Por ejemplo, nosotros aquí somos barranquilleros. Los de Medellín se les dice paisas, medellinenses.
2: Los de
1: a los bogotanos
2: los
1: se les dice...
0: ¿Bogotanos? Rolo, ¿no?
2: Es que a los bogotanos, ¿cómo se les dice?
1: ¡Rolo! ¡Rolos! No. ¡Rolos! ¡Rolo!
2: ¿Cómo se les
1: ¿Cayacos?
2: Dice a los de Bucaramanga? ¿Bucaramanguenses?
1: No, señor, bumangueses.
2: Ah, vio que la gente...
1: bucaramangueses.
2: ¿Cómo se les dice a los de Villavicencio?
1: Se les dice...
0: Villamanos.
2: Los villanos. ¿Cómo,
1: ey, está
2: ¿cómo
1: buena.
2: Se les dice? Dice bumangueses.
1: Bumangueses.
2: Oficialmente se les dice neivanos, dice por acá.
0: Neivanos. Claro, neivanos.
2: ¿Cómo se les dice a los de Mariquita?
1: Maricones. ¡Ey, ey! Barro. Esos huevos no. No. Respeta.
2: Estamos aprendiendo de cultura general.
1: Tú te pones con esa vaina. No, tú te pones con esa vaina y después me tiran la pelota a mí.
2: No, estamos aprendiendo de cultura general. ¿Cómo se les dice a los de Tunja?
1: ¿Tunjanos?
0: Tujuelito.
2: O tungeños. ¿Qué? O tungenses.
1: Ajá.
2: ¿Cómo se les dice a los de Tunja?
1: ¿Cómo se les dice a los pastusos?
2: ¿Y usted por qué me está cambiando? Pues pastusos, ¿por qué me está cambiando el tema?
1: No, pasteños.
2: ¿Pasteños? ¿Cuáles pasteños?
1: ¿Pastusos? Ajá, entonces, ¿cómo se les dice a la gente que nació?
0: ¿Dónde?
1: Ah, ¿en dónde? Espérate. Uno así difícil.
2: A los de Cartagena, por ejemplo.
1: Los de Sogamoso.
2: Sogamosenses.
1: No, los cartageneros son así.
2: Sogamaseños.
1: Los cartageneros se le llaman así. A los de Santa Marta.
0: Samarios.
1: No, señor. Culozungo.
2: Sí.
0: ¿Cómo?
2: ¿Qué?
1: Que Rafa no me escuche. Pero se les dice
2: ¿cómo
1: así.
2: ¿Cómo se les dice? ¿Cómo digo?
1: No te voy a decir. Si no escuchaste, te fregaste.
2: No, repita, ¿cómo digo?
1: No voy a decir.
2: Caballo, ¿qué cosa?
1: A mi gente linda de Santa Marta, la vaya más hermosa de América, sopla ciclón. Un abrazo bien grande para ellos. En el Rodadero.
2: Sogamoseños son los de Sogamoso, dice por acá.
1: ¿Ah? Karina.
2: Dígame.
1: Llegó el momento, Karina, 9:11 minutos. A ver, en la noche del miércoles, ombligo de semana. Y dicen que del ombligo para abajo viene lo más rico, lo más delicioso, lo más sabroso. Porque viene el fin de semana. No, coge la suave que viene el fin de semana. Yo estoy hablando del fin de semana.
2: Bueno, no
1: Karina,
2: importa.
1: Hermosa, tú ahorita me estabas diciendo que querías que con los oyentes.
2: Quiero,
1: ¿qué ibas a hacer?
2: Quiero llamar, mentira, llamar no. Márquenme al celular de Tropicana. Ay, que suena así.
1: 301-7422-989. Si usted quiere hablar con Karina, marque ya de una.
2: Soy yo,
1: 301-7422-989. Eso sí, bueno, no le permito que le eche los perros a Karina.
2: Me va a marcar. Listo, que yo quiero saludarlo. Y le voy a hacer unas cuantas preguntitas hoy.
1: ¿Qué pregunta le vas a hacer?
2: Márqueme. No, como si no les puedo decir la pregunta antes.
1: No, pero Karina, cuidado.
2: Porque cuidado, no soy libre de preguntar lo que yo quiera.
1: No, tú eres mal, no, tampoco no, porque no, vas no. a poner a los oyentes y lo
2: por
1: vas
2: ejemplo,
1: a corralar.
2: Por ejemplo, ¿a usted qué le preguntaría, amor, de qué color son tus ojos?
1: No, ¿qué? Ah, bueno, tú a mí sí, está bien.
2: Sí, por eso, por ejemplo, ¿de qué color son tus ojos?
1: Mis ojos son color negritos, mi amor.
2: ¿Negritos?
1: Sí.
2: Ah, sí.
1: Negritos sí, que te combinan con ese blanquito en el cuello que tienes.
2: Ay, no, tan necio. Bueno, no. Oyentes que marquen el 301-7422-989. Márquemelo ahí. Ahí está entrando llamada.
1: A ver, le está entrando.
2: Ay, mi amor, pero espéreme que me está pisando también esta vaina. A ver, ¿qué dicen por acá? Hola, Tropicana. Mérmele un poquito al radio, mi amor. Mérmele un tris.
1: O sea, que le baje.
2: Bájele un poquito. Mermarlo no es lo mismo que
3: bajarle.
2: Es
3: Tropicana desde la ciudad de Neiva.
2: ¡Desde Neiva! ¡Wow!
1: Ahí estaba, pregúntale.
2: ¿Con quién tenemos el gusto?
3: Con Mauricio Ardila.
2: Hola, ¿cómo estás, Mauricio? ¿Bien o no?
3: Bien, aquí trayendo mi tropi amarillito.
2: Tropi amarillito, mi amor. ¿Hoy usted comió?
3: ¿Para qué le digo que no dice?
2: Ay, sí, ¿qué comiste, mi amor?
1: Para ese man tiene voz de gordo.
3: Una cosa muy rica.
2: ¿Qué comiste?
3: Una cosa muy rica, sudadita,
2: una cosa rica, sudadita. Bueno,
1: yo me imagino el cipote de calor que hace.
2: Listo, rico. Ven, amor, pregunta técnica. Después de estar trabajando, ¿para dónde vas a arrancar? Cuéntame.
3: ¿Para dónde? Pues hasta las 4 de la mañana trabajo y ahí pues, ¿para dónde vivo?
2: Mora, hasta las 4 de la mañana y usted, ¿a qué horas fue la última vez pues que se bañó para ver si le rinde hasta las 4 de la mañana?
3: La última vez, a las 7.
2: Ah, a las 7, ah, no, está fresco el muchacho.
1: ¿A las 7 qué de la mañana?
2: No, de la mañana, amor, si es de la mañana, no, si es de la mañana, no.
1: Si es de la mañana, huele a grajo.
3: No,
2: de la noche le acepto. ¿Ah?
3: Está muy caliente.
2: ¿Qué? ¿Está muy caliente?
3: El clima acá en Neiva es muy caliente.
2: Ay, Dios mío, bueno, menos mal.
1: ¿Qué es más caliente, Neiva o Barranquilla?
3: No, yo creo que Barranquilla, ¿no?
1: Sí.
2: Mor, bájale un tris al radio, porfa. Bájale un tris al radio que se nos está devolviendo la información.
3: Ya.
2: Bueno, mi amor, ¿quieres saludar a alguien en esta noche o no hay nadie por saludar?
3: No, nadie, ninguna merece el saludo.
2: ¡Ay! ¡Qué me la hicieron! ¡Qué pecado!
1: Herda, qué locura.
3: Muchas cosas.
2: Ay, no, amor, no se ponga así. Bueno, una vez.
1: ¡Ay, acaba Neki!
2: Acaba Neki, ¿por qué? Mi amor, en este momento, ¿cuánto tienes en el Neki?
3: Si le digo, asusta.
2: Me asusto porque.
1: No tiene nada.
3: No le voy a decir nada, ya le mando pantallazo.
2: ¡Oh, pantallazo! ¡Oh, my God! Listo, mi amor, de una juicio, pues, Mauricio, cuídese un montón.
3: Bueno.
2: Chao, mi amor.
1: Ya. Oye, pero no le preguntaste que cómo le dicen a ellos.
2: Amor, claro, amor, siempre. Amor. Venga, ¿cuál es el gentilicio de por allá?
3: ¿El qué?
2: El gentilicio. Bueno, ¿cómo les dicen a ustedes?
3: Los opitas.
2: Los opitas, listo. Ay, ¿y a usted le gusta la sopita?
3: La opita, la paisita, la morenita.
2: ¡Ay,
3: no me
2: qué rico! Bueno, mi amor, Dios te bendiga. Un juicio, pues, cuídese bastante. Que Dios me lo bendiga, que siga escuchando A Que No Me Duermo. ¿Listo?
3: Bueno, toda la noche la escucho.
2: Bueno, mi amor, listo, juicioso, pues, pila en el carro.
3: Listo.
2: Bueno, chao, mi vida. Ay, ay, ¿qué?
1: Se fue.
2: Le cuelgué.
1: Nah.
2: Ay. Perdón.
1: Bueno, a esta hora, muchachos, llega mi hermanito Andrés Pinzón, que me dice, caballo, mi hermanito el Yocaba, pasó algo, sucedió algo. ¿Qué fue lo que pasó, Andresiño?
4: Póngale pues cuidado, muchachos. 9:16.
2: Suspenso y todo.
4: Sí. Esto es con efecto y toda la vuelta.
2: Ay, Dios.
4: Yo les vengo a contar la historia de los loros de la discordia, muchachos.
2: ¡Loros! Mira, porque es que son famosos.
4: Imagínense que esta historia que les voy a contar pasó en Turquía. Imagínense que una pareja de una, tenía unos loritos, ¿no? Unos loritos.
2: ¿Una pareja de loritos o una pareja de personas?
4: No, una pareja de personas tenía unos loritos.
2: Listo.
4: Ustedes saben que los loritos son mascotas. Aquí en Colombia se consideran unos tienen en la casa. Y ustedes saben que los loritos pues tienden a repetir palabras, ¿no? Frases también, que a veces también nosotros les enseñamos. Ajá. Imagínense que la pareja estaba conformada por el caballero, que no sé, vamos a llamarle, no sé qué, Edgar, digamos.
1: No, señor, ¿por qué yo?
2: Edgar. Sí, se llamaba Edgar.
4: Y la esposa, tenía una esposa que, no sé, vamos a llamar Karima.
2: No, no, pero es que, ¿por qué me tiene que...? No,
4: no es Karima, que se llama Karima.
2: Karima.
1: Pegó en el palo.
4: Sí. Imagínense por que nada. Este par se llamaban mucho, al parecer... Edgar se iba muy juicioso todos los días, ¿no? A camellar, a buscarle la papita, ¿no? El sustento diario de la familia. Y Karina, pues ella se quedaba muy juiciosa.
2: Siempre.
4: Haciéndole, pues, las labores del hogar, de la casa.
2: Sí.
4: Imagínense que el tipo llegaba a su casa a descansar después de su trabajo y el olor empezaba.
5: Hola.
4: Empezaban a tirar una frase, unas palabras ahí.
5: ¿Quiere cacao? Hola.
4: Pero no, también, ojo, y también decía, mi marido no está. ¡Herda!
1: ¡Ey, ese loro, ¿de dónde lo sacaron? ¡Loro sapo!
2: Y el oro, muy bien.
4: Y empezaba el loro, mi marido no está, puede venir.
1: Pero ven acá, ¿es un loro o es un perico?
4: Era un lorito.
2: ¿Cómo así? Okay, ¿usted no sabe diferenciar entre un loro y un perico? No.
4: Papi, ese loro empezaba a gritar esa vaina y el man, pero dicho, ¿esto qué? Y digo, Edgar, papi, ¿esto qué contiene? Mi marido no está, ven. Yo, okay, papi, ¿qué, cómo así? Entonces, claro, el tipo empezó a rayarse la cabeza y obviamente, digamos, el señor, que vamos a llamarlo Edgar, pues empezó como a sospechar, y pues él dijo, venga, yo voy a investigar qué es lo que está pasando.
1: Ajá.
4: Papi, oh, sorpresa.
1: ¿Yerda, qué pasó?
4: Los loros le tiraron la plena, papi.
1: ¡Yerda, se fueron! No. Se fueron de zapovisor los loros, ¿qué?
4: Papi, cada vez que Edgar salía de la casa a camellar, Karina metía a su amante, le hacía la vuelta y le decía, venga, que ella se fue.
1: ¡Hombre, no. ¿Cómo va a ser posible?
4: Papi.
2: Eso no es cierto.
4: No, pues que la pareja, Karima. Papi,
1: mira,
4: eso
1: cuando
4: fue.
1: Cuando a ti te toca una Karina fue porque Dios te abandonó.
4: Papi, eso es verídico. Y si lo dicen los loros, eso va.
1: No. Ey, pero en serio, no te creo que esa.
4: Papi, eso pasó en Turquía, verídico. Yo te lo estoy diciendo. Y aquí.
2: Entonces, ¿cómo? ¿Y si ¿qué es pasó? En Turquía, entonces, ¿cómo dirían en turco?
4: Turqueño.
2: eso, pero ¿cómo dirían ellos en el idioma de ellos? Es que se vino para acá el bobo ese.
1: Hola, yo creo que ahí sí jodiste, André.
4: Sí me jodieron, sí. Ahora
2: André,
4: aquí.
2: Por favor, en tu turco.
1: No, André, pero
2: dime.
1: Ven acá. Yo, ey, André, dímelo. Bueno, Karina, yo no sé. Yo tenía un loro en mi casa que se llamaba Lorenzo.
4: Ok.
1: Loro colombiano que se respete se llama Lorenzo. Güey, madre
2: yo
1: loro.
2: Yo tenía una y se llamaba Magola.
1: No, ya tú vienes con tu cuento extraño.
4: Sí.
1: Loro colombiano se que se Magola. Respete se llama Lorenzo o Lorenza.
4: Así no. Es.
1: Bueno, el loro ese, Lorenzo, ese man solamente decía.
5: ¡Eh, caballito cachón!
1: Me decía así el hijo de madre.

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1: Arepas y nosotros no estábamos en la casa y ella gritaba, ¡amá, tal cosa! ¡Mire, ay, amá! Y la señora bajó hasta la casa pensando que es que estábamos nosotros allá gritando y peleando. Y nada, era la hijo de madre Lora allá.
2: ¡Amá! ¡Amá! ¡Karina está haciendo arepa! ¡Amá, Karina! ¡Karina, cómo así! ¡Ah, no, no! ¡Estoy haciendo aquí arepita!
3: Ahora, les cuento esta historia, muchachos, porque quiero abrir aquí el debate con la gente. Dale. Que está conectada a esta hora con nosotros a través de @tropicalacolombia. Y quiero preguntarles, ¿cuál ha sido esa historia absurda? O digamos, ¿cuál ha sido la manera más ridícula, absurda, tonta, inesperada en la que a usted lo descubrieron o poniendo cacho o que le ponían cacho? Abro debate, muchachos.
2: Hijo de madre.
3: Y yo arranco diciéndoles lo siguiente. Papi, yo tenía una vez, tú sabes que uno cambia cuando es perruncho, uno cambia los nombres, ¿no?
1: Bandidos, sí, todos los hombres son iguales. ¿Para
3: papi,
1: qué
3: cambiar los nombres? Yo estaba saliendo con una peladita y le puse en el WhatsApp Diego.
1: ¿Qué le puso?
3: Diego puse. Puso
2: puro nombre Diego? Mayo.
3: Sí, puro nombre así, pues puta que uno diga.
1: Ay, sí, para que no miren.
3: Sí, sí, ajá. Sí. Entonces, no, okay, pero ¿quién te escribe tanto? ¿Quién te escribe tanto? No, no, eso es Diego que para ir a jugar. No, eso es Diego para ir a pasear por ahí, no sé qué. Papi,
2: ahí vez... Diego que para meter goles y tal.
3: Eso.
2: Ay, Diego Rajón y tal.
3: ¿Y ese Diego qué? ¿Por qué escribe tanto? No, es el trabajo que está pidiendo, no sé qué, con una cuña.
1: Sí,
3: papi,
1: trabajo,
3: una vez estaba bañándome. Y me dice, suena el teléfono y yo le digo, hey, ¿quién es? ¿Te está llamando Diego? Yo, contesta. ¡Ay, papi!
2: ¿Y qué te...? ¿Y contestaste?
3: Papi, no, ella contestó. Ella me dijo, ¿te está llamando Diego? Yo dije, contesta. Ella contestó.
1: Claro.
3: Papi, yo a los 2 minutos,
1: o sea,
3: que caí
1: equivocó,
3: en cuenta.
1: O sea,
3: claro, yo la embarré, porque yo le dije, contesta.
1: ¿Y qué le contestó? Hola, soy la esposa de Diego.
2: Hermano mío, yo me imagino que tú aprendiste de esta situación, ¿no? Yo me imagino que eso, papi, fue debut y despedida, tú aprendiste, porque resulta que el celular,
3: ¿sí?,
2: esa vaina no se lo presta uno a nadie, menos una novia, una mujer, un vacile, un arrocito en bajo, porque esa vaina es personal e intransferible.
3: Es correcto.
2: Y que préstame, pasó una llamadita, jamás y nunca. Yo prefiero hacer una recarga.
1: Y no tengan ni moza, ni arrocito en bajo, ni nada. Si usted va a tener a alguien oficial, lo tiene a ese alguien y listo, no tiene necesidad de andar por ahí buscando otras personas. Dicen por acá, es que mi cuñado metió a la moza al apartamento y la mujer llegó, pero a las 7 muy a.m. Fue tan así que el man la quería... ¡Ay! Dios,
3: ¡ay!
1: ¡Ay! Para la cama de él.
2: ¿Pero la capturó, sea, quería, o no la capturó?
1: O sea, que el man, o sea, el cuñado quería pasarle la vieja para la cama del hermano.
3: Ajá.
1: De ella, para que no se diera cuenta. ¿Ah? Este bandido.
2: Oh, pero este man es descarado.
1: No, no, no. Y que el man no le ayudó, que porque como era la hermana, obviamente le dijo que no.
2: Pero sí, claro, así porque descarado. Vea, ¿qué dice la gente? Envíen su nota de voz
3: de una
2: al 301-7422-989. Cuéntenos cuál fue la forma más absurda con que cayó. Lo pillaron con las manos en la masa. Bueno, quizás la mano no, otra cosa así.
1: 301-7422-989.
2: ¿A ti, Karina?
1: No, mi amor, a mí nunca
2: me... No, tú no pegas cacho, no, San Karina.
1: Ay. Le voy a decir Santa Karina, Sor Karina, como me quiera decir, yo nunca he hecho eso.
3: Bueno, o nunca te han pillado, que es distinto.
2: Rodríguez, mi hermanito, no, Tico Rodríguez, que no, va escuchando, a que no me duermo.
1: Qué pena me da, pero nunca.
2: Me dice que a él lo pillaron con una prima, y adivina quién lo cogió.
1: ¿Quién?
2: La mamá de la prima, o sea, la tía de él. Analízalo tú.
3: Ay,
2: pero esta vaina es normal, ¿no? Entre primos, ¿no? ¿O es anormal esa vaina?
1: Pues muy normal. Ay,
3: pues antes era normalito, ¿no? Antes era normal. No le metía a la...
4: Y ahora, pero mira, eso. Buenas noches, a que no me duermo. Oye, caballito, pero mira que aquí en Puerto Colombia había un loro que le tiraba la chiva a los vendedores de droga cuando pasaba la policía. Lorito está preso, recuerda, aquí en Puerto Colombia, eso hace como 2 años.
3: Tiraba la plena, papi, tiraba la plena.
2: Sí, cierto, claro.
1: O sea que le enseñaron al lorito a decir policía.
2: Sí, claro, okay. Y los policías azul, o sea, ellos ni siquiera se imaginaban que el loro les estaba avisando a los que vendían droga, a los jíbaros.

0: hermanos.
1: Sí.
0: Que ellos estaban por ahí cerca. Ey, sí, no, no, esa vaina fue verdad. Eso fue cierto, esa vaina no es mentira.
2: ¿Y qué hicieron con el loro?
0: ¿Qué van a hacer con el loro? El loro no tiene nada. El loro solamente aprendió ese comando y cada vez que veía un policía,
1: ¿es así?
0: Decía policía, policía, policía.
1: Policía, policía de noche y de día.
2: Ay, yo quisiera correcto. Uno. Ay, ¿quién me regala uno? Yo sé que eso es ilegal, pero ay, qué tierno.
0: ¿Ilegal qué? ¿Tener un loro en la casa?
2: Sí.
0: No, oh, tienes un perro tú. Eso que va a ser un loro ilegal en la casa.
2: Es fastidioso que yo no tengo ningún perro.
0: Ah, pues. No, y te gustan los perros de dos patas.
1: Perro era un chandoso también.
0: Sí, un chanderman. Aquí dice la gente, 301-7422-989. Cuéntenos su historia con respecto a este tema que es bastante polémico. Y aunque de risa esa vaina fue real, ¿no? Eso real. Fue real en Turquía.
1: Verido, verídico, en Turquía. Los loritos, bueno, lorito, un lorito. Dijo.
2: ¿Y entonces que lo sacrificaron o qué?
1: No, hombre, no, ¿qué? Si es que el tipo se divorció y pues pudo, como el loro le avisó, le dijo, papi.
0: ¿Es pluma o es el oro?
1: Papi, son sacando la mujer. El man demandó, oiga, ¿no? También, obviamente.
2: A ver,
1: ahí está.
2: Escuchemos.
1: A ver qué dice.
2: No.
3: Te quiero, Karina, Karina.
2: ¿Qué, qué? ¿Qué dijo?
0: Que te quiero, te quiero, quiero Karina. Eso dijo, eso fue lo que dijo. Yo le entendí, fue esa vaina.
2: A ver.
3: Ay, qué caramba. Yo quiero a Karina, Karina. Ahora, ahora, patico, patico. ¿Qué quieres? Carolina, Carolina.
2: ¿Qué, cuál Carolina?
0: De pronto el loro está saludando a una Carolina, que es la dueña.
2: Raro.
0: De pronto el loro está saludando a su dueña, que se llama Carolina, mi amor. ¿Cuál es la suave? Claro.
2: Mire, dicen por acá, aquí cada 8 días se agarran de las greñas en la entrada principal, la mujer y las mozas. Y como solo entran a una, se agarran afuera. Ey, no, no, no, ¿cómo así?
0: No, pero...
2: Al contrario, yo antes de agarrar a la tal moza, yo agarro al man.
0: No, ¿por qué?
1: O sea, tú no te agarras de las mechas con nadie más.
0: A la que se está metiendo en tu relación, a la que te lo quiere tumbar.
2: ¿Quién fue el que dejó meter?
0: Ah, no, señor, ella fue la que dejó meter. Ah, pues. Ella fue la que dejó meter la vaina.
2: No, es culpa del man, es culpa del man.
0: Es culpa de ella, porque el hombre propone y la mujer dispone. Es culpa de ella.
2: Es culpa del man que propuso.
0: Sabiendo ella que el man tiene mujer, ella dice que no va para esa, pero ella aceptó.
2: ¿Cuál que tiene mujer?
0: Sí, que tiene mujer.
2: No, ninguno. ¿Cuál mujer?
0: Sí,
1: cuartos, ¿no? Bueno, por acá están pidiendo el número.
2: 301-7422-989. O el de Bogotá, que ¿cuál es, caballito?
0: No, no, el ese, solamente
1: ese, ese, ese.
0: Sí, sí, sí.
2: Ese.
0: Ah, tú quieres ver problemado, mi compadre. Deja, quédate quieta, óyeme, qué mujer está. 301-7422-989. 301-7422-989. Cuéntanos cuál fue esa situación, o sea, rara, extraña, pero real, que te pasó y que te pillaron en una infidelidad. 301-7422-989.
2: Mire lo que dicen por acá. Tropicana, buenas noches, ¿cómo están? Lo único que les digo es que lo único extraño que me ha pasado es mi vecina. Qué berraca para chismosear. No, qué cosa tan horrible. Ah, no. Ey, no.
0: Vecina que se respete, chismosa.
2: Cámara de seguridad efectiva. No le busque más. No,
0: oh,
2: le busque,
0: qué locura.
2: Más. Tengo oyente en línea.
0: A ver.
2: Le preguntamos a él. Tropicana. Buenas. Ay, ¿por qué
0: colgó? Le dio miedo volar. No. Colgó, se fue. Ojalá y no se haya raspado.
2: A ver, ¿qué más dicen? Hola.
3: A mí, Karina.
2: Sigue los loritos reportándose en Tropicana de esta hora. Un abracito para todos. Dice, en Tropicana, buenas noches. A mí me pillaron con mi cuñada. ¡Ajo!
0: Ey, pero chévere, ¿no?
2: Les encanta meterse con la cuñada, con la...
0: Papi, vas a acabar con la familia.
2: No jodas. Tengo oyente también por acá conectado desde otro país. Hola, buenas, buenas. Buenas. ¿Cómo estás?
4: Bien, mi amor, ¿cómo vas?
2: Ay, ¿con quién hablo?
4: Habla con Otto.
2: ¿Con Otto? ¿Con Otto qué? Con Otto oyente.
4: Otto oyente desde acá, desde Phoenix, Arizona.
2: Ay, pensé que era con Otto Loro.
4: No, ¿cómo así?
0: O a Otto. Ey, Otto, ¿tienes nombre al oro?
4: Te hablo desde Phoenix, Arizona. Desde Phoenix, Arizona te hablo. Por acá te escucho todos los días.
2: Amor, vení, ¿te ha pasado algo así similar con unos cachitos que te hayan puesto? o con unos cachos que tú hayas puesto.
4: Bendito.
2: ¿Qué?
4: No puedo ni poner cachos puedo porque la fiera me mata.
2: Muy bien, así es. Con una fiera en la casa como debe ser. Ave María.
4: No, solo llama.
2: Así debe ser, obvio. ¿Qué recomendación le das entonces a los oyentes para que sigan siendo así de fieles como tú?
4: No, nada, consigues una fiera que los dos me convirtieron.
2: ¡Ay, me encanta! Yo sería una así, domadora de tigres, de leones.
0: Brother, y menos mal que es de tigres y de leones, porque de caballo no, a mí no me doma nadie.
4: Aló.
2: Oí lo que dice.
0: Oye, hermano, ven acá.
2: Más es de tigres y leones que porque a caballo no lo doma nadie.
0: Yo, hermano mío, yo te iba a preguntar una vaina. ¿Me estás escuchando?
4: Espere. Uno como usted, menos le pondría cachos.
2: Ay, me encanta. Espere, que caballo va a preguntar algo, pero ya te lo replico, porque me está llamando por WhatsApp por ser un número extraño.
0: Dale.
2: ¿Qué le va a preguntar? No importa, pregunte.
0: Hermano.
2: Espere, diga, pues dígame que yo le
0: respondo. Ok. Pregúntale que si es de los manes que se deja pegar a la mujer.
2: Que si usted es de los manes que se deja pegar.
4: Depende.
0: Mierda, man, que se deje pegar a la mujer, cachón. Sí, señor.
2: Depende
4: de la forma con que me curen las heridas después.
0: El poeta.
2: Me encanta más hombres. ¿Cómo es que es tu nombre? Amor, ¿cómo es que es tu nombre? Aló.
4: Otto.
2: Se llama así, Otto.
0: Bueno, ya.
2: Bueno, mi amor.
0: Otto, bájale esa vaina, hombre.
2: Otto, un besito, pues, mi vida.
1: Otto, huevado.
2: Chao, mi amor. Ey, no. Bájele.
0: No, pero Otto, pero tiene cinco de uy ahí.
1: Por acá dice Alexander.
5: Hola, buenos días acá en España. Buenas noches allá en Colombia. Bueno, siempre los escucho y quería opinar un poquito sobre este caso en realidad. Les cuento que nos pasó a nosotros en la familia un caso así.
1: A ver.
5: Lo cual... un primo encontró a la esposa con el hermano en la cama. El hermano llegaba de prestar turno, es policía, sacó el arma de dotación y los mató a los dos.
0: Uy, bravo.
5: Y en este momento pues los está pagando. Está pagando cárcel por eso.
1: No, muy fuerte.
0: Ey, pero bravo, ¿no? Claro. Lo que pasa es que a veces la persona, cuando está dolida, cuando está enamorado y está dolida o está dolido, no miden las consecuencias.
1: ¿Consecuencias?
0: Las consecuencias y se les daña la vida de una. El man debe estar pagando cana todavía.
1: Durísimo, papi. No, por acá, por ejemplo. A ver, por acá dice Alexander Villa. A mí me pillaron con la sobrina de mi mujer.
0: Uy, ¿cómo, bandido, papi? Puro ¿cómo colágeno. Con eso? Papi, pero tú no. Sí eres macabro, tú eres mi ídolo.
1: Tremendo, ¿no?
2: No. Escuche.
1: Ahora, ¿cuánto años
6: ese
1: tenía?
6: Es Otto Cachón. Oh, marica ese.
0: Tranquilo. Ey, yo pensé que los perrateadores solamente estaban por acá en la costa, en Barranquilla, pero los perrateadores son a nivel nacional. Qué
2: a
0: montón
2: nivel
0: de gente mamadores de gallo.
2: Internacional, les encanta. Oh. Y mandan carita y es que, stickercito.
0: A ver,
2: es
0: ¿qué
2: que
0: ¿qué dice
2: somos
0: la gente?
2: Infieles por naturaleza, es inevitable. Ey, no. ¿Cómo así que infieles por naturaleza? No, pónganse, pues, haga el favor, no.
0: Señoras y señores, a esta hora, doña Karina.
2: Que espere.
0: Ah, ok.
7: Buenas noches, muchachos.
2: ¿Lo guardamos?
0: Sí, porque continuamos después de... Va para esa.
2: Hágale.
0: Listo. Señoras y señores, a esta hora, ¿a qué no me duermo? De Tropicana, la emisora más bacana, tan bacana como ustedes, ha llegado el momento de jugar un juego. ¿A qué vamos a jugar, Gary?
2: Vamos a jugar Stop Hablado.
1: A ver, ¿cómo Stop es esa hablado? Vaina?
2: Stop Hablado. Malumita puede hablar por allá.
1: Malumita, pues, conéctate, hombre.
2: Ey, Malumita, hombre. Malumita.
1: Ah, está dormido.
0: Ese hijo de madre está jugando al
1: mundo. ¡Despiértela, Maluma!
2: ¡Que le den un coscorón!
0: Se quedó sin palabras. Regálenle un diccionario al Maluma.
1: No, está haciendo desastres acá.
2: Bueno
0: dale, entonces.
2: Reacciona. Ojo, pues, vamos a jugar Stop Hablado con un oyente.
0: ¿Pero cómo es eso?
2: No, nos va a decir, si Malumita pues puede hablar, nos va a decir, digamos, le voy a dar un ejemplo.
0: Ajá.
2: Por ejemplo, ciudad que no tenga A ni I, ¿cierto? Y el primero que la diga, gana. Tres veces con oyente.
0: Ciudad.
8: Yo soy bueno en esto.
0: Ahí
2: eso,
0: llegó.
2: Malumita, pero ojalá y sea bueno en eso. Listo.
8: En esto y en muchas cosas.
2: Ay, me encanta. Me encanta,
0: listo. ¡Chocó!
8: ¿Con
2: listo.
8: ¿Quién?
2: Chocó.
0: ¿Cómo que Chocó? Bueno, Chocó no es ciudad, sí, Chocó es del departamento, pero no joda.
2: No, tiene esa característica.
0: Porque Quibdó, sí, Quibdó sí tiene.
2: Cali.
0: Sí. Cali también.
8: ¿Cuál es el juego? Contexto.
2: No, otra vez, Malumita, no, los hombres sí hay que explicarles.
8: No, pero ¿con qué letra no se puede, que no está?
2: No, mi amor, todavía no, o sea, estamos explicando. Tú nos das la palabra a jugar, ¿sí me entiendes? O la palabra, o lo que tenemos que lograr hacer, okay, ¿sí me entiendes? Okay. Puedes decir cosa, o animal, o ciudad, o fruta, o comida, tales.
8: Que empiece por la letra.
0: Pero espérate, cógela suave.
2: No que empiece, o que empiece o que tenga alguna característica en especial.
8: Listo, nos vamos.
0: Espérate, no,
8: animales,
0: espérate,
8: que no tengan la letra.
2: Espere, Malumita, téngalo. Ay, no, mi amor, usted no dispara todo. Ah, Malumita, téngalo.
8: Listo.
0: Malo Flash.
2: Bien, este lo vamos a hacer, Andresito, Caballito y yo, para poder enseñarles a los oyentes.
0: De una, dale pues.
2: Listo. El primero que lo diga gana son tres veces. Listo, hágale pues, Malumita.
8: Y ahora sí puedo.
2: ¿Qué?
8: Ahora sí.
0: Dale pues.
2: Sí, ahora sí.
8: Ciudades que no tengan la letra A.
0: Ciudad, ya sé.
2: Medellín, ya. Medellín. Gané 1-0. Listo.
8: Ah, es el primero que lo diga.
0: Sí.
8: Ah, bueno.
2: Claro.
8: Equipo de fútbol que no tenga la letra E.
0: No. Junior.
8: Ay.
2: No, pero usted solo
8: Ay,
2: hizo.
8: Pero ganó.
2: No, eso nah, lo dice usted pensando.
0: Oye, o sea, caballo. Lo del pobre es robado. O sea, todo lo tuyo sí, pero lo
2: sí,
0: del pobre es robado.
2: Sí, no, oh, se vale. No se vale.
0: Bueno,
2: vale.
0: No se vale, ya no
8: otra,
0: se
8: otra,
0: vale.
8: Otra,
0: no
8: otra.
0: A ver, se vale. De verdad. Millonarios.
2: Ah, bueno. No, y usted porque vino para allá, no se vale lo que es, caballo.
8: Va, otra.
2: Caballo es la trampa. Caballo es una trampa.
8: Ciudades que no tengan la letra I.
0: Vaticano. Estocolmo. Estocolmo.
2: Es que Vaticano tiene la. Listo, siga.
8: Animales que empiecen por la letra R.
0: Ratón.
2: Renacuajo. Sí.
0: No, ya ratón, ya no jodió. André. Ah, sí.
2: Listo.
0: Bueno, pues dale.
2: 2-1-1. Ajá. Listo.
8: Color que tenga la letra M.
0: Magenta. Marrón.
1: Nah, ya papi, ya dije magenta, papi. Ya, nada
2: ya
1: que
2: lo
1: hacer.
2: Dijo él.
0: Ah, no, pues ah, sí, magenta.
2: Andrés, sí, magenta es un color.
1: Claro, papi, ya.
2: Conectado. Pero Malumita, póngalo más difícil. ¿Cómo dices que?
8: Más difícil, pero no has dicho ninguna.
0: Mentira, no es, dale, güey.
8: A ver, entonces vamos con un país que tenga 5 letras.
2: No, ¿qué?
0: Motel. Brasil.
8: No jodas, sí, señor.
2: No, ustedes las dijo antes a caballo.
8: No, nada.
0: Brasil.
2: Usted a caballo.
0: Es más, yo dije esa vaina por decirlo, pero yo no sé si Brasil tiene 5.
8: A mí me tocó contarlo.
0: Sí, de paso.
2: María, bueno.
8: Una para el caballo, una para el caballo.
0: Continúa. Ey,
8: una para el caballo.
0: Entonces el oyente ya pues la, ya la gente ganó. Sabe. Ya
2: bueno,
0: la gente
2: vamos
0: sabe.
2: El oyente.
0: ¡Oh,
2: oyente,
0: Ronaldinho, mi hermano querido!
9: ¿Qué dice mi caballito de mi corazón?
0: Hermano, firme, ¿usted qué?
9: Hola, amor, ¿cómo estás?
2: ¿Cómo estás?
0: Ojo que Brasil tiene 6 letras, ¿no, papá?
9: Muy bien.
0: Sí. Tiene 6, cierto.
2: Moro, ¿y de qué color trajo los gillos?
0: Bueno.
9: ¿El hueco? ¿O?
0: ¿Tiene el remiendo? Entonces, ¿ya tenemos el oyente ahí o no?
2: Que marquen, pero no por WhatsApp. No, llamada normal, porque me están marcando por WhatsApp, pero okay. No, llamada normal para que pueda escuchar los otros oyentes.
0: Tiene que ser llamada normal al 301-742. No, 74-22-98-9, porque después...
2: ¡Ey, Brasil tiene 6 letras! No, sí. Eso es trampa. Sigan, busquen sí, otro. Sí.
0: 301-74-22-98-9, marca de una para que juegue con nosotros.
2: Ahí tiene. Haití. Bueno, oyente. Buenas. ¿Aló?
10: ¿Aló?
2: ¿Cómo va, mi amor? ¿Cómo estás?
10: Muy bien, mami.
2: Bueno, mi amor, ¿se atreve entonces a la vaina?
0: Pero tiene que bajar el volumen al radio porque si no se nos devuelve el sonido.
2: Bueno, mi amor, le vamos a dar un tris al radio para que pueda...
4: Sí, ya le bajé.
2: Ay, mi amor, qué rico de una.
0: Escúchanos por el teléfono, mi hermanito.
4: ¿Cómo es tu nombre, princesa?
2: Ay, ¿cómo que no sabe mi nombre?
4: No, es que acabé de prender la radio y te estoy escuchando y todo, y escuché la dinámica y todo, y pero pues tu nombre se me olvidó.
2: Ay, no, qué tremor, Karina.
0: ¿Y a quién conoce usted del programa? Nadie.
4: Ah, mucho gusto, Cristian, madre. Cuéntamelo, ahora sí, dispuesto a jugar.
2: Cristian, ¿ya habías escuchado Que No Me Duermo o primera vez?
4: No, hasta ahorita que estaba pasando así la emisora, estaba escuchando el partido de Estados Unidos-Bosnia y lo pasé para ahí.
2: Mi amor,
4: y escuché la dinámica.
2: Mentira, no, bienvenido. Amor,
0: ¿cómo estás? Karina,
4: muy bien,
0: estás
4: princesa,
0: peligroso.
4: ¿Y tú cómo vas?
2: Súper bien, súper bueno, More. Entonces, estamos jugando esto hablado, ¿listo? El primero que...
4: Sí, claro que sí.
2: Listo, ya estamos claros. ¿Cómo
0: mi hermanito, si usted gana, se va a llevar uno el trompón de Karina, ¿oyó?
2: Listo, Cristian. Cristian va a ganar hoy, ¿listo? Vamos a ver. Arranca de nuevo. Malumita, pégale a eso, mi amor.
0: Ah, no, sí, ahí está Ronaldinho y está Andresinho y sí, Malumita.
1: Señor, aquí estamos.
4: Aló.
8: Bueno, bueno, con el oyente, con el oyente, a ver si está despierto.
2: Si te va a tocar poner un tris el radio para que nos escuches ahí.
4: Bueno, espera un momentico, le coloco.
2: Bueno, no mucho, no mucho.
4: Ya.
2: Eso ahí.
4: Ya.
2: Listo. Bueno, perfecto, entonces.
8: Vamos difícil. A mí me dijeron que difícil.
0: Difícil, difícil, tire la pa.
8: Planeta.
2: Ay, tiene por ahí una tocosía, mira y todo, bueno, maravilloso.
8: Voy.
2: Hágale pues.
8: Planeta con V.
0: Planeta
2: Venus,
0: con V.
2: Venus. Primero fui yo.
0: Hey, Malumita, sí, la próxima tienes que decir con B pequeño, hombre.
1: Sí, papi.
8: Ay, qué difícil, me dijeron, qué difícil.
2: Y el oyente está atento, ahí dijo Venus.
8: El oyente les ganó también.
0: Es más, yo escuché, pero lejos por allá.
2: Que China tiene 5, ya saben, pues para que piensen también en China.
0: Dale, pues.
2: Listo.
0: Y Quito también.
8: Otra. Ciudad con 6 letras.
0: Brasil.
1: Ciudad.
2: No vale. Eso es país, no ciudad.
8: No tiene 6, tiene 5.
4: Bogotá.
2: Ganó el oyente. Listo.
8: Bien, está pendiente.
2: Listo, 1-0. Hágale pues.
8: A ver. Ustedes no crean, pero preguntar esto es difícil.
2: Hágale pues.
8: Toca pensarlas. Animal que empiece por C y termine en L.
2: Caballo.
0: En L, hombre.
4: ¿Cómo animal? ¿Qué?
2: Que empiece por C y termine en L.
0: Cascabel.
2: Cocodrilol.
8: Cascabel, no jodas, sí, señor.
2: Cascabel, no, eso es que una
0: mala. Culebra cascabel.
1: Sí.
4: No, sí, es una raza de culebra.
2: Es pues una raza, eso no es el animal.
0: No importa, es un animal, es una raza, pero es un animal.
2: No.
0: Ah, chacal.
1: Te fuiste rascando.
2: Dice que chacal. Chacal.
8: Bueno, otra.
0: Malumita, yo tengo otra.
8: A ver. Sí, ayúdame, que está pesado.
0: Parte del cuerpo humano.
2: No, porque es que si él la dice es que ya la tiene.
0: No, yo no voy a jugar en esta. Parte del cuerpo humano que comience con 6 y tenga 4 letras.
8: Codo.
2: El cuello.
8: Codo.
1: Ya lo había dicho,
2: codo,
1: papi.
2: El codo.
0: No, va, ustedes matándose por el codo. Digan otra, Cuca. Parte del cuerpo humano.
2: Sí.
0: Parte del cuerpo humano.
2: Ajá.
0: Que tenga 4 letras.
8: Mano.
4: Codo, 4.
2: El mismo codo.
0: Otra vez codo.
8: Mano.
2: Pues no. Ya de características buenas.
0: Dedo. Ajá. Dedo. Ya ganó Malumita.
8: Ceja.
0: Bueno, no. Se las estoy poniendo facilita.
2: Cristian, un abracito. Gracias por participar con nosotros.
8: Dale, Cristian.
4: Vale, mamita, Dios te bendiga.
2: Chao, mi amor. ¿De qué ciudad nos escuchas?
4: Villavicencio Meta.
2: ¡Eso!
0: Pregúntale cómo le dice la gente de Villavicencio.
4: Vale, princesa, gracias.
2: Mor, ¿cómo le dice la gente de Villavicencio?
4: Ollanero, ¿una frase? No. ¡Pariente!
2: ¿Pero cómo se le dice? Por ejemplo,
0: gentilicio.
2: El gentilicio, por ejemplo, en Bogotá se les dice bogotanos, en Medellín se les dice medellinenses. ¿Cómo se les dice a los de Villavicencio?
4: Llaneros, digo yo, ¿no?
2: Sí, puede ser llanero, sí.
0: ¿Villancicos?
4: Sí, claro.
2: Es que villancicos, sí. No.
4: No, ya.
2: Llaneros.
4: Como llaneros.
10: Claro que sí, pija, pariente.
2: Ah, bueno. Bueno, mi amor, cuídese un montón, Cristian. ¿Listo? Un besito.
0: Listo, más vale, bonito. Echa esa agüita y que le siga creciendo.
10: ¿Este es el número de la emisora para guardarlo?
2: Sí, sí, mi amor, guárdelo ahí, mi amor. Y cuando quiera me escribe que yo lo recibo con todo el amor del mundo.
10: Vale, princesa, gracias. Dios la bendiga, se cuida.
0: Chao. Karina, Karina no pierde el tiempo enamorando a los oyentes. Sí. Qué vaina tan jodida. Bueno, mi gente,
1: nos lleva 20-0, caballito. Nos lleva 20-0.
2: Tengo oyentes acumulados.
0: Bueno, dale, dale, de una.
11: ¿Qué bueno, caballito, ¿qué te cuento? Resulta que
0: contalo.
11: Estábamos en familia, de visita en mi casa, mis primas, mis tíos, todos, y dormimos todos en amuñuñados ahí en el cuarto. Me tocó dormir con un primo y dos primas en el mismo cuarto, los mismos cuatro. Pues resulta que entre primo y primo, más de más rimo, entonces mi prima.
0: ¿Con el primo?
11: Buscó el sable y el sable le tocó trabajar. Resulta que mi otra prima se dio cuenta. Y al otro día en la noche que nos acostamos otra vez, me dijo, te descubrí haciendo esto, esto. Me toca mi hoyo si no hablo. Y pues me tocó sacrificar el sable la siguiente noche. Increíble, pero cierto.
2: Ay, no jodas. No. No.
0: ¿Cómo? ¿Una de qué? No. Pero ¿por qué? Pero, o sea, pero porque tú no puedes comprender eso. O sea, son gajes del oficio.
8: Que presente no, pues, a las primas.
2: Qué pecado el niño.
0: Eso son gajes del oficio. Pues, como dijo Diomedes Díaz, espérate un segundo. Como dijo el papá de los pollitos, Diomedes Díaz, y ese señor sí tenía inteligencia. No es que el zorro sea malo, sino que las gallinas se van lejos.
2: Ay, deja de ser horrible. Como dice mi papá, que tiene dos hijas. El que tiene chuchas, el que tiene gallinas, cualquier chucha rima. ¡Ea de María!
1: Villavicense, dicen por acá a través de arroba tropical en Colombia.
12: Jota, Jota, dame la R, Jota. ¿Dónde está Caballito, Karina? ¿Dónde está Freddy? Freddy Chistes.
0: O así, voz del oro.
2: Escuchemos más oyentes.
13: Tropicana, la más bacana, bacanísima. Bueno, buenas noches para todos. Y pónganle cuidado a esta historia para que no les pase. Yo tenía una amiga, muy amiga mía. Y pues empezaba a hablar con ella y empezamos a salir. Pues yo tenía a mi mujer.
0: Si de pronto le quitas el 1.5.
13: Empezamos a salir con mi amiga y empezamos a hablar por WhatsApp.
2: Es que no le voy a quitar el 1.5 porque si no nos toca y nos acorta, entonces quedamos con el oyente a medias. Ave María. Entonces, dale,
13: pues. No. Despacio. Yo tenía una amiga, muy amiga mía.
0: A ver.
13: Y pues empecé a hablar con ella y empezamos a salir. Pues yo tenía a mi mujer, tenía mi hogar. Y empezamos a salir con mi amiga y empezamos a hablar por WhatsApp. Y hablábamos todas las noches, pues yo trabajo en aplicaciones. Entonces, mientras yo trabajaba, íbamos hablando. Cuando yo llegaba a la casa, borraba todas las conversaciones. Mi esposa empezó a sospechar que ella intuía que yo por ahí estaba saliendo con alguien más o estaba hablando con alguien más. Una noche estaba yo trabajando y pues estaba hablando con la nena y la conversación se subió de tono, ella me mandó unas fotos, bueno, yo llegué como a las 4:30, 5 de la mañana, eliminé el chat, pero resulta que
0: Ahorita resulta. No se preocupe, mi gente linda, mi gente bacana. Hacemos la pausa, volvemos en instantes aquí en el Que No Me Duermo de Tropicana. Ya ahorita continuamos escuchando nota de voz. Vamos también con más juego. Vamos también, por supuesto, con más historias, más información en el Que No Me Duermo de Tropicana.
2: Caído.
0: Miércoles.
2: Eso. Y soldado caído.

0: Bueno, y aquí estamos, 10 de la noche, 3 minutos. Recuerden que estamos a través de @tropicalacolombia, saludándolos a todos los que están conectados a esta hora con nosotros, a través de todas las redes sociales también. Recuerden, a nivel nacional, estamos acompañándolos en A Que No Me Duermo, El Caballito. Estamos también acompañándolos con Karina. Y el día de hoy, muchachos, saludos a todos ustedes los que se conectan a esta hora con nosotros, @tropicalacolombia. Oigan, ¿cómo les fue con los partidos? Buenísimo, ¿sí o no, Maluma? A ver.
1: Buenísimo, buenísimo. Ganó Inglaterra 2-1 al Congo.
0: Sí.
1: Bélgica y Senegal iban 2-2 en el minuto 119, 120.
0: Tremendo.
1: Y al último minuto pitaron un penal a favor de Bélgica, que ganó 3-2. Y el último partido
0: Increíble.
1: De hoy fue Estados Unidos, que ganó 2-0 contra Bosnia. Mañana los partidos, mañana juegan partidazos.
0: Tíralos nomás.
1: España, Austria a las 2 de la tarde. Puede sorprender a Austria, porque como hemos visto, estos partidos están... sino que no sabemos los resultados, ¿no? Muy sorpresivos. A las 6 de la tarde, el mejor partido de la semana, diría yo, Portugal, Croacia. 6 de la tarde. Y cierra la jornada Suiza, Argelia, 10 de la noche. De ahí sale el rival de la selección Colombia, ojo, si en caso de que nosotros ganemos también, saldría el rival entre Suiza y Argelia, así que ojito a ese partido.
0: Saludito pues para Yuli Caterine, que está conectada a esta hora con nosotros, para Yacid Corredor Vargas, para Castillo, para Alejandro también y para Juliana Trujillo, que andan conectados a través de @tropicalacolombia, muchachos. 10 de la noche, 5 minutos. Caballito, ¿estás por ahí, papi?
2: Aquí estoy, hermano mío, cuéntamelo.
0: Les enviamos un abrazo gigante a todos los que se conectan todas las noches con A Que No Me Duermo.

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1: Ahora sí, aquí estamos, mi gente linda, mi gente bacana, mi gente buena, buena, buena, buena, buena. Porque aquel que le gusta Que No Me Duermo de Tropicana tiene entrada libre al cielo. Bueno, comenzamos nueva hora, son las 16 en la noche del miércoles, mitad de semana. Aquí estamos con todos los hierros, como siempre, informándole, llevándoles mucho entretenimiento a nuestra gente en toda Colombia. Gracias por preferirnos. Y bueno, estaban hablando del tema del Mundial, qué bacano.
2: Sí, señor.
1: La Selección Colombia también de buen fútbol, la Selección Colombia con sus jugadores. Hombre, nos dio una alegría el próximo viernes, que es el partido contra la selección de Ghana. 16. Muchachos, imagínense. Hermano,
2: cuéntalo.
1: Bueno, mientras... nada, no los escucho. ¿Está por ahí? Bueno, nada. Bueno, entre otras cosas, yo quiero contarle algo a los oyentes de Tropicana. Ahí está Karinita Hermosa. Karinita Hermosa.
2: ¿Me escuchas?
3: Sí, ¿Seguimos con el oyente?
2: Estamos, estamos ahí.
1: Sí, ya, ahí estamos.
3: Va a tocar ponerla desde un principio entonces el oyente.
1: Karina, resulta que hay un tremendo, hay una tremenda polémica. Yo no sé esta generación, ¿no? Esta generación ha cambiado como todo.
3: Espérate. Y el oyente por acá me dice que la nota de voz que le dejamos inicia.
2: Verda, sí.
1: ¿Será?
3: Se ah, bueno, sí. Usted
2: cerremos el ciclo, cerremos.
1: Amor, vamos a hacer una vaina.
2: Y cerramos el tema.
1: 1.5 de rapidez.
3: Bueno, listo, va.
4: Tropicana, la más bacana, bacanísima. Bueno, buenas noches para todos. Pónganle toda esta historia para que no les pase. Yo tenía una amiga, muy amiga mía, y pues empezaba a hablar con ella y empezamos a salir. Pues yo tenía mi mujer, tenía mi hogar, y empezamos a salir con mi amiga y empezamos a hablar por WhatsApp. Sí. Y hablábamos todas las noches, pues yo trabajo en aplicaciones. Entonces, mientras yo trabajaba, íbamos hablando. Cuando yo llegaba a la casa, borraba todas las conversaciones. Mi esposa empezó a sospechar que...
2: ¿Cómo debe ser?
4: Ella intuía que yo por ahí estaba saliendo con alguien más o estaba hablando con alguien más. Una noche, estaba yo trabajando y pues estaba hablando con la nena y la conversación se subió de tono. Ella me mandó unas fotos, bueno. Yo llegué como a las 4:30, 5 de la mañana. Eliminé el chat. Pero resulta...
2: ¿A qué vamos?
4: Que WhatsApp hace una copia de seguridad sobre las 2, sobre las 3 de la mañana.
3: No.
4: Entonces mi esposa lo que hizo fue eliminar el WhatsApp, volver a meter mi número de WhatsApp, que les llegara el código y pues recuperar la última copia de seguridad. Y la última copia de seguridad le mostró todo a ella hasta las 3 de la mañana. Y pues ahí estaban las fotos, estaban las conversaciones, mejor dicho. Me caí con mi esposa.
3: ¿Qué idea me has dado, señor ser humano? ¿Qué
2: las
3: cosa
2: mujeres
3: linda,
2: son terribles?
3: ¿Qué cosa bien hecha? ¿Qué cosa tan espectacular? O sea que uno le hace copia de seguridad. Elimina el WhatsApp y vuelve
1: a
3: crear.
1: No vas a saber tú esa vaina. O sea, tú me vas a decir a mí que tú no sabes qué es la copia de seguridad. O cómo funciona la copia de seguridad.
3: Yo no la sabía porque yo pensé que se desaparecían muchas cosas. Pero
1: No, eso no desaparece. Eso es una copia tal cual.
2: Depende, papá. Depende.
1: ¿Por qué? ¿Por qué? No, eso no, eso.
2: Si el Gmail con el que tú tienes conectado al WhatsApp está lleno, no va a pasar nada, papi.
1: Ah, bueno, sí, está bien. Eso sí. Ok, esa sí te la compro. Por ejemplo, esta vaina que uno le toca comprar espacio, esto, no sé, como a las 3 de la mañana, 4 de la mañana, esto comienza a hacerse la copia de seguridad él solito automáticamente.
2: Así es.
5: Ajá. Oye, pero ¿y ustedes por qué saben tanto?
1: O sea, tú borras el WhatsApp y que las conversaciones...
5: ¿Por qué saben tanto de eso?
3: ¿Cierto, Malu?
5: Mira, yo sorprendido que el correo, que la copia, que la nube, que no sé qué.
3: Ni yo sabía. Ah, pero dígales que envíen un correo escribiendo con mayúscula tal cosa, después le copian, le pegan y adjuntan a ver si son capaces.
5: ¡Qué peligro!
1: Karina, entonces, y el señor
3: Dios
1: entonces
3: los hace
1: para
3: y ellos se juntan.
1: Para cerrar con broche de oro, ¿qué se cayó el man?
3: Pues se cayó el man, no lo ve. A fuerza brega está parando.
1: Me refiero a que se cayó con la mujer, con la germa, nada que hacer.
3: Claro,
1: ¡soldado caído!
3: ¡Soldado caído! Panglas, bueno, entonces, ¿vamos a ser soldado caído o no vamos a ser soldado caído?
1: Amor, en este momento vamos a comenzar a decirle a la gente que nos envíe su notica de voz o nos envíe más bien en texto la historia de su soldado caído. si de pronto quiere saber si su esposa, si su novia o con esa persona que está conversando, si le es fiel y no le presta atención a nadie más, usted nos envía en texto, en mensaje de texto, su historia, el número y el nombre de la persona a quien vamos a llamar al 301-742-2989. O sea, la idea tampoco es que nos va a mandar una historia súper larga, sino algo súper breve. Mira, Karina, fulanito de tal, él es mi novio, resulta que él trabaja en tal, le puedes decir que el número te lo dio fulanito o sutanita y ya, ahí comienzas a hablar. Entonces, nosotros nos ponemos al día y llamamos a esa persona a ver si se porta bien, si de pronto no acepta la salida con Karinita, aunque es bastante difícil. Pero bueno, hay hombres que se han parado en la raya, ¿no, Cari?
3: Muchos hombres se han parado en la raya, pero la mayoría se ha caído de la raya. Entonces, usted quiere, mi amor, que le ayudemos. Es más, muchachas, mujeres, pónganse pilas. Ustedes no saben qué está pasando detrás de su espalda.
1: Muchas cosas.
3: Pónganse pilas.
1: Detrás de la espalda de ella, muchas cosas.
3: Por eso, entonces, pónganse pilas que yo le ayudo a resolver esa inquietud.
1: Sí, vea, Karina no trabaja en la NASA porque ella no ha querido. Karina no trabaja en el FBI porque no ha querido. Pero el día que ella trabaja ahí, se acaba.
3: Yo quisiera trabajar en el FBI.
1: Sí, no, Karina es brava.
3: Para sacársela
1: así de
3: una.
1: Sí,
3: manos
1: bueno.
3: Arriba, calzones abajo.
1: Entonces el que desee, el que quiera hacer soldado caído, Karinita hermosa está lista ahí para hacerle la segunda, pues.
3: Dice por acá, Karina, me gustaría que llamaras a un amigo que tiene novia y le dijeras...
2: De una.
3: Que lo hemos visto en el parque de Andes, por los lados del caballo, que se lo presentó la tía
2: Rosa. ¿Por los lados del caballo?
3: Es que hay una estatua que se llama el caballo en Andes, en el pueblo de Andes. Bueno, que me mande el número de teléfono, ahí le ayudamos. Mándelo. Mientras tanto, el caballito se pone la 10. Ah, dice, buenas noches amigos de Tropicana, tengo soldado caído. Para un amigo que lleva 15 días que se separó de la novia y el sábado se le presentó un peluchín, él se llama Camilo Vargas. Ajá, el amigo. Karina, hazte pasar por una flaquita que le gustó, dile, el viernes y lo invitas a comer, porfa.
1: Uy, esa está buena.
3: ¿Qué hacemos? Bueno.
1: Sí, dale.
2: De una.
3: Copiado. ¿De qué ciudad es? Ah, no, no importa. La ciudad que sea, llamémoslo. Marquemos por acá. Ponga ahí, soldado caído.
1: En este momento, Colombia, silencio. Atención, porque estamos con soldado caído. La hermosa Karina de Medellín va a llamar. Ahí está. Mejor me callo.
3: Mírmele. Hola, Cami, ¿cómo estás?
6: Hola, sí.
3: Hola, Cami, ¿qué más? Qué bueno llamarte.
6: Hola, ¿con quién hablo?
3: Ay, no se acuerda de mí.
6: No me acuerdo de ti.
3: Ay, nos vimos esta semana.
6: ¿Cómo así?
3: Imagínese. Yo quería llamarte porque me dio pena como escribirte al WhatsApp, no sé, de pronto pues si estabas ocupado, yo dije más bien en la noche saco un espacito y lo llamo. ¿Cómo vas?
6: Usted habla mucha mentira porque yo no me hice con nadie esta semana.
3: Usted sí se vio conmigo esta semana, de verdad, me contó hasta que se había separado, que no sé qué.
6: ¿Cómo así? ¿Esta semana ya le dije eso a usted?
3: Sí.
6: No, está pero mal. Aquí está equivocada.
3: ¿Cómo así que estoy equivocada, de verdad?
6: ¿Tú mismo? Está equivocada porque yo no he hablado con ninguna mujer, ni mucho menos con ella.
3: Tú mismo me diste el número de teléfono.
6: No, menos. No, no me quedó a nadie.
3: No, de verdad. Alguien me lo presentó. Tú estabas incluso trabajando.
6: ¿Tú estabas en dónde?
3: Estabas trabajando.
6: Ya, ¿y por qué no me escribí al WhatsApp? No me avisaba por teléfono.
3: Por eso, no te quería escribir al WhatsApp porque yo dije, de pronto pues, lo molesto.
6: ¿Por qué me va a molestar?
3: No, pues porque no sabías que estaba ocupado. Yo dije, por la noche debe estar ya en la casa, acostado, relajado. Entonces dije, de pronto.
6: Pues sí, relajado estoy. Cuéntame.
3: Te quería saludar, pero como no se acuerda de mí, pues bueno.
6: No, es que no sé cómo me llamo.
3: No, usted sí sabe cómo me llamo, pero no se acuerda de mí.
6: No sé, tengo yo.
3: A ver, no se acuerda.
6: Tu número no tiene ni WhatsApp. Entonces, ¿sabes cuánto?
3: Sí, tengo WhatsApp, pero pues obviamente no quería molestarte.
6: No tiene WhatsApp porque ese número que me está llamando no tiene WhatsApp.
3: Que si tengo WhatsApp.
6: Pues ya WhatsApp me está diciendo mentiras.
3: No estoy diciendo mentiras. Yo estuve paseando esta semana en Bucaramanga y allá nos vimos. Yo vivo en Medellín. Usted me estaba hablando. No, pero tú me estabas contando. Mira, tú me contaste que habías terminado con la novia, que no sé qué, que estabas como despechado. Ella se llama incluso, ¿cómo es? Como Dayana. No sé. Y que estaba súper estresado. O sea, yo soy pelinegra, flaca.
6: Vea, pues, porque tiene mucha información de mí.
3: Ya, pues, información, sí. ¿No se acuerda en serio de mí?
6: ¿Cómo me acordás de ustedes? Yo no sé ni cómo se llama, no me acuerdo ni nada.
3: Tú estabas con un muchacho ahí, que es como tu amigo. Pelinegrito.
6: La verdad no, bebé.
3: Pero bueno,
6: dime.
3: Yo te quería saludar, pero
6: bueno. ¿Dónde estás?
3: No, ya estoy en Medellín. Llegué antier.
6: Quiero que te diga algo. Hace como un mes me montaron la misma película y creo que es usted mismo. Que había venido a Bucaramanga, que iba para Medellín, que no sé qué.
3: ¿Y quién le montó la misma película? Mentiras.
6: Ah, bueno, pues imagínese. Y fuera de eso me está diciendo que tiene WhatsApp y no tiene WhatsApp, ese número no tiene WhatsApp.
3: Sí, tengo WhatsApp, si quiere me escribe.
6: Pues escríbame usted.
3: Ya le voy a escribir, pues.
6: A ver, las pues, preguntas, escríbame.
3: Bueno, chao.
1: O acá, así que no, oye, ya yo estaba desesperado, ay, entonces.
3: Pero está muy fastidioso, muy reacio.
1: Pero no. No es sol, ahí, perdón, pero no hubo soldado caído.
3: No, el man.
1: No, el man está bien, no hubo soldado caído. Lo siento sí. Mucho por ti, Karina Uribe, pero el man, o sea, se paró en la raya.
2: Perdiste, papá.
1: Y no hubo soldado caído.
3: Bueno, ¿qué más vamos a hacer ya?
1: Entonces, no hubo, ¿cierto? Muy bien por los hombres, muy bien. Eso. Grande. ¿Cómo se llama el hombre?
3: Camilo.
1: El gran Camilo, mi hermanito, bueno, no. Chévere, el man recio.
2: Yo creo
1: no
2: que el man ya había caído.
1: Hasta patán.
3: Bueno, ¿qué más se le va a hacer?
1: ¿Tienes otro por ahí, Cari? No.
3: No me han mandado el otro.
1: Bueno, si usted quiere un soldado caído, usted quiere saber si su novia, si su esposo, si su prometida, si esa persona con la que está hablando, saliendo, con la que quiere tener su chuchú, usted quiere saber si esa persona es realmente seria, si esa persona realmente quiere algo serio con usted o serio con usted, solamente tiene que enviarle una mini historia a Karina, que Karina hace la,
3: un
1: la
3: contexto,
1: investigación
3: se como llama
1: tiene
3: un
1: que
3: contexto,
1: ser.
3: Contexto, sí, un contexto donde ahí. Me explique qué quiere hacer, por qué lo quiere sí. hacer, dónde vive, dónde trabaja.
1: Lo primordial del nombre.
3: Como para que el man caiga o la mujer.
1: Al 301-7422-989, 301-7422-989, al propio WhatsApp, usted nos dice, por favor, quiero hacer un soldado caído. Salud. Y nosotros de una le hacemos caso y llamamos a ver qué es lo que es.
3: Bueno, mientras tanto, ¿qué tenemos por ahí?
1: Karina, ¿qué era lo que estaba pasando con esta generación rara, una generación de cristal, una generación...
3: Sí. Muchachos, la generación
1: Z. unos gustos bastante extraños.
3: ¿Cómo le parece que según una vaina, otro estudio,
1: otro estudio?
3: Según este estudio, ¿cómo les parece que dijeron que a los jóvenes, o bueno, a los pelados de hoy día, a la generación Z, como yo, porque yo todavía pertenezco a la generación Z? Ay, ¿qué pasó, caballo? No me le hunda el dedo.
1: Yo
3: ay,
1: no estoy hundiendo sí. nada.
7: Ay, sácamelo un poquito.
3: Necio, no, al contrario, dámelo más. No, el botoncito ese. Oigan, pues, ¿cómo les parece que según un estudio de la generación Z, amores, que ya no quieren tener sexo?
1: ¿Cómo? Hombre, ¿cómo así? ¿Cómo amén, va a ser?
3: Amén, que no quieren, que no quieren y que no, que quieren que no quieren, que ya están más adictos a...
2: ¿A qué?
3: Las páginas 3X, a las redes sociales y nada de nada con otros.
1: Déjeme todo ya, a mí.
3: Y que si tienen el espacio, que si tienen la oportunidad con alguien, que no dan el 100 con esa persona. O sea, muy regulares.
2: ¿En serio? Regulares. Muy suaves.
3: Y salieron por ahí los de la generación, ¿cómo le dicen? De la generación anterior.
2: La generación X, no.
5: Millennials. O sea,
2: millennials. No, son los millennials,
3: no,
2: claro.
3: No, salieron los de la generación viejita.
2: Boomers. Baby boomer.
3: Los de la generación X. Viejita a decir, es que nosotros sí sabemos cómo es que sí hacen las cosas. Los de hoy en día son pegados de un teléfono y no saben cómo se hacen.

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1: De interactuar, tú sabes que es lo chévere de pronto de estar con una persona, estar con una mujer, tocarla, besarla, acariciarla, hablar, interactuar. O sea, tú prefieres estar pegado a un bendito celular dándote y no, o sea, no.
2: Amor,
1: no.
2: Yo tengo una teoría.
1: No vengas tú con tu vaina, Malumita, no lo vengas a defender, Malumita.
2: Yo tengo una teoría.
3: A mí me encanta Maluma.
4: Generación Z. Ojo esto.
1: No, sí, yo generación también. Ojo Z, Malumita.
3: Malumita y yo somos generación Z. O sea que
1: a ti también te gusta darte de.
2: Oye.
3: Ey, caballo.
4: Generación
1: Z. ¿A quién en el oído aquí?
3: Caballo, hágame el favor. Bájele la vainita, sí.
2: Bebé, yo tengo la teoría.
3: Aquí gusta de todo.
2: Yo pienso que
3: ¿qué piensa, Malumita?
2: El sexo hoy en día se ha vuelto algo tan común y tan fácil que ya no genera la misma atracción o deseo que generaba
3: sí.
2: antes.
3: Tienes razón, Malumita. O sea, porque si ya usted, mi amor, le dice a la una, ay, vamos. Mi amor, usted tiene que ser duro, difícil.
2: Ya uno se aburre de
3: usted,
2: eso.
3: Exacto, usted tiene que ser difícil. No es que, ay, mi amor, ven, cola, ¿cómo estás? Vamos.
1: Ey, Malumita, es verdad lo que yo estoy escuchando. O sea, que sí. Tú te estás aburriendo de...
2: De la facilidad.
3: Hay que ser difícil, mira,
1: una cosa es que sean facilitas, otra cosa es que tú te aburras de tener tirititi. Tú sabes que esa vaina tiene muchas cosas positivas a las personas.
2: Yo no lo veo tan positivo, caballero.
1: Sí, claro que yo sí. Usted se tiene que poner el capuchón, el gorrito y dele para adelante.
2: Pero encuentro más cosas negativas al andar.
1: ¿Cuáles son esas?
3: Yo estoy con Maluma. Yo sé que la gente
1: no va a estar con mi hermanito Maluma, aunque vamos a respetar su posición, su opinión. Yo creo que, bueno, listo, si tú de pronto hoy no quieres una relación estable, ahí están las facilitas y los facilitos. Tú solamente vienes, te descargas, te quitas el estrés y sigues con tu vida. Pero a mí eso no me aburre, jamás y nunca me va a aburrir.
3: Mire,
1: ¿cómo?
3: Vea lo que dice un oyente. Muchachos, Karina tiene razón. Una de mis novias es de tu género. ¿Cómo así que una de mis novias?
1: Viste, ahí está. No tiene razón.
4: Como debe ser.
3: Vea lo que dice. Bueno, le voy a decir, una de mis novias es de tu generación y solo le gusta todo virtual. Cuando vino a visita conyugal tuvimos relaciones.
2: Verdad.
3: Y le hice de todo un poco, hasta besos negros y tales.
1: No.
3: Cuando terminamos, me dijo que ningún peladito le había hecho eso así. Es que dice, uno aquí encerrado mantiene muy activo. Ah, el man está privado de la libertad.
2: Upa.
3: Y dice, eso se les hace como si fuera la última vez. Karina, pregúntele a la gente si se meterían con un interno, un preso.
1: Karina, ¿tú vas para eso o no vas para esa?
3: Sí.
5: Ay, Karina. Venga,
1: ¿con un preso?
5: Maluma decía ahorita que es muy fácil, es lo que decía.
2: Sí.
5: Hermano, deja hablar tanta mierda. Llevo un mes en verano. ¿Cuál fácil?
2: Mira, yo te digo,
1: mi hermanito Ronald me dice que está más enveranado.
2: Con una sola mirada, con un solo mensaje, ya tú consigues eso.
5: ¿En dónde? ¿Y a cómo? Sí. Y
2: en cualquier parte, con una.
3: Tienes razón, Malumita. Tienes razón. Ya son. No hay nada difícil.
5: ¿En serio?
2: Pues.
1: No, mira. Yo solamente tengo que agradecerle a esas personas que no la ponen tan difícil. Hombre, es un bien común para ella y para mí que nosotros nos vayamos y hagamos.
3: Si
1: es un bien común, porque el cuerpo a cuerpo te desestresa.
3: No, porque entonces ya tú estás haciéndole por hacerle, no por disfrutarlo.
1: Es que yo lo disfruto. A mí no me interesa que la otra persona no lo disfrute. Yo lo voy a hacer.
3: ¿Cómo que no le gusta? Ay, ¿cómo que no?
1: No, a mí no me interesa si ella disfruta o no. Yo lo hago lo mío.
3: No le puedo creer. Ay, caballo.
5: Perdió 500,000 puntos con Karina, caballo.
3: No, yo no le puedo. ¿Cómo así?
1: Lo que pasa es que, Karina, mi amor, yo quiero pan, pum, pan,
3: pero no quiero que usted disfrute, sino que. ¡Ay!
1: No, señor, a eso no me refiero. Ellos.
3: No, no me va
1: lo
3: a
1: que dice Malumita, que ya no le disfruta o que ya no le ve interés a la cuestión porque es muy fácil. No, señor. Yo a esa cuestión sí la disfruto. Siendo fácil o siendo difícil, yo siempre la

0: disfruto, que no, la otra persona no lo disfrute como yo lo estoy disfrutando es otra vaina, pero yo hago todos los menesteres para que ella también disfrute, para que el cuerpo a cuerpo sea chévere.
1: Usted de los que en el momento, mi amor, yo estoy disfrutando.
0: No, señor. No. Yo soy de las personas que sí.
1: Eso lo dijo.
0: No, no, yo no dije eso. Yo no dije que a mí me gustaba satisfacerme a la otra persona. No, no. Yo no tengo que ver si la otra persona no lo está disfrutando igual que yo.
1: Sonó clarísimo.
0: Ahora, el tema aquí es... Yo no tengo que ver. Que la gente lo diga. ¿Qué opinan ustedes? 301.
2: ¿Cómo se le ocurre a usted decir eso? Esos chinitos, sí, los chinitos de ahorita, eso a toda hora les cuesta pasear al ganso. Y dele. No le dan esas muñequeras. No, vieja guardia, le pare. Falta. Mejor dicho, se hace hasta la patada del canguro.
1: ¿Cuál es la patada del canguro? Yo quiero saber cuál es la patada del canguro.
0: ¿Cuál es esa? La patada del canguro, ¿cuál es esa?
1: Ey, mor, ¿cuál es la patada del canguro?
0: Ojalá, yo no sé, yo los canguros paten así. Rácala.
3: Desde adentro.
1: ¿Cómo es la patada?
0: ¿Cómo es la patada del canguro? Joder, me jodieron.
1: ¿Qué? Al revés.
0: No. El canguro se para en la cola y echa los pies para adelante.
3: Ah, se para en la cola.
1: Ah, o sea que ellos se paran en la cola y echan. No.
0: Yo no. La patada del canguro. Ah, ya sé, la que a ti te gusta, Karina.
1: Que a mí, porque me va a gustar esa, que
0: nadie. Sí, es así, que es así.
4: Oye, en TikTok, caballo haciendo la patada del canguro.
5: Es lo que están perdiendo.
1: A ver, ¿cómo, según los estudios de caballito, cómo sería la patada del canguro?
3: Véalo.
0: Así en posición esta, sí.
4: Está que se cae la silla.
0: Cuidado.
1: Usted lo que va. Usted ahí lo que le van a hacer es la prueba de la próstata.
0: No, cuidado.
3: Caballito, déjeme felicitarlo por una vaina que acabo de ver. Tremendo paquete que usted se gasta, mi hermano. Ey.
1: Amor, vení, yo vuelvo y veo la patada del canguro, ¿cómo es?
3: O el paquete.
1: Caballito, muéstrame la patada del canguro.
0: Karina, pero si ya tú lo has visto.
1: Amor, pero venga, ¿tú te paras también en la cola?
0: No.
1: ¿No le da?
0: No, yo me paro en la trompa.
1: No.
0: 301-7422-989.
5: ¿Qué dice la gente?
1: A ver.
6: Guillorra, escucha, ve y comparte Tropicana. Muchachos, Dios los bendiga. Uy, claro, yo me metería con una presita. Con una interna por ahí, yo aquí en la casa de la cárcel del Buen Pastor, que lo llamara uno, una bien muchacha bien linda. Pero eso sí, consígname primero el arriendito, los servicios, el mercadito, los 15 días. Y yo la voy a visitar y tal. Así sí.
1: Ay, pero mírale.
0: Sí, señor, bacano. Bacano.
1: Ey, no, vení, caballo, muéstrame de nuevo, por favor, la patada del canguro.
0: Que no, hombre.
3: Uy, caballo.
0: Estamos en horario infantil todavía.
1: Caballo, hágale, pues,
5: diste. No, vaya nomás.
0: No.
5: Caballo, ponte
0: no,
5: serio,
0: en el TikTok.
3: Bueno, hagamos algo. Estamos en 11.000 taps, 11.000 likes.
0: Ajá.
3: Si llegamos a los 50.000, el caballo muestra la patada del canguro con paquete y todo.
0: Oye, Ronald, me va a meter en chicharrón. Pero bueno, voy para eso.
1: ¿Qué tipo de chicharrones te gustan?
0: No, a mí me gusta otro tipo de chicharrones. Bueno, dale, pues, va para esa.
3: Va, listo, el caballito es un ya lo hice ahorita por cero.
0: Yo también,
4: mira lo que dice Jenny, lo que dice Jenny Bravo en TikTok. Entré a ver el paquete y nada que lo repite.
3: Vamos a hacerlo.
1: Caballo, muestra el paquete.
3: ¿Dije 50 mil?
5: Sí.
3: ¿Listo? Eso es en 20 minutos, va a ver. La gente es pervertida.
5: Papi, ahí empezó. Ahí empezó la cuenta.
1: Escuche mientras tanto.
7: Ay, no, pues una mujer encerrada, pues lo máximo que pudo haber pasado por ahí es la lengüita de otra mujer, pues.
1: ¡No! Yeah. ¡No!
0: Déjalo, pero déjalo que la gente se exprese.
1: Mentiras, quién sabe el amor de la vida. Por ahí dicen que nadie lo hace mejor que otra mujer a otra mujer.
0: Bueno, Karina, sí, déjalo.
1: Dicen, yo no he probado, dicen.
3: ¿Quieres ver el paquete?
0: Pero te gustaría.
3: ¿Qué cosa?
0: Probar.
3: Karina.
1: Sí.
5: Pero, ¿quién es hablando? ¿El caballo con Ronald o con cómo fue la vaina?
0: No, con Karina.
3: ¿Karina quiere probar una chica?
1: Que si el caballo probaría caballo. Perdón, que si Ronald probaría el caballo.
3: Ay, es que el caballito pone a dudar mi heterosexualidad.
1: Es que yo feliz de hacerle el canguro a Karina. Ay,
3: no. Karina.
1: Ey, no.
0: Bueno, dale, pues. Notica de voz. ¿Qué dice la gente? Ey, la gente para la gente para los...
1: Yo creo que muchos han mandado ahí también a Bogotá. Fíjate
3: Andrés.
0: Bueno, si usted quiere opinar y quiere mandar su nota de voz con respecto a este tema de la generación Z, que ya no le gusta de pronto intimar, tener intimidad con las personas, sino que prefiere mejor ellos darse cariño de pronto viendo
1: el celular y tal. ¿O creen ustedes que la nueva generación no le pega bien a eso?
0: No, yo creo que tampoco deben pegarle bien. ¿Por qué? Porque no tienen la experiencia.
1: Por eso uno necesita una persona así que le enseñe.
5: Y si se la pasa conectado con las redes sociales, peor todavía.
1: A ver qué dicen. Buenas noches, hello.
8: Tropicana, Tropicana, la más bacana. No, por eso es que los chinos de hoy en día son todos agüevados.
1: Ay, no.
8: No, no, no, no, no. Eso toca hacerles desayuno, almuerzo y comida. Por eso es que salen con esas moditas todas culas ahí.
1: Ey, ey, amor, ¿cómo es desayuno, almuerzo y comida? ¡Ay, joda!
0: Karinita, mi amor hermosa, pasa bastante notas de voz porque te voy a enviar un soldado caído que me acaba de llegar acá, ¿viste?
1: Tengo otro full, súper bacano.
0: Dale, dale, de una. Entonces serían dos. Pero tiene que ser ya.
1: Ah, bueno, entonces hagámoslo ya.
0: Dos noticas de voz y lo haces. Va para esa.
1: Bueno, estoy esperando que me cargue esta. Ya va. Mientras les leo, dice: muchachos, quiero hacer un soldado caído a un amigo, pero de broma. Tengo un amigo con el que salimos el fin de semana a un bar y se acercaron unas chicas, luego se desaparecieron todas. Y cuando las volvimos a ver, se estaban besando entre ellas. Ay. Aún así, él se quedó tragado, pero no les quiso hablar más. Y quiero que se haga pasar por una de ellas. Mi nombre es Flavio.
4: No entendí, no entendí, no entendí.
3: Que el man estuvo en una farra, ¿sí o no?
5: Sí.
4: Y dos viejas se estaban besando.
3: ¿Y una chica? ¿Amigas de ella? ¿De él? ¿Cómo era la vuelta?
1: Ay, no. Y me va diciendo, no diga mi nombre después de que lo diga.
3: Flavio dos Santos.
1: Ey, chito. Ya no lo repito.
4: Fabio.
1: Con FL.
0: Bueno, listo. Cari, mira, te acabo de enviar este soldado caído. Ella es la novia de él. Ahí también te mandé su nombre. Yeah, y ella quiere saber qué tanto habla él con una mujer desconocida.
1: Ay, mire lo que dicen por acá.
4: Eso no va a terminar.
1: Escuchen lo que dice Karina. ¿Cómo estás, Karina hermosa? Cuando te decías con una mujer, yo estoy disponible y gratis.
0: Uy, qué rico.
1: Eso sí, no respondo si te queda gustando, soy la costeña. Ay, está en Canadá.
0: Mira, esa pareja explosiva, costeña y paisa. Uy.
1: Ay, virgen santísima.
4: Pero nos hacen TikTok.
1: Ey, no, oigan, este como grito. Ay, no, santísimo Dios, divinita caridad.
3: Karina, ¿pero tú te atreverías?
1: Yo sí me atrevería, claro.
3: ¿Con otra chica?
1: Uno no se puede morir.
4: La pregunta
1: es,
4: ¿por qué no lo has hecho?
1: Porque no se me ha presentado la oportunidad con alguien que yo diga rico.
0: Karina, pero si tú también pones a dudar a las heterosexuales.
1: Ay, no, ¿qué?
0: Es más, una amiga que es muy bonita y aquí de Barranquilla, cuando nosotros comenzamos a hacer A Que No Me Duermo,
5: sí,
0: ella se conectó a TikTok y nos dijo: Karina hace dudar hasta a las heterosexuales, y ella es modelo. ¿Qué? Y yo sé que muy seguramente tú ahí en Medellín sí has tenido la oportunidad. Es más, me estás poniendo a dudar de que ya lo hiciste.
1: No lo he hecho, se los juro, no lo he hecho.
0: Karina, no jures en vano.
3: Karina, ¿cómo te gustaría que fuera la chica?
1: Ey, no, bueno, ya.
3: Ay, sí, por favor.
1: Mentira, ¿cómo me gustaría que fuera la chica?
4: Sí, ¿cuál es tu
1: no,
4: tipo?
1: Porque
4: ¿cuál
1: es que,
4: tu
1: a ver, tipo? A ver, no, porque es que no tengo ningún tipo y no me gustan las mujeres.
3: No, pero no, ¿cómo te
5: ¿cómo
3: parece
5: diría bonita? Que sí? ¿Con quién
1: no,
5: diría
1: o sea,
5: que sí?
1: No, no, a mí no me gustan las mujeres, sino que digo, tantas personas que hablan y hablan, qué rico, que no sé qué, que dicen que es delicioso, que espectacular, porque saben cómo, saben dónde. Uno dice, juepucha, sí, yo no me voy a morir con la curiosidad, ¿sí me entiendes?
3: Por eso.
0: Karina, pero bueno, ven acá, ya que estamos ahondando en el tema, ¿tú arriba o tú abajo?
3: Eso entonces, arriba o abajo.
1: ¿Qué? Yo no
0: ¿tú arriba o tú abajo?
1: Pues yo no me lo animo.
3: ¿Que tenga las Karinas más grandes o más pequeñas?
0: Sí, o sea, ¿cómo te gustaría la chica?
1: No, pues es que yo, o sea, es que no tengo...
0: No, ¿cómo te gustaría la chica? Pero... Ustedes las mujeres siempre dicen, no, mira, qué mujer está tan bonita, me gusta porque tiene su cuerpito así, o me gusta porque tiene los senos demasiado grandes, o sea, ¿cómo te gustaría?
1: No, pero es que, Dios mío, no, es que...
3: Tararara.
1: Es que tarara.
0: Así como tú.
1: No sean así.
0: Así como tú o más flaca.
3: Yo ya me iba a ir y me quedé.
1: No, tan flaca, no. O sea,
0: así como tú.
1: Sí.
0: ¿Con alguita, sin alguita?
1: No, ya está a ese punto, de verdad, no lo he analizado. Nada más rico que los hombres.
0: ¿Y pechuguitas?
1: Ay, mor, no, o sea, no, no.
0: Morenita, blanquita.
1: No, pero que no sea ni muchísimo, ni tampoco pues ahí, no.
0: Morenita, blanquita.
1: No tengo descripción en colores.
0: ¿Sí?
3: Lo que sea.
0: En una sí, tina.
1: Ey, no, ya están adoptando mucho y no sé. O sea, no, o sea, no. Amiga, me carina con, en una tina.
4: Rubia, pelinegra, pelirroja.
0: Sí. De pronto con un aceite de coco, un aceite de mandarina.
1: No, ya te estás imaginando muchas cosas.
0: Sí, yo me
1: pero un aceite de coco rico.
4: Velitas.
0: Sí. ¿Tú le aplicas el aceite primero o ella primero te lo aplica?
1: ¡Ay, no! ¡Ay, no me digan esas cosas!
4: Salsa de chocolate.
3: O sea, salsa de chocolate.
1: No, ¿sabes que no me, nunca me imagino? No, o sea, fresas, es más la curiosidad. Chantilly. Es más
0: por eso,
1: la curiosidad.
0: Es, mira, yo sé que esa curiosidad te ha llevado a que tú pienses cosas.
3: Cari.
1: Dice que la posición de la araña, ¿cómo es la posición de la araña?
4: A la caballo.
0: Ajá, Karina, entonces no, responde. Karina.
3: Todos estamos acá. Tienes todos pero, los o sea, micrófonos para que
1: ¿qué más
3: explique?
1: Le respondo, mi amor.
0: No, por ejemplo, de nuestras oyentes que son muy lindas, ¿has visto a alguien así sí, que de pronto te
1: no,
0: te mueva la aguja?
1: O sea, pero no, no, porque yo no veo las fotos así de perfil como ustedes, que stalkean, no.
4: Ay, Jesús. Okay. Y una famosa que tú digas, uff, esa está linda.
3: Ah, bueno, sí, muy buena, buena
1: de punta. Pronto, una famosa que yo diga, linda, linda.
5: Pero que le dices sí, voy sí, para esa.
1: Que voy para esa, sí, a ver, yo miro quién. No, pero es que...
5: Por ejemplo, ¿le meterías a Esperanza?
1: No.
3: ¿Por qué? No, pero es que Esperanza ya...
0: Creería yo que ella es como del estilo de Gracie Rendón.
3: Gracie Rendón.
4: Como más tiernecita, tampoco, no tan salvaje, tampoco, más tiernecita, más suavecita.
1: Ni o... muy a los extremos.
5: ¿Karol G?
0: Ah, no, Aida Victoria.
1: Karol G, sí, Karol G, sí.
0: ¿Aida Victoria?
1: También Aida Victoria, sí. La Aida Victoria, sí.
0: Aida Victoria tiene experiencia porque ella lo ha dicho.
1: Sí, no, y Aida Victoria es linda, o sea, linda.
0: Sí, Aida Victoria es
1: y
0: bella.
1: Y es naturalita.
4: Caballito, tienes una misión, compadre.
0: Hermano, claro que sí, por eso la estoy investigando.
1: Míralo, míralo cómo
0: está. Qué rico.
3: Aida Cortés.
1: No.
0: ¿Y con qué tipo de lencería te gustaría? ¿Eres de cacheteros? ¿Eres de...? No sé, de pronto de batica, de body o
1: es que
0: hilos.
1: De batica, ¿cómo que de batica?
0: Batica es un body.
3: Batica.
1: Batica, batica eso sí, suena como los años 1600, bebé, ponete la batica.
0: Ajá, y entonces, pero contéstame.
1: Ponete la batica con la abertura.
5: La de cocina.
0: Pero contéstame, entonces, ¿te gustaría de pronto con los cacheteros o con un hilo dental?
1: No, o sea, yo no, porque, o sea, ya dependería en la situación que estemos.
0: No, la situación es la misma.
1: No es la misma.
0: Sí, es la misma.
1: Depende si uno llega de una discoteca o si uno
0: es
1: está en
0: es la misma, porque ya tú sabes que vas para esa.
1: No.
4: Cari, ¿y con traguitos o sin traguitos?
1: Con traguitos, sí, porque no. Tiene que ser
5: a palo seco, ¿no?
3: A palo seco, ¿no te atreves, Karina?
1: ¿Cómo?
3: ¿A palo seco no te atreverías?
1: No, a palo seco no, porque es que a mí no me gustan las viejas. Ese sería una experiencia.
5: Pero es que es casi hipotético.
1: Exacto, pero sí, con traguitos, sí, claro.
5: ¿Sí? La Valdiri.
1: No, la Valdiri no.
4: Yo siento que no le gustan tan...
1: No me gustan tan armadas, tan así, ay,
4: tan
1: no.
4: Fuertes.
3: ¿Qué?
0: Estilo así...
1: Denme ideas.
0: ¿Mariana Zapata?
1: No, me parece muy fresita. Ay, no.
3: No, pero ya dijo que una. Ya dijo que por
4: sí,
3: ejemplo...
4: Sí, ya con Aida ya...
1: Aida y Karol G, si no, Aida bien. Aida.
4: Ah, con las
1: Aida.
4: Dos.
3: Y no, decís las dos.
1: Estas son
0: uy,
1: como
0: no,
1: las dos,
0: mejor dicho, una peluquería, ¿qué tijererío?
3: Karina García, preguntan los
1: no,
3: oyentes.
1: No, Karina García, no.
0: ¿Y te lo imaginarías dónde, Karina?
3: Con Franci.
5: ¡No!
3: ¿Cómo, Karina? Más o menos, ¿cómo te imaginarías que podría
1: ¿cómo
3: suceder
1: ¿cómo me lo imagino? ¿Sí? No, es que no, o sea, me dejan a mí. Ustedes me tienen aquí. O sea, tienen un montón de... Lina Tejero, no.
4: Shakira.
5: Dicen por acá la ex esposa de Petro.
3: Uy.
4: No. Uy.
1: O sea, yo creo que como la que más se va a Aida.
4: ¿Por qué? ¿Por qué? ¿Por qué Aida?
3: Aida Merlano. Sí,
4: ¿qué,
3: está,
4: tiene, es... ¿qué tiene ella que las otras no?
5: Con Claudia López, dicen por acá.
0: Uy, Claudia López sí es poder.
5: Pel Power.
0: Te coge y sale con las piernas temblando, ¿viste?
1: No. Ey, no, pero ¿usted por
3: qué
1: nada?
3: ¿Qué pasa, mi hermano? No, no, no. No, pero empiezan a hablar de Claida, está López y se nos daña la inspiración.
5: Ahora, este, ahora,
0: Gina Calderón,
5: ¿te gustaría?
3: Uy, aquí mencionan algo importante. ¿Daniel Clavijo? ¿Qué?
4: Sí.
3: ¿Yo? Dariana.
4: ¿Qué? Dariana de Tropicana.
1: Sí, Dariana. ¡Wow!
5: Sí, porque
1: somos como del mismo. Sí, Dariana.
0: Y le voy a decir algo, muchachos, porque yo estuve ahí y ellas tienen una química. Ellas dos tienen una química.
3: Ay,
0: una
3: sí.
0: química buena, una química buena.
4: Cari, ¿y Juliana?
3: ¿Con Juliana?
1: No.
3: ¿Por qué? Ah, con ella sí se debería. Porque con ella no.
5: Con ella rapidito.
3: Con ella sí es el chiste.
1: No, no.
4: Le gustan pelinegras, le gustan blanquitas y pelinegras.
3: Le gustan blanquitas y pelinegras.
4: Blanquitas y pelinegras.
3: Y que sean así, con un carácter fuerte. ¿Mm? Que tengan un carácter fuerte. Sí, porque mira que Aida Merlano tiene carácter fuerte. Y Dariana tiene carácter fuerte. También.
1: Sí, pero no tan extravagantes. O sea, no tan al extremo.
0: Okay. Bueno, y la pregunta del millón, ya como para ir finalizando.
1: No, pero yo ya tengo cuatro manes aquí con la curiosidad flor de piel.
0: Estamos preguntando solamente.
1: Si yo le pregunto,
5: ya que se aguante,
1: Mira. Si yo le pregunto al caballito si quisiera estar con un man en este momento, ¿con qué man?
5: Nah.
0: No, tú sabes que no, nada. O sea, yo soy negado. Yo soy negado para esa vaina. Pero bueno, yo te quería preguntar lo siguiente ya para finalizar.
1: A ver.
0: En algún momento van a tener que utilizar cositas. ¿A ti te gusta más, eres más de Satisfyer o de dildos?
3: ¿Qué Satisfyer?
0: Sí. ¿Por qué te ríes?
1: Yo no sé. No, en esos casos no sé.
4: No quiere responder.
3: Satisfyer.
1: No, porque es que en esos casos no sé qué pueda uno sentir para ver si lo necesita o no lo necesita.
0: Mi precio, usted que le ve la cara a Karina, diga usted, por favor.
4: Yo voy con la segunda opción, la que empieza por S.
3: ¿A ella le gusta el Satisfyer?
0: Bueno, ya listo. Ey, son las 10:43, Karina. Soldado caído, te mandé soldado
1: caballito,
0: caído.
5: Métele, métele.
1: Caballito, venga, pero si en forma hipotética.
0: No, yo con un macho no, no hay la más mínima posibilidad. Nada, nada.
1: En forma hipotética, con el osito.
0: No, nada. A mí que me encierren si 45 dicen, mujeres caballo, y me cojan y me acaben, caballo, pero con macho nada.
1: Caballo, si le dicen a usted, le
0: doy. No me digan nada porque no voy para esa.
1: Sí, le doy, o sea, plata, o sea, lo que sea.
0: No, nada, yo no necesito plata, yo trabajo.
1: Si llega Ricky Martin...
0: Nada, peor, nada, cero.
4: Ponen a relinchar al caballo.
0: No, nada.
5: Te ponen a relinchar caballito, papi.
0: No. Nada, conmigo son puras yeguas, nada que hacer.
3: ¿Y el osito qué es entonces, caballito?
0: Oiga. Ah, no, el osito dormilón está en otra liga.
4: Oye, pero si el osito tiene carinas y a ti te gustan las carinas.
0: Ah, no, pero imagínate, las tiene caídas.
1: Yo también.
3: ¿Cómo?
0: No, mi amor, tú tienes unos melones bien chéveres.
1: Oiga, dice una oyente por acá, es que muchas gracias, muchachos, por distraerme un rato por las noches. Es un alivio en medio del dolor venezolano. Un abracito para Gley.
4: Herley.
3: Torres.
1: Herley.
4: Towers, Torres.
1: Gracias.
4: Bueno, 50.000K, caballito, la patada del canguro.
1: Ey, no.
0: Hacer la patada del canguro. No, te creo.
3: No, falta, todavía falta.
0: Falta.
1: Oigan,
0: falta,
1: bueno, mientras vamos, llamamos al oyente.
0: Sí, dale, llama.
1: Bueno, vamos a llamar a
0: En este momento vamos a hacer soldado caído, una chica que nos envía un mensaje. Él es el novio de ella, pero ella quiere saber cómo se comporta él o qué cosas habla con una persona desconocida, con una mujer desconocida. Entonces, Karina, por favor.
1: Dice, caballo, ve lo que dice la muchacha de Estados Unidos. Dice,
0: ¿Qué dice?
1: Yo sé que le gustaría, estoy segura. Es más, viajaría a Colombia solo por sacarte de la vida.
0: Hombre,
1: escríbeme, decídete y no te vas a arrepentir jamás.
0: Una cosa que yo te voy a decir, mi amor, yo soy el manager de Karina y yo tengo que estar allí en ese momento.
5: Relincha, papi.
1: Dice que soy el manager de Karina, joda.
0: No, sí. Karina, ¿tú crees que yo te voy a dejar ahí sola? No, señor, tú me llevas a mí.
9: Karinita y con ahora Cristina Gainer.
1: No.
5: ¿Epa?
3: Uy.
1: Pero es esta por encaramado.
3: Gallinero.
1: Escuche.
10: Hola, hola, chicos. La buena noche es Karina, Caballito, Maluma, el otro caballero que no me le sé el nombre, qué pena. Freddy, que no lo escucho. Ay, qué pasó con Freddy, ¿ver? Karina, hágame un grande favor. No se me deje tentar. Me la están tentando, pilas.
11: Una famosa que te digas.
10: Pilas, que tú eres divina, tú eres hermosa, tú eres pura. Ojo con eso, mi amor. Lee esas tentaciones. Mucho cuidado. Dios me la bendiga, mi reina.
1: Un abrazo, mi amorcito.
0: Pero déjela, déjela, déjela que ella tiene que probar, ella tiene que vivir eso, de que disfrutarlo.
1: Caballo, usted también tiene que vivir eso, déjelo.
0: No, a mí me gusta todo lo que tiene que ver con las féminas, con las mujeres, con las niñas, con el sexo femenino, con las rosaditas. Eso sí me encanta, me fascina.
1: Escuche.
12: A que no me duermo, buenas noches. La potra zaina para Caballito, la potra zaina.
0: Ah, esa está buena, la potra zaina,
1: dice
0: buena.
1: Por acá que si,
0: está
1: que
0: como
1: si
0: el vino.
1: Laura Acuña.
0: Uy, Laura buena, Acuña. Buena la flaca. Está buena.
4: Apruebo, apruebo.
1: Pero tan flaca no.
13: No, Karina, así no, ja. De la cola para adentro no son chanzas.
1: Épale, épale, tú sí sabes, mi amor.
0: Hermano mío, no se preocupe que se lo van a poner en revera, Karina.
1: Escuche, escuche, escuche. Espere.
13: Ay, amigos. Ay, Karinita está poniendo a dudar mi homosexualidad. No puede ser.
4: Caballito.
0: ¿Qué pasó, Volumita?
4: Que si tú le harías a Gina Calderón, preguntan por acá.
0: Oh, joda, yo todavía tengo el antivirus bien bueno.
3: O sea, sí.
1: El caballo.
0: No, las cosas como son, las cosas, yo no voy para esa.
3: ¿No?
0: No.
3: Ah, bueno, y si es entre Gina Calderón y un man.
0: Oh, papi, ya me tocó. Un caballero siempre derrama... No, mejor no, me voy a quedar callado.
1: ¿Siempre derrama qué?
0: No, nada. Bueno, pero bueno, ya, soldado caído, este hombre.
4: Dos minutos.
5: 48, muchachos.
0: No, para después, para la próxima hora.
3: Entonces. A las 11.
1: Ey, no, porque no me tan rápido esta vaina.
0: Bueno, mi gente linda, mi gente bacana que está escuchando Tropicana y nos está viendo, nos está compartiendo en toda Colombia. Ya saben que seguimos con Soldado Caído. También vamos a tener la próxima hora un tema muy candente, muy caliente, que Karina viene ahorita con eso. Así que no se vayan, no se desconecten, no se duerman. Mientras... porque el que se duerme, se lo lleva a la corriente.
1: Escuche antes de...
14: Hola, Karina, buenas noches. Karina, me encanta lo que dices. Quiero que me funes a mi esposo... porque él me fue infiel en La Guajira. Quiero que lo llames y le preguntes. Hola, Alexander. ¿Te acuerdas de mí? ¿No sabes lo rico que la pasé contigo en la allá en la Fonseca, La Guajira?
4: Edgar Alexander.
1: Dice, ese es un perro. Tengo dos soldados caídos brutales.
3: Listo.
0: Bueno, dale. Dos. Bueno, 10:49, nos desconectamos, ya venimos en el que no me duermo de Tropicana, la emisora más bacana en toda Colombia. ¡Hueva!

0: Tropicana, aquí estamos como toda la noche. Gracias por seguir con nosotros hasta las 12 de la medianoche y entramos a nuestra última hora de programa en el día de hoy. Como siempre, Ronaldinho, un abrazo, gracias por estar, a mi hermanito Malumita y por supuesto a nuestro DJ invitado que desde ayer está con nosotros, el gran Andresiño. Andresiño, ¿cómo se siente, mi hermano? No te escucho. A ver si sí. Bueno, mientras que Andresiño va ahí conectándose, ya tenemos a Karina, a la mamacita de Medellín.
1: Debería estar.
0: Hermano mío,
1: papi,
0: ¿cómo se ha sentido? Cuéntamelo todo.
1: Papi, increíble en este increíble, maravilloso, increíble, y que increíble, increíble todo.
0: Increíble, increíble, increíble.
1: Papi, un abrazo a toda la gente que se conecta, porque yo he trabajado también de noche y sé que en la noche es otro planeta, es otro mundo.
0: Sí.
1: Y la gente se conecta de una manera, de una energía increíble, muchachos. Por eso le agradecemos un montón a todos los que están por ahí, desde cualquier parte de Colombia y en el mundo también, mi querido Caballo.
0: Vea, si le pasamos otra invitación, ¿usted vuelve o no vuelve?
1: De una, voy para esa.
0: Dígame la verdad.
1: Papi, voy para esa, pero firme.
0: Eso va, de cabeza y sin casco, de pecho.
1: Eso es.
0: Hermano, mientras se viene Karina, hubo una nota de voz que me tocó el corazón.
1: A ver.
0: Y también estamos para solidarizarnos, para ayudar de corazón, de verdad que sí. Porque hoy por mí, mañana por ti. Hay personas que de pronto hoy no tienen absolutamente nada en el estómago. De pronto hoy no tienen esa comidita que ya usted tuvo la oportunidad de disfrutar. No solamente usted, sino también su familia, sus hijos. Resulta que nos ha llegado una nota de voz, Andrés. Sí. Y yo quiero poner la consideración de todos los oyentes de Tropicana. Él también deja allí su número de teléfono. Si alguno de ustedes, nuestros oyentes que son con un corazón grande, inmenso, quiere comunicarse con él, lo pueden hacer. Porque vamos a ayudar también aquí en A Que No Me Duerme de Tropicana. Y me parece un bonito momento. Entonces, escuchen esta nota de voz que nos acaba de llegar aquí a Tropicana, y llegó el momento de ayudar a nuestros hermanos.
2: Buenas noches, Dios los bendiga a ustedes en la emisora, a todos los oyentes. Por favor, estoy buscando empleo para mí urgente, como operario de oficios varios, de limpieza, para algún restaurante, por favor. Tengo dos hijos y mi esposa, y en el momento pues no tenemos nada que comer. Si alguien me puede ayudar, o vendo mi teléfono, este teléfono lo cambio por comida. Si alguien nos puede ayudar, muchas gracias. Mi teléfono es el 321-853-9847. Repito, 321-853-9847. Algo de comida que me puedan ayudar para mi familia o algún empleo. Muchas gracias, yo los agradezco.
0: Esto es fuerte, ¿no? Tiene dos hijos, tiene su familia, tiene su esposa. En este momento no tiene trabajo, no tiene dinero, no han comido. Y no me quiero imaginar cómo está su familia. Y esto nos toca, de verdad. Porque tenemos familia, porque también hemos conocido situaciones duras en cuanto a desnutrición en nuestro país. En cuanto a que también las estadísticas dicen que muchas personas se van a la cama con una sola comida, y por eso llegó el momento. Hombre, la persona que quiera de pronto comunicarse con él, lo puede hacer. 321-853-9847. Él está vendiendo su celular.
1: ¡Qué fuerte!
0: Que se lo cambien hasta por Dios. Comida. Entonces, la persona que se quiere comunicar con él, lo puede hacer al 321-853-9847, porque aquí estamos para ayudar, estamos para sumar.
1: Para ser exacto, no, Caballito, ¿dónde está el hombre? ¿Dónde está?
0: No, yo ni siquiera le pregunté.
1: Ok.
0: Yo ni siquiera le pregunté.
1: Por el tema del trabajo.
0: Sí. Entonces, el que quiera de pronto ayudarlo, puede ponerse en contacto con él, preguntarle dónde está, que le marque. Karina, ahí fuerte esto, ¿no? Él está vendiendo su celular o lo está cambiando por comida. Qué situación tan tensa,
1: tan dura, porque además uno de hombre siempre es el proveedor, no siempre es el que quiere tener bien a su familia, que no le falte nada, que nunca esté pasando hambre, y hombre, llegar al extremo de decir, hago lo que sea, de pronto soy profesional, pero hago lo que sea, barro, plancho, hago lo que sea, por llevarle un pan a la mesa a mi familia, es muy fuerte, muchachos.
0: Pero bueno, ese lo que sea, tiene que ser algo bueno, ¿no? Porque ningún trabajo es deshonra, por el contrario.
1: Por el contrario, te forja el
0: carácter.
1: En positivo.
0: Pero si usted se va a hacer otras vainas malas por ahí, eso sí no lo aplaudimos nosotros.
1: Sí, no. Entonces, en positivo.
0: 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Le hace las preguntas si quiere ayudarlo, de pronto con un mini mercado, con lo que ustedes quieran.
1: Por acá en TikTok están preguntando el teléfono.
3: Con lo que quiera apoyar.
1: Por acá en TikTok están preguntando el teléfono para que ahí Malú nos colabore también con el teléfono. Si quiere, repítelo.
0: 321-853-9847. ¿Ya? 321-853-9847. Bueno, pues ahora sí, hermosa Karina, hermosa, ¿cómo estás? ¿Qué ibas a decir?
3: Yo no soy hermosa.
0: Tú eres hermosa, bueno, tú eres linda.
3: No, usted, yo ya entiendo cuando ustedes dicen hermosa, ay, la hermosa mía. Ya entiendo, y yo por ese lado no le pego.
1: Mira, las mujeres quién las entiende, ¿no? También,
3: yo moza de nadie soy.
1: No, te están diciendo hermosa. Te están diciendo bella.
3: Hermosa. Es hoy día, es la moza, la hermosa esa.
1: Verdad, pero ahí qué. ¿Hay qué caballo? ¿Qué hacemos ahí? ¿Cómo le decimos?
0: Bueno, no sé. Si dice que no es hermosa, no es hermosa. Hay que respetarla porque si no se nos arma un tremendo chicharrón grasoso y peludo con esa mujer.
1: Es Karina, ya.
0: Sí. Karina Uribe.
3: ¿Qué quiere?
0: Mi amor, soldado caído a esta hora, Colombia, atención. Ahorita me estaban reclamando ¿usted? Porque no solamente a que no me duermo se escucha aquí en Colombia y se ve en Colombia, sino en todo el mundo, nuestra gente en Venezuela, Estados Unidos, sí, España, señor. Canadá, México, Puerto Rico, República Dominicana,
3: Australia,
0: en todas partes.
3: Italia Estados también. Unidos.
1: Los Estados Unidos, Italia, México.
3: España. Ay, no, en todo lado, me encanta. Bueno, entonces vamos a hacer este soldado caído de el amigo que dice que es una broma. Con el que salió el fin de semana a un bar, se acercaron unas muchachas, luego se desaparecieron y cuando las vieron de nuevo, se estaban besando entre ellas. Listo. El man quedó tragado prácticamente.
1: Tipo quedó tragadísimo, ¿qué necesita?
3: Entonces vamos a marcarle.
1: A ver.
3: Espéreme que copié el número de teléfono. Chuculum, chuculum, chumbum, bum, bum. Listo. Vamos a ver. Listo. Ahora sí. Está llamando. Le pone disque suspenso.
1: Métale.
3: Dale, calentura, anda ahí. ¿Aló? ¿Aló?
4: ¿Aló?
3: Hola, Esteban, ¿qué más? Te desperté.
4: ¿Con qué?
3: Hola, ¿cómo estás? Hablas con Mario.
4: ¿Con Mario?
3: Sí, ¿cómo estás?
4: Bien.
3: Dirás, ¿quién es María? ¿Por qué me está llamando? Como la canción. Sí. No, Esteban, mira, es que ¿cómo te parece que logré por fin conseguirme tu número? Yo estaba esta semana en un bar con unas amigas y te vi, tú estabas ahí como con otro muchacho, ¿cierto?
4: No sé cuál día estarás hablando.
3: Ay, esta semana, tú estabas en un bar, yo también estaba ahí con unas amigas, usted hace rato miraba y por fin logré conseguirme tu número, casi que no.
4: Ah, sí, ¿con quién se lo consiguió?
3: En el bar.
4: Ah, me imagino.
3: En el bar me ayudaron a conseguir el número y nada, quería preguntarte de dónde eres, cómo estás. No te quería escribir por WhatsApp porque yo dije, no, de pronto, no sé, es casado, tiene novia y se enoja. No sé, quería llamarte más fácil.
4: Ah, sí, pero si quieres me llamas mañana, que es que tengo que madrugar.
3: Tiene que madrugar, ¿es en serio?
4: Sí.
3: O sea, lo desperté.
4: Y me despertó.
3: No, ¿y tú en qué trabajas? Ay, un momentico nomás.
4: ¿Un momentico qué?
3: ¿Qué es un momentico? No me cuelgue de una.
4: No, es que me toca colgar.
3: Pero, o es que tienes ahí tu mujer, no sé.
4: Me toca colgar porque hasta ahora no puedo hablar por celular. Ay.
3: ¿Es en serio? No. No, bueno, yo te quería saludar, pero bueno, no hay problema. Un besito. Me pareciste muy lindo.
4: Gracias.
3: Cuídese mucho, bueno.
4: Bye. Vale.
3: Que te vaya muy bien mañana en el trabajo.
4: Chao, vale.
3: Bueno, bendiciones. Chao.
0: Pasó. Bueno, le cuento que no hubo soldado caído. El señor prefirió seguir durmiendo que hablar con María, no. La popular María.
1: Ya no funciona ese acento paisa.
0: Ya no está funcionando.
1: Ya está caído.
3: Porque son así tan aburridos.
0: Karina, te la tiro plena que lo que está funcionando ahora es el acento costeño con las mujeres. Nada que hacer. Estás perdiendo tus poderes.
1: Ya no te copian de nada.
0: No, nada. No, vea, los manes están como plumero viejo, no dicen, copian.
1: Dicen por acá, el tipo estaba más cagado que pan de gallinero.
0: No, nada que hacer. No hubo soldado caído, pero te queda uno. 11 de la noche con 16 minutos. En este momento, Karina Uribe de Medellín ha perdido sus poderes. Atención, porque esto es noticia nacional. Ha perdido sus poderes del acento paisa. ¡Hola, amor! No le está copiando. Ya la gente látigo. Decide dormir.
1: Ya ese látigo no funciona.
0: Felina, ya no funciona ese látigo. Cari, pero bueno, tienes otro. No, tienes otra oportunidad.
3: Mantenía a la mujer al lado.
1: El tercero es el vencido. Dale, pues.
3: Bueno.
0: Atención. Karina Uribe va a llamar a otro oyente de Tropicana a ver si es soldado caído o soldado firme.
3: Bueno, dame un segundo. Estoy buscando por acá.
0: Vea, si usted quiere su soldado caído, envíelo al 301-7422-989. 301-7422-989. Una breve reseña y vamos para adelante. Lo llamamos de una.
3: Espérate que me perdió el número de la señora.
0: Listo, dale. 301-7422-989. Ese fue el que yo te mandé.
3: Sí, pero no.
0: No, espérate, yo te lo reenvío otra vez, espérate. No
1: 301-742-2989, ¿está bien?
3: Pero así no se dice.
0: Te vas a meter en camisa de 11 balas.
3: Así no se dice.
0: 301-7422-989.
3: ¡Muy puerca! ¡Muy puerca! ¡Qué joda, tan arrecha! ¡Qué pereza con ustedes!
0: Listo, vale. Entonces,
3: oiga,
0: aquí
3: no
0: está.
3: La encuentro.
0: Ya, no te preocupes, que ya te lo voy a mandar a ti, a tu número personal. Ah, ya te la mandé.
3: No, o sea, el que no encontraron.
0: Ya te la mandé.
3: Bueno, espere a ver.
0: 301-7422-989 en este momento.
3: Mándemela.
0: La Karina, lo que pasa es que no te llega el mensaje porque lo tienes.
3: Amor, mándemela al grupo.
0: Ok, listo, vale.
1: Es que ¿qué pasa? ¿Qué pasa con los hombres que están recios, caballito?
0: Papi, no, lo que pasa es que nosotros los hombres somos gente seria.
3: Les avisaron.
0: No, los hombres somos gente seria. Hay manes que también respetan. Hay hombres que dicen, yo no te conozco.
3: Bueno,
0: porque
3: ya lo encontré este. Ya
0: a
3: encontré ver. Este.
5: Hola, Karina, buenas noches. Karina, me encanta lo que dices. Quiero que me funes a mi esposo porque él me fue infiel en La Guajira.
1: Ahora, jodido que todavía es el esposo, ¿no?
0: Ella sí.
1: Dice, sigue con
0: sí,
1: él.
0: Ya le pegó los cachos, déjelo, mija, déjelo.
3: Espere.
5: Y le preguntes, hola Alexander, ¿te acuerdas de mí? ¿No sabes lo rico que era?
3: Alexander. Listo.
0: Hoy se llamó como yo, ¿eh?
6: Qué coincidencia.
0: Los Alexander somos firmes, los Alexander somos manes fieles.
3: Fieles, bueno,
0: sí. Sí.
3: Silencio. ¿Aló? ¿Aló? ¿Aló? Alex.
7: ¿Hola, amor?
3: ¿Cómo estás?
7: ¿Aló?
3: Hola, ¿me escuchas? Alex.
0: Ay, cariño, creo que le tienes que subir todo el volumen para que puedas hablar. Hola, Alex, ¿cómo estás? ¿Cómo has pasado, nene? Dale, otra vez, dale. Cari.
1: Márcale.
0: Cari, tú puedes, tú
3: silencio.
0: Puedes, dale.
3: A ver. ¿Cómo hablan en La Guajira?
8: Sistema correo de voz.
0: El man está enculebrado.
1: Yo creo que contestó primero una mujer, muchachos.
6: No, el tipo es fiel, se dio cuenta de su error y ya no contesta desconocidas.
3: Sí, qué raro, qué maravilla.
6: Bien, no me digas. Bien, es cierto lo
3: yo
6: que dice Caballito.
3: Yo nací de noche, pero no anoche, papito.
6: Los Alexander son fieles.
3: Yo nací tú también de noche, eres Alexander. Pero no anoche. No, vaya con no. El manto a misa.
0: Yo mejor.
6: Yo no, yo no.
1: Karina.
3: Bueno.
1: Bueno. Hay uno más, muchachos.
3: Bueno, a ver. El número, caballo, ya pareja, y quisiera saber tanto, es cuando no... ¿Qué? Caballo, actualíceme, ¿qué? ¿Cómo así que tanto, mujer, qué? Mandó un número, pero contexto.
0: Para mi pareja, o sea, este es un soldado caído para mi pareja. Y quisiera saber qué tanto es cuando una mujer lo llama. O sea, que ella quiere saber
1: cómo se
0: cuando
1: comporta
0: una mujer desconocida lo llama, si habla con ella, si le enamora, ay, si le sigue la corriente,
1: si le tira
0: o
1: se el
0: comporta
1: perro
0: de forma bacana.
3: Y yo bien paisa, no, ya soy... No...
1: Pero Karina, estás perdiendo los poderes, paisas.

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1: La tercera es la vencida.
2: Ay, me encanta esa canción, debías dejarla. No. Otra vez, la última.
3: Última, última.
2: Vamos a ver.
4: Sistema.
3: Señoras y señores, se ponchó. Karina Uribe se ponchó. Nada que hacer.
2: Ya debe estar durmiendo, debe estar poniendo en el celular. Posponer.
1: Para no, la señora que preguntó y quería comprobar la fidelidad de su esposo, ahí
3: fiel.
1: No contesta.
2: Pero guardémoslo para mañana.
3: Fiel, el tipo está firme. Está firme con la mujer, muchachos, como debe ser.
1: Tres de tres, tres hombres y los tres fieles, así me gusta.
2: Bueno, antes de que vamos con el tema, yo quiero llamar a algún oyente, que un oyente me llame y yo le contesto.
3: Pero del teléfono, pues, del teléfono.
2: ¿Cómo está? ¿En qué ciudad está? 301-7422-989. Pégueme
3: de una. ¿Sí? 301-7422-989, ¿cierto? Ajá. Así es. Ahí vea, saludos para un gran amigo que nos está escuchando ahí en el barrio Los Andes. Al gran Humberto Rosillo, igualmente para Caterine y por
2: con
3: supuesto
2: el patrocinio.
3: También para
2: Carlos.
3: No, ahí están mis amigos.
2: Ay, ya me está llamando, espere.
3: Humberto, a ver.
2: Termine el saludo, caballo.
3: Y no, para ellos, gracias por la sintonía. Ahí está Carol, Humberto y Kate.
2: Bueno. Hola, Tropicana.
5: Hola, Karinita, ¿cómo estás, mi amor?
2: Ay, el tipo no, le mete, ¿quién eres tú? Que habla todo rico.
5: Verdad, María.
2: ¿Quién eres tú?
5: Imagínate un hombre hecho y derecho para ti, para verte hoy, todo.
2: ¿Un hombre hecho y derecho? ¿Pero quién? ¡Ey, no, amor! ¡Pero hecho y derecho me cuelga! ¡No, jodas! ¡Ey, no! Sí, póngale, por favor, un juguete al mando.
3: Perdiste los poderes, Karin.
2: Y hablaba todo rico. Conmigo.
3: No, esa me gustó. Perdiste devolvió. Conmigo.
2: ¿Aló?
5: ¿Por qué colgaste, Karina?
2: Yo no colgué.
5: Tú me colgaste, Karina.
2: Que no le colgué yo.
5: Le ha colgado a un santandereano. Caramba.
2: ¿Santandereano? Fue puerca, mi amor. Cuénteme a ver cómo se habla. Así sí se habla.
5: Ángale, mano. Pues,
2: amor, ¿qué es lo que más le gusta a los santandereanos?
5: Las hormigas culonas.
2: Las hormigas culonas, amor. Yo no soy hormiga culona.
5: Las hormigas culonas se aquí todas las mujeres que son buenas. También las paisitas.
2: ¿Sí?
5: Ah, hombre. Amor. Sino que le pregúntele a Andrés, que es de Florida Blanca.
2: Ay, Andrés.
3: Ey, Andrés también está allá.
5: Andrés, ¿sí o no?
2: Venga, ¿y usted por qué conoce a Andrés?
3: Uy, no.
5: Ah, se lo he visto por aquí, por Florida Blanca. Es que no te acuerdas, no te acuerdas de él.
1: Los pillaron.
3: La pila, papi, ¿ahí qué?
2: O sea, ¿tú qué tienes con Andrés?
5: ¿Cómo?
2: ¿Tú qué tienes con Andrés?
5: No, aquí los santandereanos no conocen.
3: Esa vaina.
2: Se conocen, ok. Mori, claro. ¿En ese momento qué? ¿Dónde estabas?
5: No, ahorita estaba haciendo un trabajito de música.
2: ¿Y en ese momento dónde estás?
5: En el apartamento.
2: ¿En el apartamento? ¿Y estás en chanclas o sin chanclas?
5: Sin chanclas. Sí. Y con esta calor, imagínate.
2: Sin chanclas y con calor. ¡Oh! Dios mío. Mori, y pregunta técnica, ¿tú cómo duermes?
5: ¿Cómo duermo? Sí. Pues, como Adán.
2: ¿Como Adán? ¿Cómo?
5: ¿Ah?
2: Con la serpiente al lado.
5: Sí, falta la Eva nomás para que venga y coma una manzana.
2: Falta la Eva.
5: Una Eva como Karina. Uy, Dios mío.
2: Mori, ¿a qué horas te levantas?

0: Perdona, ¿qué hora se te levanta?
1: Por ahí, como que creo que se me levanta.
0: No,
1: uy, Karina.
0: No, Karina, ¿qué a qué hora se levanta?
2: Me hacen el favor y se portan bien. ¿Qué es la vaina? Aquí estoy escuchándolo.
1: Cuando canta el primer gallo.
0: Ok, madrugadas.
1: De madrugada.
0: Mori, ¿a ti te tienden en la cama o tú mismo la atiendes?
1: No, yo mismo la atiendo.
0: ¿Sí?
1: Y pones... Falta una Karina que venga y me descienda ya.
0: Ah, ok. ¿Y tú pones sábana y sobre sábana o solamente sábana?
1: No, sobre sábana y sábana.
0: Ah, ok, perfecto. No, amor, está súper bien. Bueno, sí. Nada, un besito, que puedas dormir rico.
1: Y eso, yo tengo que ir a Medellín. Y en Medellín, cuando vayas, voy allá a Tropicana.
0: Ah, sí.
1: Y te va, llevo un detalle. Después del detalle, te invito a almorzar.
0: Ah, bueno, mi amor. ¿Y a ti cómo te gusta el almuerzo? ¿Chiquito o grande?
1: No sé, ni poquito. No soy tan... Karina. ¿Cómo me gusta Karina?
0: No, Karina no, el almuerzo.
1: Ah.
0: Por ejemplo, digamos, ¿cuál es tu presa preferida?
1: Con la presa, la pechuga.
0: Ah, ok. ¿Sabes cuál es la pechuga mía?
1: Esa pechuga que tienes, me has dicho. Me la comería toda.
0: ¿Sabes a mí cuál es la presa que más me gusta?
1: Ajá, me imagino.
0: La rabadilla.
1: ¿Por qué?
0: Mi amor, porque ahí está el jugo de la vaina. Ay, no.
1: Uy, está muy bien.
0: Feliz noche.
1: Bueno, mi amor, bendiciones para todos, saludes.
0: Bueno.
1: Y ya llegamos, ya casi llegan las ferias aquí en Bucaramanga para que se pegue la rodadita, ¿no?
0: Ah, bueno, mi amor, yo hoy me la pego. ¿Cómo es? ¿O cómo era?
1: Pégate la rodadita a la ciudad bonita de los parques.
0: Ah, bueno, mi amor, de una, un besito.
1: Bueno, bendiciones, saludos a todos.
0: Que no se duerma hoy. Chao.
1: Bueno.
0: Besito. Ay, no, Dios mío, hombres, vea, preguntas y respuestas. Uf.
2: Oh, pero ya se estaba tornando como...
0: Es que la presa que más le gusta a
2: Karina es
0: el pescuezo.
2: Sí, o sea, su qué.
0: Y saben que si es pescuezo relleno, me encanta.
2: ¿A ti te gusta el pescuezo, mami?
0: Uy, relleno, de verdad. ¿Sí? Uf.
2: ¿Y tú lo muerdes o lo chupas?
0: Mi amor, se muerde. ¿Usted cómo va a chupar un pescuezo?
2: Obvio, el pescuecito.
0: No.
2: A Karina, a ti te hace...
3: Caballo celoso, dice por acá. Papi, ¿estás celoso, papi?
4: Uy, mírale esa cara, está emputado.
0: Mi amor, como la canción de Elvis Crespo, algo en tu cara me fascina.
3: Caballito, caballito, cara. Caballito, yo siento una cosa.
0: ¿Qué sientes? No.
2: Ahí está. Hey, vamos a dejar esa vaina ahí mejor porque bueno, ya, está bueno. Ya,
3: 11:30 minutos.
2: Ya. Hermano, usted tenía... algo también para decirnos, ¿qué era lo que estaba contándonos ahorita?
3: No, imagínense que me encontré una vaina, papá, para terminar, rápidamente. Para terminar, imagínense que...
2: Una loca en promoción.
3: Eso.
0: Oh.
3: Imagínense que todos los que tenemos hijos...
2: Ajá.
3: Hay una vaina y es que uno se esfuerza muchísimo, ¿no? Por mantenerlos. Porque a veces, bueno, los hijos son planeados, o los hijos no son planeados, pero al final son una bendición. Pero ustedes, ¿qué pensarían, muchachos, si su hijo llega con esta perla? Imagínense que hay un tipo... Con un tipo.
2: ¿Qué pasó? ¿Con qué vas a salir?
3: Imagínate que hay un tipo que tiene 27 años. El tipo se llama Rafael Samuel y es originario de Mumbai, en la India.
0: Listo.
3: Y el tipo pues tiene su drama, su vaina, y un día le dijo a su familia: oigan, ¿sabe qué? Les voy a demandar porque yo no pedí nacer.
2: Oh, espérate. Ay, papá. El peladito va a demandar a los papás porque él no pidió nacer.
3: Ahora, ojo que no es un peladito, ¿no?
2: O sea, ya es un man.
3: Viejo de 27 años.
2: Ah, no, papi, que vaya a trabajar. Y...
0: O bachón.
2: Oigan,
0: no,
2: esto. Ven acá. Oigan, ¿por qué está mareado? El argumento
3: del tipo es que él dice que básicamente él es o pertenece al movimiento antinatalista. Y él dice que pues uno tiene aquí una vida muy dura, que sufre mucho, el estrés, las cuentas por pagar y toda la vaina, toda la crueldad de la vida. Y pues él no pidió nacer y pues él está con el argumento de que este grupo... Pues dice que los niños vienen sin su consentimiento.
0: Ese man tiene pereza de trabajar y está buscando es excusas, no, excusas.
2: Párale bola ahí.
3: Papi, lo peor es que la mamá es abogada y le dijo, listo, va pa' esa, yo me monto en esa. Si tú me ganas, yo te pago lo que quieras. Pero si no, papi, chao pa' la casa, chao acá. Arranque párale, pues, arranque pues.
0: Chao con adiós.
2: ¿Tú quieres saber en realidad
0: ¿Qué
2: hubiese pasado si ese pelado hubiese nacido aquí? ¿Qué dicen los oyentes? Que se está ahí el WhatsApp. Porque eso
0: le hubiéramos dado una pe... Mentira, no.
3: ¿Qué haría usted si su bebé de... Bueno, no digamos 27, no, de 21 años.
2: El bebé de 27 años que no pidió nacer.
3: ¿Qué dice el bebé? ¿Qué le diría usted al bebé de 21 años? No llegamos a 27, llegamos a 21 años. Dice, no, mami, es que yo no... Estoy muy duro, yo no quería nacer, yo no pedí nacer.
2: 301-7422-989. 301-7422-989. Imagínate,
0: párele,
2: yo a estas alturas de la vida le salgo a mi mamá con esa vaina. Puro me levanta garrote.
0: Como una, vea, le baja el mascadero, le cuento. Como
2: no, me da una galleta trifásica, oreja, galleta y boca.
3: Ahí sí, como diría el filósofo Carlito Valderrama. Puro pelado,
2: marica.
5: Buenas noches, muchachos. Buenas noches. Por acá es de Paso Nariño otra vez. Paso Nariño, ¿qué pasa, caballo? ¿Puso celoso? Deje los celos, caballo.
2: Mi hermano,
5: matadores. Buenas noches. ¿A que no me duermo?
0: A ver, ¿qué más dijo?
2: No entendí.
0: Que estaba celoso, pero bueno, ese era
3: papi, que perdiste.
6: Buenas noches, Tropicana. Yo no me duermo. Aquí en sintonía. Ey, hola. Si ese güera, hijo mío, yo le diera una pela para el solo y lo mando a trabajar. No joda, pero a que volé tirando concreto.
3: Esa vaina. Como dirían acá, puro ruso.
0: Tenga, escuche.
7: Este mundo está al derecho y al revés con esta juventud. ¿Y ahora qué haremos? No, pues lo único que faltaría era que saliera pensionado para darle todo. Que no trabajara, sino que trabajara 24-7. Pero no, el chino quiere es salir pensionado ya desde la barriga.
2: Manda cáscara. Ojo, los que van llegando a la sintonía, estamos preguntando ustedes,
3: hay otro.
2: ¿Qué tal si su bebé de veintitantos años le dice, mami, papi, yo no quería nacer, lo voy a demandar? ¿Usted qué le diría a ese pelado?
0: Hijo de pucha, vea, no.
8: A ese chino que no le gusta trabajar, tocarle pollo, darle que trabaje o que coma pollo, pollón de caga.
0: Ay, no, cuidado.
2: Muy bien, me gusta eso.
9: A mí me llega Ali con una perla de ese amigo, mejor dicho, le voy dando una muñequera, le voy dando por la mula, la verdad.
0: Me encanta como ya están aprendiendo el idioma de Barranquilla, es que le voy dando una muñequera.
2: Una muñequera, claro, no va a llevar más muñeca que el camión de la Barbie.
3: Chachos, porque escuche. Ojo, pero ojo que hay una otra cosa antes de que vaya con más mensajes.
2: Más vainas.
3: Ponle cuidado, hay otra contraparte, no la otra cara de la moneda, porque también hubo aquí en Colombia un caso donde el papito que no respondió nunca por la hija y que ya la pelada está grande y trabajando y caminando, la
2: y
3: demandó.
2: Y tiene billetico.
3: La demandó, no, nada. La demandó y el man estaba pidiendo 12 millones para que, pues, le solvente la vejez. Hágame el favor.
2: Manda cáscara.
0: Yo sí vi ese.
2: Mira, esa vaina manda cáscara y está loco, porque resulta que nosotros los hijos no tenemos ninguna obligación con nuestros padres. Nosotros la obligación que tenemos es moral y ética. No, moral y ética. Pero contractualmente, no, señor, contractualmente no hay nada ahí.
0: Obligación con los papás y los papás no pueden trabajar y si los papás no tienen ninguna...
2: Pero por eso es algo moral y ético. Es algo moral y ético. Pero la ley no te dice que tú tienes.
0: Legalmente sí se tiene que ver con los papás.
2: No, legalmente no.
0: Si los papás son mayores de una edad que no puedan trabajar, si sufren de alguna enfermedad, si no tienen dónde solventarse económicamente.
3: Ojo, porque la pelada salió diciendo que había perdido. Había perdido y como que le estaban embargando el sueldo a la china, que no sé.
2: Pero no, eso tiene que tener un trasfondo ahí.
3: Claro.
2: Claro, tiene un trasfondo.
10: Yo lo cogería con una rama de pingamosa y lo echaría para la calle.
0: Escuche.
7: Hola, mis amigos de Tropicana. Bueno, para un tema, sí, la verdad. Wow. A mi hijo, donde me salga con esa perla, de una vez le reinicio el Windows. Esas no son preguntas.
11: de una persona inteligente. Eso no es un argumento de una persona inteligente. Yo de una le reinicio el Windows. Es para que siente y aprenda que uno no debe decir cualquier burrada, cualquier estupidez. Les hablo desde mi amada Bogotá, eso. Distrito Capital.
0: Uy.
11: Dios me los bendiga.
2: Distrito Capital. Ey, ese man es más formal que un correo de empresa.
3: Distrito Capital.
12: Escuche. Ese pelado le meto que culo trompa para que me mande con gusto. Y después le digo, ahora vas a comer mondá. Te vas a trabajar duro.
2: Tranquilo.
0: Así oa, que... bienvenidos a esta mondá.
2: Le pegan su garrotazo en la cabeza y le reinician la torre de control.
3: Su ganatá.
2: Sí, le dicen, mira, aquí no dicen cachetas, sino su garnatapa, que sea serio.
0: Oiga, saludo para la gente en Manizales.
2: Un la gente
0: saludo
2: pueblo, a la gente pueblo. Esther. Manizales, Caldas.
0: La gente Pereira, Armenia, están conectados. Cali, mira, a ver dónde está la gente de Cali.
2: Dale. Más nota de voz, más nota de voz.
0: Oíste, pero es que...
2: ¿Qué dice la gente?
0: Espérate que me...
3: Por acá dicen, creo que sí los hijos tienen obligación con sus padres.
0: Sí tienen.
3: Ahora, lo que pasa es que el zángano ese nunca respondió por la pelada. La china salió adelante sola. Y después se vino a enterar que tenía papá cuando le pusieron la demanda. Hágame el favor.
2: No. Definitivamente eso es una canallada. De verdad. El papá, ¿cómo le va a hacer? Bueno, el mal llamado papá, ¿cómo le va a hacer eso a ese muchacho, hombre? Que se ha, me imagino, se ha adelantado sola.
13: No, mano, es el man de Bucaramanga, mucho los toches, mano, mucho los hopos, mucho los maricas, mucho los toches, mano.
0: ¿Qué está diciendo? ¿Qué me le hicieron?
2: Ey, ¿qué significa toche? ¿Qué significa toche?
3: Toche, no, es mano, es... ¿Qué es toche, mano? Como un...
0: ¿Pero como qué? ¿Como parcero?
3: Como un pana, sí, también, pero también se puede... Lo que pasa es que el tema de toche es como un... oye, mi llave, tal cosa... Pero también se
2: es
3: puede...
2: Es como
3: ser,
2: mi llave.
3: Sí, como un mi llave y toche, no sé qué, porque uno es así. Claro que toche es de Cúcuta, ¿no? Mentiras, toche es de Bucaramanga, pingo es de Cúcuta.
0: Bueno.
2: Ok, listo, bien.
14: No, ese man, sí, mejor dicho, no da ni rabia. Está mal polvo, era. ¿Cómo se le ocurre quitarle la platica a la china? Tanto que se jodió la china para nada.
3: Es verdad.
0: Ey, pero bájenle al ritmito, yo lo siento que están como ya alterados.
2: No, señor, deja que la gente se exprese. No sí, que... Aquí es una
3: no se censura.
2: Que se puede expresar.
3: Aquí no se censura a nadie.
2: Eso es correcto.
0: Me encanta. Dice, toche es bobo.
3: Sí, también. Tiene esa connotación.
2: Toche es ahuevado.
3: Sí, también.
2: Huevado.
0: Hay mucho toche, ve al toche de blanco.
2: Mira, yo te voy a decir una vaina a ti hoy. Estás abusadora.
0: Ay, me encanta ese caballo relinchando.
3: Relincha, caballito, relincha.
2: Yo no voy a relinchar nada, no, joder. Es más bien por una nota de voz ahí.
0: ¿Qué me vas a decir?
3: ¿Qué más dice la gente? ¿Qué más dice la gente,
0: pero
3: muchachos?
0: ¿Qué me vas a decir? Caballito, ¿qué me vas a decir?
2: Nada, que pongas nota de voz.
15: Mis amigos de Tropicana, en Yo No Me Duermo.
16: Lo que pasa es que el tema de Toche.
15: El tema de sobre los padres.
16: Sí.
15: Bueno, no hay una ley como que específica, ¿no? Pero bíblicamente sí hay una ley que dice que debemos honrar a padre y madre. Honrar. Y en ese honrar, o sea, velar por ellos, pero no como ellos creen que uno tiene que. Sí, pero sí debemos honrarlo, ¿verdad? Debemos honrarlo. Velar por ellos cuando tienen alguna necesidad.
0: ¿Qué más dice?
17: Hola, mis niños. Toche es de Cúcuta y pingo es de Bucaramanga. El toche se utiliza para... Hola, toche. ¿Qué hubo, toche? ¿Qué toche, no? Para cuando se la embarra.
2: Cuando usted me trata de caminar, usted dice, usted sí es toche, hombre. Oh, no sirve para nada, hombre.
0: Es como el ajá, ¿no? Y ajá. Pero ajá.
2: No, es que el ajá es otra vaina.
0: Bueno,
2: el ajá es como.
3: Es como mondá también.
18: No, mi amor. Hace rato que no le dan. Pito, mami.
0: ¿A quién?
18: Ahí le tengo el lechero, mami.
0: ¡Ay, Pito! Hace rato no me dan pito, yo. ¡Ay, mi!
18: Ahí le tengo el lechero, mami.
0: Ay, hace rato no me lo tocaba. No.
2: Cuando usted vaya transitando por las calles de Medellín y vea a Karina y tiene la oportunidad, póngale el pito en la cara que a ella le gusta.
0: Eso, rico.
14: Bueno, nosotros acá pues decimos cuando la cagamos, cuando por ahí la embarramos feo, nosotros decimos, uy, no, estoy mucho untado de sopa, ¿no?
18: Lechero,
2: Hey, bueno, bueno, pero se desviaron del tema.
3: Sí, sí, sí.
2: Se desviaron del tema. Hoy estábamos hablando que Andrés había puesto aquí un
3: sobre
2: caso
3: la mesa.
2: Ahí en la India, que el pelado ya de 27 años le dijo a sus papás que los iba a demandar, porque resulta que él no había pedido nacer, el zángano este. Entonces nosotros, por supuesto, acá le preguntamos a ustedes, si eso le hubiese pasado a usted, ¿qué hubiese hecho? ¿Cuál hubiese sido su respuesta a su hijo? Papi, lo que pasa es que yo te voy a demandar porque yo no elegí nacer aquí.
0: Escuche.
19: Ay, hola, señores, ¿cómo están? Buenas noches.
0: Buenas.
19: No, yo pienso que si le hizo falta que le dieran en la jeta de pequeño, si le hizo falta que lo pudieran y le metieran sus buenas nalgadas, buenos correazos para que aprendiera a ser serio, a comportarse y a trabajar, a camellar. Y con respecto de los hijos, de los deberes para con sus padres, si el papá, pasada cierta edad, quiere demandarlo para que su hijo responda por él, la ley colombiana lo permite y lo obliga a responder por su papá.
3: Vea, ahí está.
0: ¿Vio?
2: Bueno,
17: yo le diría a ese hijo, listo, papito, no hay problema. Pues si no pidió nacer, no pidió papá ni mamá, así que ábrase.
0: Ábrase como la yuca.
2: Cari, mi reina hermosa, bueno, vamos a dejar hasta ahí el tema, porque resulta que ha llegado el momento, uno de los momentos que más me gusta de Que No Me Duermo, porque vamos a hablar con nuestra gente en toda Colombia, en todo el mundo. Si usted quiere hablar con nosotros, Cari, en estos últimos, ¿qué?
3: 15 minuticos, 10 minuticos,
2: sí. No, mentira, 7
0: menos,
2: minutos.
0: Menos, 6 minutos.
2: 6 minutos, vamos a hablar con la gente, Cari, que te llame de una.
0: Márqueme, le contesto, me dice de qué ciudad, dónde está escuchando Tropicana y listo. Y nombre.
2: Échenle los perros. Ahí debe lo que te gusta, el pito. Échenle los perros
0: me,
2: a Karina.
0: Y me toca el pito. A ver qué dicen. Buenas, Tropicana.
20: Buenas, buenas, Tropicana, desde Barranquilla.
0: Eso, tu nombre, Julio. Tu nombre. Julio, desde Barranquilla. Chao, Julio. Mi amor, gracias. Un besito.
2: Eso.
0: ¿Quién más? Oli, Tropicana, hello. Buenas, buenas.
21: Hola, Tropicana.
0: ¿Qué onda, mi amor? ¿Qué pasó,
21: Karina? ¿Cómo está, mi amor?
0: Lindo, ¿cuál es su nombre, mi amor? ¿Y de dónde?
21: Santiago, de aquí, Bucaramanga.
0: Ay, bueno, mi amor, un beso.
2: La gente de Bucaramanga está bacana. Activa, vale, la gente de Bucaramanga está activa.
0: A ver, ¿quién más? Buenas, buenas, Tropicana.
22: Hola, Tropicana, Karina hermosa, buenas noches.
0: Mi vida, ¿de dónde?
22: Desde Barranquilla la Bella, mi amor, y escucha.
0: A ver.
2: ¡Oh! Sí, no te pito. Tronco escándalo que es Magarmo.
0: Mi amor, lo tienes duro, un besito. ¿Cuál es su nombre?
2: ¡Ay!
22: Jackson Barrios.
0: Listo.
22: Jackson Barrios, mi vida.
0: Bueno, Jackson,
22: un besito. Mi amor,
0: pues.
22: Te amo.
0: Yo a ti, mi vida. ¡Mua, lindo!
2: En verdad, mejor dicho, sacó lo viví, pues. Sacó lo viví.
0: Buenas, buenas. Hola, Tropicana.
23: Buenas noches.
0: ¿Con quién?
23: Buenas noches. Con Aida Galvis desde Manizales.
0: Eso, mi Aida, un besito gigante, que descanses. Linda, carajo. ¿Quién más? Buenas noches, Tropicana. Hello.
24: Aló, aló, muy buenas noches.
0: Hola, mi amor, ¿cómo estás?
24: Bien, gracias a Dios.
0: Amor, ¿desde dónde?
24: ¿Cómo van?
0: Bien, ¿y tú?
24: Ah, bien, bien. Saludos para ustedes de la Ciudad Blanca, en el móvil 060.
0: Eso, Popayán, presente. ¿Tu nombre?
24: Mi nombre es Janier Flores.
0: Janier, un besito en mi vida. ¡Mua, carajo, lindo! ¿Quién por aquí? Hola, carajo, Tropicana. Lindo. ¿Quién por aquí? Hola, carajo, lindo. Mérmele en radio.
24: Dale, mermé.
0: Eso, más, más, mi amor, más, otro poquito.
22: Hola, Karina, buenas noches. De la ciudad de Cali, reportando sintonía.
0: Lindo, desde eso. Cali, qué bien, qué lindo.
22: Bendiciones,
0: carajo,
22: para todos. Y ay, lástima que mañana es jueves y ya se nos acaba el programa, totalmente muy corto. Ay.
0: Mi amor, un besito.
22: Chao,
0: pues.
22: Se les quiere y gracias por alegrarnos la noche. Nos encanta su programa, bendiciones.
0: Hermoso, chao, mi amor. Bueno, cuídese, pues, un besito. ¿Quién más? Ay, no, es que eso está...
2: 301-74-22-98-9. Tírale los pelos a Karina, que hoy yo no me voy a molestar, yo no voy a botar el chupo, yo me voy a quedar quieto. 301-74-22-98-9, nos dice dónde está escuchándonos, nos dice dónde nos está viendo, y saluda a Karina, y las Karinas también.
0: ¿Quién dice por acá? Mérmele al radio, buenas noches.
25: Aló, buenas noches.
0: Yo, mi amor, ¿con quién?
25: Con Julio. Hola, de acá de Bucaramanga.
0: Julio de Bucaramanga. Sabaina. Un besito, mi amor, juicioso.
25: Escuche,
0: pues.
25: Karina, escuche.
0: A ver. Ay, me encanta que me toquen el pito, mi amor, juicioso con esas carreteras, listo.
25: Listo, lo driver.
0: Bueno, driver, juicioso. ¡Mua! Un besito. Ay, ¿quién más? Buenas noches. Hola.
1: Buenas noches.
0: ¿Con
1: hola.
0: ¿Quién hablo?
1: Hablas con Iván.
0: Iván.
1: Desde Popayán.
0: Popayán, capullo, Iván. Un besito, mi vida. Gracias por reportarse.
2: No, el man llama para quedarse callado, ah, pues.
0: ¿Quién por aquí? Hola, Tropicana. Buenas, buenas. Aló. Hábleme, pues.
4: Hola, mi Cari. ¿Cómo está? Buenas noches.
0: Ay, por fin me habló. ¿Quién eres tú? ¿Desde dónde?
4: Mi amor, te hablo desde aquí, desde Bogotá, para felicitarlos por ese programa tan bacano. Muy, muy, muy bacano el programa para la noche. Muy, muchas gracias por alegrarnos la noche y por acompañarnos.
0: Eso. Ay, mi lindo, un besito, cuídese un montón, que te vaya muy bien. Gracias por conectarse a diario con nosotros. Y nada, aquí estamos para lo que necesites. ¿Listo?
2: Karina, mi amor.
4: Igualmente, bueno. Saludos, muchas gracias. Chao, chao.
0: Chao, mi amor, juicioso. Siguen marcando, pero se nos va acabando el tiempo.
2: Sí, sí, sí, sí. Cari, bueno, no. Comenzamos a despedirnos. Señor. Primero, la más mamacita, la más hermosa, la más disruptiva de Tropicana.
0: Buenas, ya buenas. Buenas, buenas.
2: Mi amor, chao, chao. Que duermas como el chuzo.
0: ¿Con el, con qué? ¿Con la carne adentro? ¿Con el tamal?
2: No, con el palito. Que duermas con el chuzo, amor. Ah, vea, hasta mañana, que me piense.
0: Mi amor, es como el tamal con la presa adentro. Bueno, un besito, mi vida. Se cuidan mucho todos los oyentes. Se reportan. Ahí déjenme el mensajito en el Instagram. Karina Uribe 28 con K. Nos vemos. Listo, juiciositos. ¿Y tu caballito?
2: Andresiño, hermano mío. En la buena, papi. Mañana nos pillamos en la misma hora.
3: Hermanazo, aquí estaremos a las 8 de la noche en puntito para alegrarle a la vida a la gente, pues, y acompañarlos hasta las 12 en puntito.
2: Mi hermanito Ronaldinho y Malumita también en la buena.
5: Gracias, viejo Cava, aquí ya con nueva cámara. Saludos a todos, buenísima noche.
2: Eso, eso, bacano. Mi gente linda, gracias a ustedes de verdad por escucharnos, por soportarnos. Gracias por tanto, perdón por tan poco. Mañana, 8 en punto de la noche, para finalizar una semana como tiene que ser. A que no me duermo de Tropicana. Lo llevamos aquí en el corazón, en el Soncora. Y nada, la cita es en Tropicana, Colombia. Mañana, 8 en punto de la noche. Pueden seguirnos como arroba caballito castillo. Y nada, cualquier vaina, griten. Chao, chao. Nos pillamos, que no me duermo.
0: Chao, mis niños. Chao, todas las ciudades. Picos. ¡Mua! Lindos, carajo.

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0: 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Son las 5 de la mañana, 4 minutos. En Tropicana, 5 de la mañana, 4 minutos. ¿Qué tal? Muy buenos días. Quienes se van conectando a esa hora con Tropicana, la más bacana, bacanísima, a través de los 106.3. Buenos días a los madrugadores que escuchan Tropicana. Buenos días. Amanecemos a esa hora, hoy 5 de la mañana, 5 minutos de este 2 de julio del año 2026. Bienvenidos y buenos días, deseándoles que tengan una feliz mañana de jueves. Hoy, jueves 2 de julio del año 2026, día número 183 del año. Estamos el día de hoy en el segundo día del mes número 7 del año. Bendiciones y buenos días, que tengan un feliz jueves. A esa hora amanecemos en la capital musical de Colombia con un cielo mayormente despejado, una temperatura de 20 grados centígrados. Tendremos pronóstico de lluvia desde las 6 de la tarde, ráfagas de viento de hasta 12 kilómetros por hora. Hoy se presentarán en Ibagué temperaturas máximas de 28 grados, mínimas de 19 grados, o sea, tendremos un día calurosito en la capital musical, despejadito, es lo que nos muestra el IDEAM. Hoy 5 de la mañana, 6 minutos, a esa hora les contamos que recordamos un día como hoy, exactamente hace 18 años, se llevó a cabo la Operación Haki. ¿Recuerdan ustedes esa, pues, importante operación militar sin precedentes en donde se rescataron a un grupo de secuestrados que estaba ya en manos de la guerrilla de las FARC? Un día como hoy, hace 18 años, como pasa el tiempo, sí señor, hace 18 años, hace 32 años, el futbolista profesional Andrés Escobar fue asesinado después de hacer un autogol en el Mundial de Estados Unidos de 1994. Hace 32 años. Es el dato también, recordando los efemérides del día de hoy. Son las 5 de la mañana, 6 minutos en Tropicana. Buenos días a José Acevedo, que está allí en sintonía escuchando Tropicana. Buenos días a Josefina también, que nos reporta a esta hora sintonía. Buenos días a Gabriel Vargas. Buenos días a Farida Alexander, a Tuesta. Buenos días también a Oscar Andrés Barrera, Alexander Peña, a Nubia Góngora, a Jorge Ariel Santofimio, Aleja Romero, Magda, Alejandra Garzón, Ives Magali Vázquez, Luz Alberis García, Santiago Ibáñez, a José Veres Pitia también, a esta hora conectados con Tropicana, la más bacana, buenos días. Habilitada la línea telefónica 310-571-7500, es la línea oficial para que nos dejen su reporte de sintonía a esa hora de la mañana, escuchando Tropicana, la más bacana. Son las 5 de la mañana, 7 minutos. En Tropicana 5-7 ya venimos a contarles cuáles son los hechos más importantes del día. Hay datos, hablamos de la tasa de desempleo en la ciudad de Ibagué. La tasa de desempleo que bajó a 11.5%. Ya venimos a hablar de las implicaciones de esa cifra. Les contaremos también que el Tolima propone reglamentar las cabalgatas, esto para prevenir el maltrato animal. De la Secretaría del Interior se invitaba a los consejos municipales a establecer normas por las cabalgatas y avanzar hacia celebraciones más seguras y respetuosas para con los animales. Hablaremos también en minutos de esa tragedia que cobró la vida de dos motociclistas en un aparatoso choque en la vía Ibagué-Alvarado. Hablaremos también a esa hora a través de Tropicana, la más bacana, de la intervención de la carrera quinta. Jean Pineda se despide de la dirección del Cuerpo Oficial de Bomberos en la ciudad de Ibagué. Les contaremos además que van a condenar a los hombres que coordinaron el magnicidio de Miguel Uribe Turbay. Le contamos además que ya comenzó el montaje del violín monumental de la calle 60 de Ibagué, ese nuevo instrumento o símbolo insignia, obviamente monumento en la ciudad de Ibagué, en honor a la ciudad musical de Colombia. Son las 5 de la mañana, 8 minutos, en Tropicana, la más bacana. Ya venimos a hablar de esa información, hablaremos de noticias nacionales también. El Papa León XIV ha recibido al presidente Gustavo Petro en el Vaticano. Ya les contamos cuáles fueron los temas de conversación. Por otro lado, les contamos que De la Espriella promete luchar contra la corrupción, esto tras la reunión de empalme que se llevó a cabo el día de ayer. Noticias a esa hora que vamos a ampliar en minutos a través de Tropicana, la más bacana. Recordemos, tenemos rotación de pico y placa activa en este momento para que lo tengan en cuenta. En la ciudad de Ibagué, desde el día de ayer cambió el pico y placa con la rotación desde el 1 de julio del 2026. Entonces, para que usted lo tenga en cuenta, hoy el pico y placa es para vehículos particulares con placas terminadas en 2 y 3. 2 y 3 es el pico y placa el día de hoy. Recuerden que esa semana va a ser pues una semana de medidas pedagógicas, de adaptación a esa nueva rotación, pero ya desde la próxima semana van a venir esos periodos de comparendos pecuniarios para que lo tengan en cuenta. Son las 5 de la mañana, 9 minutos en Tropicana. Les recuerdo además que ya ha llegado la temporada que más nos gusta a los ibagareños, a los tolimenses, con Tropicana la más bacana, porque si las fiestas los dejaron con el bolsillo un poquito pelado, no se preocupe, porque ha llegado Tropicana. 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
1: Las noticias en Tropicana, la más bacana, son las 5 de la mañana, 16 minutos. Aquí están los titulares de los hechos más importantes en esta mañana, deseándoles un feliz jueves en Tropicana. Son las 5 de la mañana, 16 minutos. 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Tragedia en Ibagué, motociclistas murieron en un aparatoso choque en la vía Ibagué-Alvarado. El hecho ocurrió hacia las 1:57 de la tarde, involucró a un camión y una motocicleta. Se investiga una posible invasión de carril y exceso de velocidad. Atención, falsas extorsiones generan alerta entre comerciantes de San Antonio. El alcalde José Dailer Lazo llamó a la calma y aseguró que con el apoyo del GAULA, la policía y el ejército, se brinda acompañamiento a los comerciantes para evitar que sean víctimas de estos engaños. 5 de la mañana, 17 minutos en Tropicana, la más bacana. El Tolima propone reglamentar las cabalgatas para prevenir el maltrato animal. Capturan en el Guamo a los presuntos integrantes de Los de la Jaula. El hombre era requerido por los delitos de concierto para delinquir y tráfico de estupefacientes. Las autoridades lo señalan de pertenecer a una organización dedicada al microtráfico en el suroriente del departamento. A esta hora son las 5 de la mañana, 17 minutos. Jean Pineda se despide de la dirección del Cuerpo Oficial de Bomberos de Ibagué. El ahora exdirector agradeció a la alcaldesa Joana Aranda por la confianza depositada y aseguró que continuará sirviendo a la ciudad desde otros escenarios. Alcaldía destinará recursos para iniciativas que reduzcan las basuras en Ibagué. La administración municipal abrió una convocatoria dirigida a recicladores y prestadores del servicio de aseo para financiar estos proyectos. Ya son las 5 de la mañana, 18 minutos. La Universidad del Tolima ofertará programa de ingeniería civil. El Ministerio de Educación otorgó el registro calificado al nuevo programa que permitirá estudiar ingeniería civil en la Universidad Pública del Tolima. Atención, comenzó el montaje del violín monumental de la calle en Ibagué, en la calle de la 60. La estructura de gran formato e iluminación busca resaltar la identidad musical de la ciudad y será entregada en los próximos días. A esa hora, 5 de la mañana, 19 minutos, en Tropicana, la más bacana, 5 de la mañana, 19 minutos. Venezuela declara 7 días de luto tras elevarse a 2.295 los muertos por terremoto. Son las 5 de la mañana, 19 minutos, en Tropicana.
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1: Aquí está la tripleta de noticias para que usted inicie su jornada bien informado escuchando Tropicana. Son las 5 de la mañana, 24 minutos. 5 de la mañana, 24 minutos en Tropicana, la más bacana. Las noticias de Ibagué y el Tolima se las cuenta Tropicana. Les contamos que las autoridades atendieron este fatal accidente vial en la vía Ibagué-Alvarado que dejó dos personas fallecidas.
0: Primera.
1: La Secretaría de Movilidad de Ibagué informó sobre la atención de un accidente de tránsito registrado el día de ayer hacia la 1:57 de la tarde en la vía Ibagué-Alvarado, exactamente en el kilómetro 6+500 metros. En el lugar, un camión chocó con una motocicleta, dos personas resultaron fallecidas. De acuerdo con el reporte preliminar, en el hecho estuvo involucrado un camión de placas SQC-852 conducido por un hombre de 40 años quien resultó ileso. Hablamos precisamente con el secretario de Movilidad sobre el reporte de este siniestro vial. Él es Camilo Martínez.
2: Desde la Secretaría de Movilidad informamos que el día de hoy, 1 de julio de 2026, aproximadamente a la 1:57 de la tarde, se registró un siniestro vial sobre la ruta 4305 en el kilómetro 6+500 metros, donde se presentó un choque entre dos vehículos que dejó como saldo dos personas fallecidas. En el hecho estuvieron involucrados un vehículo tipo camión de placa SQC8.

0: arrojó resultado negativo. El segundo vehículo corresponde a una motocicleta de placas ARR75, conducida por un hombre de aproximadamente 28 años de edad, quien falleció en el lugar de los hechos. Como acompañante se encontraba una mujer, quien también perdió la vida. Según la información recopilada por las unidades que atendieron el caso, las hipótesis preliminares están relacionadas con un posible adelantamiento invadiendo el carril del sentido contrario de circulación y un posible exceso de velocidad. Desde la Secretaría de Movilidad reiteramos el llamado a todos los actores viales a conducir con responsabilidad, respetar las normas de tránsito y adoptar comportamientos seguros en la vía. Extendemos un mensaje de solidaridad y condolencias a los familiares y allegados de las personas fallecidas.
1: Hay que decir en este orden de ideas que se espera completamente establecer identidades debido a que al momento del choque no portaban documentación y no se ha logrado avanzar en el proceso de identificación. Segunda. Atención, les contamos que la alcaldía de Ibagué ha presentado ya modificaciones o va a presentar modificaciones en lo que se respecta a incentivos tributarios ante el Consejo Municipal, una iniciativa para modificar el acuerdo 0218 del 2024 que establece los incentivos tributarios en los impuestos predial unificado e industria y comercio para las empresas que generen nuevos empleos en la ciudad. Aprobado en octubre del 2024, el acuerdo otorga exoneraciones hasta del 100% en el pago del ICA para empresas que generen 2 empleos en adelante y los beneficios pues van disminuyendo de manera gradual hasta completar 10 años dependiendo del número de puestos de trabajo creados. Hablamos en este orden de ideas con el secretario de Hacienda aquí en la ciudad de Ibagué, precisamente quien se ha manifestado frente a esta situación es el Ángel María Gómez.
2: Se ha trabajado con ese empresario por solicitud de la doctora Joana, teniendo la inquietud de los empresarios, se ha trabajado y estamos prestos a presentar al Consejo Municipal un proyecto de acuerdo que ya lo hemos socializado con los gremios, están muy de acuerdo con él, donde vamos a flexibilizar el impacto o la aplicación, mejor, los requisitos para la aplicación de estos estímulos tributarios, de tal forma de que todos puedan acceder a ellos o tengan alguna parte del beneficio que le otorga a quienes tengan un número de empleo durante todo el año. Si el empleo que es temporal acá es para unos meses, eso lo vamos a flexibilizar y en proporción al número de meses que tengan contratados, así mismo se le va a dar la proporcionalidad en la aplicación del estímulo. Y es que dependiendo de la proporcionalidad de los empleos durante el año, así mismo le vamos a aplicar el porcentaje de descuento que se le va a otorgar. Y igualmente para las empresas que se constituyan y que tengan como mínimo 6 meses de constitución durante el año, pues aplicaría también una proporcionalidad en el estímulo. Porque quien arranque el 2 de enero pues ya no tendría derecho y habría que esperar al siguiente año para poder aplicar, es decir, perdería un año.
1: Es la declaración de Ángel María Gómez precisamente frente a esa modificación de los incentivos tributarios. Uno de los requisitos para acceder a los beneficios es mantener los empleos de manera continua y permanente, dada la dinámica de la economía local. Son las 5 de la mañana, 29 minutos en Tropicana. Tercera. Y esa es una pregunta que nos habían hecho muchísimo a través de las redes sociales y en nuestros canales de comunicación de Tropicana. Es un hecho que continúa el pico y placa ambiental en la vía hacia Los Nevados. A través de la Secretaría de Ambiente y Gestión del Riesgo, la gobernación informó que fue presentado al magistrado Velázquez Murcia el plan de choque constituido de manera conjunta por las entidades accionadas en el cumplimiento de esa sentencia. Allí se reúnen las acciones inmediatas que permitirán fortalecer la protección del ecosistema mientras se consolide el plan de manejo integral para este corredor ambiental. Por eso, importante mencionarlos que continúa el pico y placa sobre la vía Murillo-Los Nevados vigente. Indicó que las entidades avanzan en la definición de la autoridad competente que va a expedir un acto administrativo con las especificaciones, condiciones y restricciones que va a regular la medida. Hablamos precisamente en este orden de ideas con el secretario, con la secretaria de Ambiente y Gestión de Riesgo del Departamento del Tolima, ya es Erika Lozano.
3: Todos los accionados de la sentencia 1716 terminamos el plan choque que vamos a presentar al magistrado. El objetivo principal precisamente es realizar actividades a corto plazo mientras se determinan el plan de manejo integral para la protección de este ecosistema estratégico. Importantísimo tener en cuenta que el pico y placa continúa, pero se está determinando la entidad competente que suscribirá el acto administrativo con todas y cada una de las restricciones y consideraciones que se deben tener en cuenta en desarrollo de esta estrategia que busca precisamente la protección.

0: de este ecosistema.
1: Es lo que ha dicho Erika Lozano, secretaria de Ambiente y Gestión del Riesgo. El avance de este plan choque marca un nuevo paso en lo que es la implementación de acciones orientadas a preservar ese corredor Murillo-Los Nevados, consolidando el trabajo conjunto entre las entidades responsables para proteger el patrimonio natural del Tolima. Son las 5:31 en Tropicana, 5:31.
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Como todos los días, tenemos un nuevo momento para levantar las manos al cielo y decirte, Señor Jesús, gracias por ese nuevo día. Gracias por esa nueva oportunidad que tenemos, como siempre, como todos los días, agradeciéndote, Señor Jesús. Tal vez vas pasando por la buseta, seguramente vas en un taxi, o seguramente está pasando por nuestras redes sociales y observa ese momento de reflexión con Tropicana La Más Bacana. El día de hoy es una historia que nos contó una de nuestras oyentes de Tropicana La Más Bacana y nos ha permitido compartirla con ustedes. Mire, a ella la hemos llamado Sandra, yo sé que nos está escuchando, ahora vive en la ciudad de Ibagué, pues ya lleva aquí unos 8 o 9 años viviendo en la ciudad de Ibagué y justo vive por el sector del barrio La Pola. A esta oyente la hemos llamado Sandra y nos contó su historia que le sucedió hace unos 10 años, más o menos. Resulta que Sandra vivía en un municipio que se llama Cajamarca. Y cuando estaba en el colegio, a eso de los 16 años más o menos, quedó embarazada. Sandra era hija única, es hija única, su papá y su mamá, unos señores muy trabajadores. Entonces Sandra nos contaba, mire, yo a los 16 años, cuando quedé embarazada, estaba en el colegio, quedé embarazada de un muchacho y cuando le dije a él, pues que eran juntos de la misma edad, muy jóvenes, inexpertos, él le dijo que no, que eso no era hijo de él, que él no iba a responder, que él no tenía plata de dónde, que los papás le iban a regañar si se enteraban de eso. Entonces ella, decepcionada del amor que sentía, dijo, pero ¿por qué me pasa esto a mí? Tuvo momentos de llanto, mejor dicho, ella nos cuenta, mire, yo me encerré en mi habitación, lloraba, lloraba y lloraba, comenzó a sentir los primeros síntomas del embarazo, fue y se hizo una prueba y sí, positivo. Entonces, ¿qué voy a hacer con mi embarazo? ¿Qué me van a decir mi papá? ¿Qué me va a decir mi mamá? Decía la muchacha para la época. Entonces comenzó a consultarlo con amigas. ¿Qué será que hago? Una amiga le decía, no, mija, eso mejor aborte. Otra le decía, no, pues mejor contarle a los papás. Otra decía esto, otra decía lo otro. Bueno, ella decidió enfrentar la situación. No tenía el apoyo del que era el papá de su hijo. Dijo, voy a contarle a mis papás. Los reunió en la sala de la casa a sus 16 años y les dijo, mire, papá y mamá, quiero contarles algo. Lo que pasa es que yo ya tengo 3 meses de embarazo. La mamá pegó el grito en el cielo. El papá pegó el grito en el cielo. ¿Cómo voy a tener una hija? Tanto usted es una muchachita. ¿Cómo va a estar embarazada? Yo no sé usted qué va a hacer con su hijo. Yo no sé cómo se la va a rebuscar. ¿Qué van a decir los vecinos? Que tengo, no sé, una sinvergüenza en la casa, que se anda revolcando con el uno y con el otro. Le decía el papá y la mamá. ¿Y la muchacha qué hacía? Pues llorar. Ella no tenía un trabajo. Ella no tenía para dónde irse. Ella no sabía qué hacer. Pues tanto fue la situación que el papá y la mamá la sacaron de la casa y le voltearon la espalda a la muchacha. Ya el padre de su hijo le había volteado la espalda. Ya el papá y la mamá le había volteado la espalda. Fue donde la tía y la tía le dijo, no, mijo, usted verá qué hace. Usted ya está grande, así como se hizo embarazar, pues vaya, responda por su hijo. La muchacha no tenía para dónde irse y fue peor la puñalada en el corazón. La muchacha finalmente habló con la mamá de una de sus mejores amigas. Y la señora le dijo, mija, pues véngase para acá, véngase a vivir acá. Yo realmente pues no tengo donde usted se quede, no tengo una habitación, no tengo un cuarto, pero yo le puedo abrir mi hogar para que usted pueda tener ese bebé, para que usted pueda tener ese hijo. Entonces la oyente de nosotros dice, mire, esa señora hizo más que mi propia mamá. Esa señora no me volteó la espalda y sabía que no tenía ni siquiera trabajo, sabía que en ese momento no tenía ni siquiera comida, la nevera estaba pelada. Nos tocaba repartirnos lo que había para todos, pero así pude estar ahí más o menos un año y tener a mi bebé. Hoy el bebé tiene más o menos 11, 12 años y ella nos cuenta la historia y nos decía a manera de reflexión, a veces los primeros en voltearle la espalda es la familia, a veces los primeros en decir, ay, ¿qué dirán? Es la familia, a veces los primeros en cerrar las puertas es la misma familia. Ella cuenta, no encontré apoyo ni donde mis tíos, no encontré apoyo donde mis otros medio hermanos, no encontré apoyo donde mi padrino, no encontré apoyo de nadie, solamente una persona que ella jamás había conocido y era la mamá de una de sus amigas. Entonces nos lleva a un momento de reflexión y decir, ¿qué estás haciendo como padre?
A veces esas situaciones lo ponen a uno a pensar y dicen, si otras personas han podido hacerlo, ¿cómo no voy a poderlo? ¿Cuántas personas están pasando por ese mismo momento? Que se sienten que el mundo se les derrumbó, sienten que se acabó el mundo. Nos contaba Sandra, yo sentía que ya no iba a poder, yo sentía que voy a hacer con un hijo, tengo 16 años, no lo voy a poder sacar adelante, no tengo el apoyo de este, de lo otro. Y ahí está el niño, su motivo. 12 años tiene ya el niño y creció. Fue fuerte, es su motivación y lo pudo hacer. Gracias también a alguien que le abrió las puertas, porque a veces no sabemos quién va a abrir las puertas de su hogar para nosotros. A veces no sabemos quiénes son las personas que están a nuestro lado y nos van a servir. Como hay gente que está a nuestro lado, que no nos va a servir y que también nos va a rechazar, hay personas que van a estar de nuestro lado, porque los ángeles existen. Y en cualquier momento se te aparece un angelito de vida y te puede cambiar el rumbo. En cualquier momento aparece alguien que va a estar a tu lado. En cualquier momento aparece alguien que te va a decir, mire, yo te puedo apoyar. En cualquier momento alguien puede abrir las puertas de su vida para decirte las cosas pueden cambiar, para decirte las cosas pueden estar de otra manera. Que sea el día de hoy que podamos decir gracias, Señor Jesús, por esos ángeles que se han aparecido a nuestro lado. Gracias, Señor Jesús, por esos angelitos que no nos han dejado desfallecer. Gracias, Señor Jesús, por esas personas que han estado en medio de los momentos de dificultad, porque cuando estamos en los momentos difíciles es que conocemos a las personas que realmente valen la pena. ¿Cuántos de los que escuchan ese mensaje hoy declaran un día de victoria y dicen, Señor Jesús, gracias porque he podido criar a mis hijos? Gracias porque he estado ahí cuando un familiar lo necesita. Porque cuando sea el momento de la muerte, cuando sea el momento de morir, hay muchos entierros donde sobra la comida, pero el muerto aguantaba hambre. Cuando alguien fallece, ahí sí nos unimos toda la familia, ahí vamos a unirnos y vamos a hacer el entierro muy bonito. Pero cuando esa persona aguantaba hambre, muchas veces ni siquiera la familia se enteró. Hoy dedicamos este día a nuestro Señor Jesús y declaramos un día de victoria.

Buenos días, señores Tropicana. Estoy escuchando la reflexión de hoy. Soy mamá de una niña y no sé si en esos momentos sea una alcahueta, pero jamás le daría la espalda a mi hija, porque solo Dios sabe cómo hacer las cosas. Ese don de ser mamá no lo tiene cualquiera. Hay muchas mujeres luchando por tener un bebé y no lo han podido tener. Pero jamás le daría la espalda a mi hija. Y si pudiera ayudar a alguna niña que estuviera en ese problema, lo haría sin dudarlo.

0: buenos días. Mil y mil gracias por esa reflexión tan bonita. Y es la verdad. Cuando le voltean a uno la espalda, los ángeles existen. Y como dice el dicho, si una puerta se le cierra, se abren muchas puertas de bendiciones. Gracias, amado Padre, porque soy muy bendecida por mis hijos. Y gracias a Dios por darme la fortaleza de estar ahí con ellos todavía. Amén.
1: Hola Tropicana, la más bacana. Qué linda reflexión, don Alex. Usted como siempre alimentándonos, dándonos ese tinto de sabiduría, de decirnos tantas cosas hermosas, qué reflexiones tan hermosas. Es verdad, hay muchos ángeles y desde que uno pueda ayudar a las personas, abrirle puertas, colaborarnos, apoyarnos, hay que hacerlo, don Alex. Ahora que estamos vivos, hay que colaborarnos entre todos, apoyarnos. Y más cuando uno ve personas que de verdad lo necesitan, ahí tenemos que estar apoyándonos. Gracias, don Alex, por esa reflexión tan hermosa.

0: Con esa historia, porque muy similar a lo que yo he vivido en mi vida. Y así es, a veces Dios nos pone unos angelitos en el camino que de pronto nos ayudan, nos dan una mano. La verdad, sí, Dios nos mira con ojos de misericordia y Dios nos ama con un amor incondicional. Definitivamente la gloria de Dios es infinita para con nosotros. La gloria y la honra sean para mi Señor Jesucristo.
1: Buenos días, Alex. Dios te bendiga grandemente. Gracias a Dios por este día tan lindo, tan maravilloso, por la vida que nos la regala, por mis hijos, por mi familia. Dios dice que cuando estamos cogiditos de la mano de Él, nada nos falta.
2: Buenos días, Tropicana. Escuchando la reflexión del día, sí, siempre nos fortalecemos de gente que realmente no sabemos que nos pueden brindar ayuda. Muchas veces la familia nos da la espalda en el momento que más lo necesitamos, pero ahí es donde nosotros nos damos cuenta lo que somos capaces de hacer, hasta dónde somos capaces de llegar, y más si somos mamás. Y es siempre como la manera también de demostrarle a nuestras hijas que se puede. Y yo también seré un apoyo para mi hija hasta que tenga vida, para que ella sienta y no crezca con ese vacío que muchas veces crecemos.
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buenos días a nuestros oyentes que van llegando a la sintonía de Tropicana, la más bacana, bacanísima. Saludo de bienvenida a nuestra gente que se levanta escuchando Tropicana, la más bacana. Un abrazo, buenos días. Vamos a saludarlos. ¿Dónde están los madrugadores en la mañana de hoy?

0: Bueno, un abrazo de buena mañana. Yo escucho y recomiendo Tropicana, la más bacana, bacanísima. Saludito a nuestra gente allá en el municipio del Espinal, que se levanta escuchando Tropicana, la más bacana, bacanísima. Un abrazo, hombre, don José. Escuchando Tropicana ya en Tinto Chamo. Buenos días.
1: Buenos días, Tropicana. Por aquí le saluda Tinto el Chamo. Bendiciones. Hombre, Tinto, que tengan Chamo. Feliz día. Ya por aquí, por la sexta con 21.
0: Sexta con 21. 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
0: Alex. 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
0: Tinto Chamo, un abrazo, mi hermano. Uno de nuestros buenos oyentes de Tropicana que siempre hay en su carro. En su venta ambulante siempre está escuchando Tropicana, la más bacana, bacanísima. Bueno, buenos días a nuestros oyentes. Hoy ya es el segundo día del mes de julio, Anita. El tiempo pasa, espero, volando, rapidito.
2: Volando, y hay que decir, Alex, que estamos a tan solo 182 días de despedir el año 2026. Por eso les recordamos a los oyentes, hoy está precisamente hace 18 años dentro de los efemérides. Se llevó a cabo la Operación Jaque, ¿la recuerda, Alex?
0: Sí, claro.
2: La reconocida Operación Jaque. Y también hace exactamente 32 años los que son del 94 que cumplen 30, pues fue el asesinato del futbolista precisamente en el Mundial de Estados Unidos 94, Andrés Escobar, que murió luego de anotar ese autogol, y recordamos algunos de esos hechos un día como hoy. Recordamos además que tenemos pico y placa el día de hoy con la rotación que va, además 2 y 3 es la placa que tiene pico y placa hoy en la ciudad de Ibagué. 2 y 3, recuerden que durante esta semana es un periodo de comparendos únicamente pedagógicos, luego del 8 de julio el comparendo ya va a ser pecuniario, y hoy recuerden que 2 y 3 son las placas que tienen pico y placa en la ciudad de Ibagué.
0: Bueno, muy bien, a mis amigos que están escuchando Tropicana, los saludo, un abrazo de buena mañana. Aquí se levanta con nosotros don José Acevedo, doña Nur, como siempre, como ella dice, con los huesitos de punta, y escuchando Tropicana, la más bacana, bacanísima. Martica, buenos
3: días. Buenos días para la emisora Tropicana, la más bacana, bacanísima. Buenos días, Anita, ¿cómo estás? Un poco tarde, pero hace rato estoy despierta, sí, sino señora. Que el celular se descarga, ya está viejito y ya toca cada rato estar colocándolo a cargar.
0: Sí, señora.
3: De igual manera, qué amanecer tan hermoso.
0: Sí, señora,
3: eso es,
0: señora.
3: Un amanecer muy lindo. En la madrugada tenía una capa de estrellas muy hermosa.
0: Qué bonito,
3: muy, muy bonito.
0: Gracias por escucharnos, por estar levantándose, por supuesto, con Tropicana, la más bacana, bacanísima.
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0: Pues cómo está la situación en el vecino país de Venezuela, donde se ha visto que han llegado más y más ayudas de todo el continente, varios países, entre ellos Colombia. ¿Cómo va la situación en América?
2: Bueno, delicada, obviamente, toda nuestra solidaridad para todas esas familias que son venezolanas, que tienen su corazón en Venezuela y residen aquí en la ciudad de Ibagué, porque comprendemos que ha de ser muy, muy complicado. Venezuela pues enfrenta esta compleja situación y una combinación, Alex, que es muy triste, que es de crisis humanitaria, crisis económica y crisis política agravada en los últimos días por este fuerte terremoto del país. A día de hoy, 2 de julio, las cifras son las siguientes. Hay en total 2.295 personas fallecidas, 11.267 heridos, más de 12.800 damnificados, 6.400 personas rescatadas, y se han registrado, escuchen esto, 782 réplicas desde el sismo principal. Por eso el gobierno ha decretado 7 días de duelo nacional. internacional y decenas de países han enviado ayuda humanitaria. Quiere decir que, por ejemplo, Colombia activó un puente humanitario con Venezuela tras los terremotos de ese 24 de junio y ha enviado más de 12 toneladas de ayuda en el tercer vuelo humanitario. Ha enviado agua potable, alimentos no perecederos, medicamentos. También, pues, la ayuda por parte de la Fuerza Aérea Colombiana ha aprovechado los vuelos también de regreso para repatriar colombianos que manifestaron su deseo de volver al país. Y la Cancillería, pues, ha habilitado también una atención consular de 24 horas allí. La ayuda no solo ha venido del gobierno, sino que también organizaciones, ALES y campañas ciudadanas, pues, han liderado diferentes iniciativas para reunir toneladas de donaciones en alimentos. Hay los emporios, también el emporio azucarero envió también toneladas de azúcar a Venezuela, y son varias también las organizaciones privadas y públicas que se han vinculado con esta situación y están colaborando, pues, obviamente, con esta crisis humanitaria que enfrenta el vecino país.
0: Bueno, les estamos informando a través de Tropicana, la Mapacara Bacanísima. Ya son las 6:10 a.m. Aquí están los titulares de las noticias para que ustedes se bien enterado.
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0: Atención, son las 6:11 a.m, 6:11 a.m. Ya estamos transmitiendo a través de nuestras redes sociales para que usted siga la información relacionada a través de Tropicana, la Mapacara Bacanísima. Dos empleados de la empresa Interaseo resultaron con heridas de consideración por la detonación de un artefacto de aturdimiento cuando realizaban sus labores en el barrio San José, al sur de la ciudad de Ibagué. Venimos a contarles a través de Tropicana.
2: Atención, les contamos que docente del Tolima fue destituido por conducta indebida con estudiante. La Procuraduría sancionó al docente con destitución e inhabilidad. Les contamos los detalles del fallo de primera instancia.
0: Atención, una pareja de motociclistas murió luego de chocar contra un camión en la vía Ibagué Alvarado. Al parecer, la motocicleta invadió el carril del camión. En el lugar de los hechos fallecieron los dos ocupantes de la motocicleta.
2: Atención, a esa hora les contamos que Jean Pineda se despide de la dirección del Cuerpo Oficial de Bomberos de Ibagué. Ahora exdirector agradeció a la alcaldesa y aseguró que continuará sirviendo a la ciudad desde otro escenario.
0: Entre tanto, les contamos la historia de Carol Vallejo y su hijo de 3 años, que ya completan 8 días desaparecidos en Venezuela. Los dos se encontraban en el edificio Torre 27 en el sector de La Guaira cuando se presentaron los dos terremotos. Desde ese día su familia tolimense no sabe nada de ellos.
2: Atención, a esa hora les contamos a través de Tropicana, la más bacana, que las basuras se están acumulando en el barrio Timaca por el no ingreso del carro recolector. Los habitantes esperan una pronta respuesta de las autoridades.
0: Entre tanto, atención, porque a la cárcel fue enviado Andrés Felipe Valdés, delincuente que protagonizó una persecución luego de robarse un carro particular en el sector de la Plaza de Bolívar. El sujeto fue localizado por parte de la policía, iniciándose una investigación que terminó con el vehículo volcado en el sector de la variante de Ibagué. Esta persona de 26 años pertenecería a una organización delincuencial que habría llegado desde Bogotá a cometer hurtos en esta ciudad durante la temporada de fiesta.
2: Atención, hay tensión en Velotax por designación de administrador de saneamiento por parte de la Supertransporte. Las directivas aseguran que el profesional Guillermo Buenaventura tiene la orden de verificar la lista de asociados y convocar a una asamblea general, más no tomar posesión de la empresa en Ibagué.
0: Atención, le contamos a través de Tropicana, la Mapacara Bacanísima, vamos hasta el municipio del Espinal. Hay angustia en el municipio del Espinal por la espiral de violencia que atraviesa el municipio. El prisionero municipal del Espinal pidió a las autoridades tomar medidas urgentes luego de que el pasado fin de semana asesinaran a 3 personas más. El prisionero calificó como crítica la situación de seguridad que afrenta el municipio del Espinal.
2: Atención, y esto también es gravísimo, estarían arrojando basura en un relleno sanitario clausurado en purificación. Se conoció que Cortolima sancionó a la alcaldía de este municipio con multas de cerca de 280 millones de pesos.
0: Atención, porque a las 7 de la mañana personal del Hospital Federico Lleras Acosta realizarán un plantón en la sede de la Francia en solidaridad con la misión médica que fue agredida el pasado fin de semana.
2: Atención, a esa hora les contamos en Tropicana, nuevo monumento en forma de violín Medellín empieza a transformar la calle 60. Esta nueva escultura ha sido instalada, está siendo instalada en este punto, en la esquina de la calle 60 con carrera 15.
0: Y atención, porque la alcaldesa de la ciudad de Ibagué, Joana Aranda, le envió una carta abierta al presidente electo Abelardo de la Espriella. En esa carta que le envía la alcaldesa, le propuso al próximo presidente de los colombianos los proyectos que espera sacar adelante en conjunto, como zonas francas, la ampliación del aeropuerto Perales y proyectos de vivienda.
2: Atención, a esa hora les contamos en Tropicana la más bacana. En las últimas horas también se conoció por parte de Erika Palma que se ordena ocultar información de obras a estos medios de comunicación. Se ha conocido en las últimas horas.
0: Atención, le contamos a través de Tropicana la más bacana, bacanísima, al final de la jornada que cierran una peluquería en la que la Secretaría de Salud de Ibagué encontró cucarachas. Según Jennifer Guzmán, Secretaria de Salud de Ibagué, esta inspección hace parte de los operativos de control y vigilancia para proteger la integridad de los ibaguereños. Ahora son las 6:15 a.m. Bienvenidos y buenos días. Aquí están las noticias.
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0: Atención, porque dos empleados de la empresa Interaseo resultaron con heridas de consideración por la detonación de un artefacto de aturdimiento cuando realizaban sus labores en el barrio San José. Esto está ubicado al sur de la ciudad de Ibagué. La Policía Nacional se permite informar a la opinión pública que en relación con un hecho registrado el día de ayer sobre el mediodía en la calle 17 con tercera sur del barrio San José, dos funcionarios de la empresa Interaseo resultaron lesionados tras la aparente detonación de un elemento explosivo por establecer. De acuerdo con la información preliminar recopilada, los trabajadores se encontraban dialogando momentos en que el elemento explosivo se accionaría en la mano de uno de ellos. Como consecuencia del hecho, resultó lesionado un funcionario de 43 años de edad, quien presentó lesiones en su mano izquierda. Asimismo, otro trabajador de 27 años de edad presentó trauma en los oídos. Los dos afectados, funcionarios de la empresa Interaseo, fueron trasladados a un centro asistencial para recibir valoración médica y atención inmediata. De manera inmediata, justamente, la Policía Nacional activó un plan candado con el fin de verificar las circunstancias de tiempo, modo y lugar en que ocurrieron los hechos. Asimismo, unidades de la Seccional de Investigación Criminal y de Inteligencia Policial fueron desplegadas para adelantar labores de verificación y recolección de información que contribuya al esclarecimiento de estos hechos. En el sitio hicieron presencia unidades especializadas de antiexplosivos. De acuerdo con la información preliminar, el artefacto correspondería a un dispositivo de aturdimiento. Los actos urgentes fueron asumidos por el CTI, quienes adelantaron las investigaciones correspondientes orientadas al esclarecimiento de este hecho. La Policía Nacional continúa apoyando las labores investigativas en coordinación con las autoridades competentes e invita a la ciudadanía a suministrar información que contribuya al esclarecimiento de este caso a través de los canales institucionales dispuestos para tal fin. Dos empleados entonces de la empresa Interaseo resultaron con heridas de consideración por la detonación de un artefacto de aturdimiento.
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0: Y tenemos que registrar un terrible hecho que se reportó luego de un accidente de tránsito, pues una pareja de motociclistas murió luego de chocar contra un camión en la vía Ibagué Alvarado. Al parecer, la motocicleta invadió el carril del camión. En el lugar de los hechos fallecieron los dos ocupantes de la motocicleta. ¿Cuál es el reporte de las autoridades? Ana María Borges.
2: Bueno, en el 1 de julio, el día de ayer, se presentó este aparatoso accidente de tránsito en el kilómetro 6 de la vía que conduce de Ibagué hacia Alvarado o el norte del Tolima. Una motocicleta ocupada por una pareja chocó de frente contra un furgón, lo que provocó la muerte instantánea del hombre y la mujer. De acuerdo con el reporte preliminar, en el hecho estuvo involucrado un camión de placas SQC 852, conducido por un hombre de 40 años, quien resultó ileso. La prueba de embriaguez arrojó resultado negativo. El segundo vehículo involucrado fue una motocicleta conducida por un hombre de 28 años, quien lastimosamente falleció en el lugar de los hechos. La mujer que lo acompañaba también perdió la vida. Las víctimas aún no han sido identificadas. El reporte de este siniestro nos lo comparte a esta hora de la mañana el secretario de Movilidad, Camilo Martínez.
6: Desde la Secretaría de Movilidad informamos que el día de hoy, 1 de julio de 2026, aproximadamente a las 1:57 de la tarde, se registró un siniestro vial sobre la ruta 4305 en el kilómetro 6+500 metros, donde se presentó un choque entre dos vehículos que dejó como saldo dos personas fallecidas. En el hecho estuvieron involucrados un vehículo tipo camión de placa SQC852, conducido por un hombre de 40 años de edad, quien resultó ileso. De acuerdo con el procedimiento realizado, la prueba de embriaguez practicada al conductor arrojó resultado negativo. El segundo vehículo corresponde a una motocicleta de placas ARR75, conducida por un hombre de aproximadamente 28 años de edad, quien falleció en el lugar de los hechos. Como acompañante se encontraba una mujer, quien también perdió la vida. Según la información recopilada por las unidades que atendieron el caso, las hipótesis preliminares están relacionadas con un posible adelantamiento invadiendo el carril del sentido contrario de circulación y un posible exceso de velocidad. Desde la Secretaría de Movilidad reiteramos el llamado a todos los actores viales a conducir con responsabilidad, respetar las normas de tránsito y adoptar comportamientos seguros en la vía.
2: Como lo dice el secretario, la hipótesis inicial que se maneja estaría relacionada con la invasión de carril contrario de circulación y un posible exceso de velocidad. Durante varias horas estuvo cerrada la vía que conecta Ibagué con el norte del Tolima mientras se realizaba el correspondiente levantamiento. En la noche del miércoles ya la normalidad retornó al corredor vial.
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0: Llegamos a un momento informativo en Tropicana, la más bacana, bacanísima. Ahora son las 6 de la mañana con 21 minutos, 6 de la mañana 21. Recuerden que están conectados con nosotros a través de esta transmisión digital también en nuestras redes sociales. Les contamos en un momento informativo que, atención, porque a las 7 de la mañana, es decir, en un ratico, personal del Hospital Federico Lleras Acosta va a realizar un plantón en la sede de la Francia. Esto en solidaridad con la misión médica que fue agredida el pasado fin de semana. Según Andrés Ramírez, ese es magistrado del Tribunal Nacional Ético de Enfermería, los problemas que se presentan en el sistema de salud ha llevado a que los ciudadanos estallen contra el personal médico. Ramírez sostuvo que lo sucedido el domingo pasado en el Hospital Federico Lleras es un hecho que se registra casi a diario, no solo en las salas de urgencia, sino que también en las farmacias y otros espacios en los que los usuarios ven vulnerados sus derechos y terminan atacando al personal médico. Esto fue lo que manifestó Andrés Ramírez al respecto.
7: Realmente muy preocupados. Estamos en una situación actual donde los factores de violencia en contra del personal de la salud cada día son más frecuentes. Encontramos desafortunadamente una crisis en el sistema de salud donde las congestiones en los servicios de urgencia, los largos tiempos de espera, muchas veces la desinformación de las condiciones de los pacientes por esta misma saturación, falta de esa comunicación, hacen que las personas que llegan a solicitar los servicios vengan con una carga emocional y una dificultad para que los atiendan adecuadamente, y lo que hacen es explotar contra el personal sanitario. Muchas veces inclusive no solamente contra enfermeras, médicos, sino con el personal de línea de frente, contra los vigilantes. Y a esto sumémosle, pues desafortunadamente, la crisis mental que tenemos todos en una situación de una sociedad llena de violencia, de consumo a veces de sustancias psicoactivas, sumado también a veces a escasez de del personal. Y esta intolerancia social hace que realmente se forme una combinación que puede ser inclusive peligrosa, donde han habido antecedentes a nivel nacional de lesiones muy graves con personas que han resultado con traumas craneoencefálicos, inclusive muertos, y desafortunadamente hace poco tuvimos esta situación en el Federico Lleras, que es nuestro hospital de referencia, y sin duda alguna es importante, y gracias Julio por ayudarnos a visibilizar este problema, que realmente está subregistrado. Realmente esto se presenta todos los días, no solamente en los servicios de urgencias, en las farmacias, en los sitios donde desafortunadamente la gente llega y no se le está prestando muchas veces un servicio que es el adecuado, pero el personal de salud no tiene la culpa.
0: Bien, es lo que ha manifestado el señor Ramírez, que también sostuvo que el personal médico asistencial no tiene la culpa de lo que está sucediendo con el sistema de salud. Además, es un llamado a la tolerancia y el respeto en la misión médica. Dice, los médicos no tienen la culpa de la situación tan complicada por la que está pasando el sistema de salud.
7: Bueno, primero que todo, invitar a las personas que por favor tengamos tolerancia. Yo sé que tenemos una problemática nacional, una situación de salud donde el sistema tiene demasiadas fallas, pero no es el personal del talento humano en salud, no es el personal que todos los días estamos entregando con todo el amor, con nuestro conocimiento, con nuestro sacrificio también. Yo sé que nosotros trabajamos y nos pagan para esto, pero nosotros lo hacemos por vocación, lo hacemos con ganas de servir, y no puede ser que nos lleguen a agredir, que lleguen a lesionarnos y que nuestra integridad se esté poniendo en peligro. La invitación es a la gente que tengamos tolerancia y, por supuesto, a que los entes territoriales y departamentales, y ahora, si Dios lo permite, a nivel nacional también, hayan unos ajustes para que el sistema pueda dar un servicio de mayor calidad y la gente no esté expuesta ante este tipo de situaciones. Ahora, en lo particular que sucedió en el Federico Lleras, realmente fue algo totalmente distinto, porque es una persona que llega desafortunadamente sin signos vitales, y la familia pues no acepta esta situación. En un momento de negación y por circunstancias sociales que están por establecerse, seguramente, no sé, consumo de alcohol o otras sustancias que uno no conoce.
0: Pues finalmente recordó que el personal de la salud arriesga la vida por los pacientes y ahora los usuarios atentan contra ellos, fue lo que manifestó.
7: La invitación es a que tengamos tolerancia, a que entiendan que el personal de la salud estamos, es para ayudarles, para servirles. Pasó en pandemia, muchos de nosotros expusimos la vida, muchas personas fallecieron, y no es justo que ahora simplemente se ataque de esta manera tan violenta, donde tuvimos más de 8 trabajadores del hospital lesionados, 3 que inclusive tuvieron unas lesiones de gravedad y fueron inclusive intervenidos quirúrgicamente, sin contar esto en los daños de la infraestructura, en la alteración del funcionamiento del servicio.
0: Pues a las 7 de la mañana, el personal del Hospital Federico Lleras Acosta va a realizar un plantón en la sede de la Francia en solidaridad con la misión médica que fue agredida el pasado fin de semana.
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0: Es hora de poner el dedo en la llaga. Nuestra línea es habilitada. Es el 310-571-7500. 310-571-7500 para que usted también ponga el dedo en la llaga. Escuchamos a la comunidad. La comunidad tiene la palabra a través de Tropicana. Doña Magda, bienvenida, muy buenos días.

0: ¿Cómo es eso que ayer voy? Creo que ya varios días que ha pasado. Va uno, tremenda fila, 1 hora, hora y cuarto, hora y media casi, muchas veces. Ayer fue terrible. Solamente eran como 2 asesores, como de 19 cubículos que hay, todos desocupados antes de las 2 de la tarde. Supuestamente eso se turna, ¿no? Pero no. Ayer gente de la tercera edad parados, todo lleno, las sillas, donde no hay dónde sentarse esta gente. Dios mío, eso es terrible. 1 hora casi media para que le den una ficha. Le dan la ficha y volvés a sentar 1 hora. Eso es increíble. Si se pudiera sentar, claro, pero es horrible donde se autorizan los medicamentos y las citas de esta entidad Sanitas. Por favor, que vayan y miren
1: Sí,
0: los
1: señora.
0: encargados de Secretaría de Salud, porque eso es horrible. Horrible, horrible. Ya no hay asesores que atiendan eso rápido. Con 1 hora y media para que le den una ficha y otra casi
1: Imagínese.
0: otra 1 hora. Para que después lo atienda, eso es increíble.
1: Y
0: Pero
1: esa
0: eso es
1: es
0: copicada, va
1: doña
0: bacana.
1: Magda, no, y con justa razón, porque no es la primera oyente que nos llega con esa denuncia en amarilla, son varios oyentes los que han incrementado el tema de las denuncias relacionadas con salud, sobre todo en la demora y lo que dice doña Magda, hace uno fila y después no que no lo atienden, o hace fila y después no que el medicamento no está. Y esa volteadera cualquiera lo pone
2: Claro,
1: bravo, ¿cierto?
2: y la respuesta de las entidades competentes, lo estamos haciendo, estamos trabajando, se cambió el tema del operador logístico de la entrega de medicamentos, esperando que en la práctica se viera el resultado y obviamente lo que uno quiere es que a las personas les entreguen el medicamento, que tengan la disponibilidad del medicamento y que no los pongan a voltear antes.
1: Claro, si esa volteadera cualquiera lo pone a uno berraco, por supuesto. 6:28 minutos. Hola Tropicana, bienvenido, muy buenos días. Ponga usted también el dedo en la llaga.
3: Tropicana, muy buenos días. Para una denuncia, yo vivo en el Jordán, octava etapa. Vinieron los de Indri, los de Corto Lima, la verdad no sé quién, no sé cuál es la entidad, porque no me fijé, pero vinieron y cortaron todas las ramas de los árboles y ahí nos dejaron la basura. Ellos simplemente cumplieron con cortar. Habían personas que tenían decoradas sus casitas para lo del mundial, les cortaron todas sus banderitas con ramas y todo incluido y las dejaron ahí, dejaron el basurero, salieron y se fueron. Eso ya hace 3 días, no han venido a recoger eso. Entonces yo considero que cuando uno hace un trabajo lo hace bien hecho y lo hace en especial completo. Me parece el colmo. Aquí estamos la comunidad que no sabemos qué hacer con todo ese ramerío de todas esas cosas que podaron. Entonces yo quería solicitar y pedirles a ustedes que tanto nos ayudan a la comunidad, que por favor vengan y nos lo recojan, así como lo cortaron y dañaron toda la decoración que se tenía de la gente que decoró para el mundial. Entonces que vengan y recojan, eso se ve asqueroso, se ve feo y ni modo uno recogerlo porque son ramas supremamente grandes. ¿Cómo se llama? En el parque. También vinieron y cortaron todas las, ¿cómo se llama eso? Todas las guaduas después de que ocurrió lo del niño, la muerte del niño y todo eso, para quedar bien y para decir que ellos siempre están presentes. Pero mentira, dejaron todo ese chamisero ahí, todas esas ramas botadas. Entonces no es justo, no jueguen así con uno, no jueguen con el
1: Sí,
3: bienestar y la
1: señora.
3: integridad de uno. Muchas
1: Bueno,
3: gracias.
1: vamos a pasar a las autoridades correspondientes para ver quién será el verdadero encargado de recolectar todo ese material vegetal. Tropicana, muy buenos días.
4: Tropicana, buenos días. Ahí para poner el dedo en la llaga, aquí en el barrio La América, en la Supermanzana 3, Manzana 3, Casa 1. Aquí tienen el parque Sancochadero, tienen el parque de Tamaladero. Ya ahora cogieron el parquecito de canchas de fútbol. Con estos calores, o mantienen maltratando los árboles y todo, y ese calor dañan ahí los árboles, Tropicana, para ver qué medidas se toman sobre eso, Tropicana, porque es que ya cogieron el parque de Sancochadero y ya quieren adueñarse del parque, Tropicana, la más bacana. Tropirrayo en de Tropila América.
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1: Pues hablando de situaciones nacionales también y de la escogencia de Abelardo de la Espriella como nuevo presidente de los colombianos, hay que mencionar que la alcaldesa de esa ciudad, Joana Aranda, le ha enviado una carta abierta al presidente electo Abelardo de la Espriella. En esa carta, la alcaldesa le propuso al próximo presidente de los colombianos los proyectos

0: que esperan sacar adelante en conjunto, como las zonas francas, la ampliación del aeropuerto Perales y, por supuesto, proyectos de vivienda. Este comunicado fue a través de un video que fue publicado en sus redes sociales. La alcaldesa Joana Aranda se dirigió al presidente electo de los colombianos para pedirle apoyo en proyectos estratégicos para esta ciudad.
1: Hoy se encuentran la patria milagro que usted propone y la ciudad musical que llevamos en el alma. Se encuentran la esperanza de millones de colombianos y el carácter de una tierra que ha aprendido a levantarse y crecer. Por eso, señor presidente, las iniciativas que presentamos a continuación reflejan la convicción de que el futuro de Colombia se construye desde la región, así como la esperanza de que su gobierno abra para los ibaguereños un camino de dignidad, bienestar y prosperidad, reconociendo en los territorios la fuerza que impulsa el desarrollo de la nación y la grandeza de su destino.
0: Es la alcaldesa Joana Aranda en esa carta abierta al próximo presidente de Colombia, Abelardo de la Espriella. Las principales propuestas de la alcaldesa hablan de un aeropuerto internacional para Ibagué, el desarrollo productivo de la capital tolimense y proyectos de impacto social.
1: Con esta visión y convencidos de que los grandes propósitos nacionales solo se hacen realidad cuando encuentran eco en los territorios, presentamos las siguientes iniciativas estratégicas. Una Ibagué conectada con el mundo a través de la internacionalización de nuestro aeropuerto Perales y el fortalecimiento de nuestra infraestructura aeroportuaria. Una Ibagué consolidada como corredor logístico del centro del país mediante el desarrollo de zonas francas innovadoras que impulsen la reindustrialización.
0: Entre las propuestas también figuran más cámaras de seguridad y otras herramientas para mejorar la seguridad en Ibagué. Incluso la alcaldesa le pidió al nuevo presidente de Colombia una nueva ley para disminuir la descentralización. Eso fue lo que dijo.
1: Señor presidente, estas iniciativas son la expresión de una región que quiere aportar más al crecimiento de Colombia, de una tierra que cree en el trabajo, la cultura, la seguridad, la empresa y las oportunidades. Estamos convencidos de que cuando el gobierno nacional y los territorios avanzan en la misma dirección, los proyectos se convierten en realidad, las obras en bienestar y la esperanza de la gente en progreso.
0: Aquí. Es Joana Aranda, alcaldesa de esta ciudad. Son las 6 de la mañana con 34 minutos, 6:34.
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0: Atención, nosotros le contamos los hechos en materia judicial. Ya son las 6 de la mañana con 34 minutos, 6 de la mañana con 34 minutos. Atención. Capturan en el Guamo, Tolima, presunto integrante de los de la jaula. El hombre era requerido por los delitos de concierto para delinquir y tráfico de estupefacientes. La policía logró en el Guamo la captura de un sujeto de unos 27 años de edad, señalado de ser presunto integrante del grupo delincuencial organizado conocido como los de la jaula, investigado por su presunta participación en actividades relacionadas con el tráfico de estupefacientes. El procedimiento fue adelantado por uniformados de la Unidad Básica de Investigación Criminal con el apoyo de la inteligencia policial. De acuerdo con las autoridades, el capturado era requerido por el juzgado séptimo penal municipal con función de control de garantías de Ibagué por los delitos de concierto para delinquir, tráfico, fabricación o porte de estupefacientes. La investigación se remonta a los hechos denunciados desde noviembre del 2024, cuando las autoridades iniciaron indagaciones sobre la presunta existencia de la estructura criminal Los de la Jaula, señalada de dedicarse al expendio de sustancias alucinógenas en el municipio del Guamo, Tolima.
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3: Atención, a esta hora les contamos a través de Tropicana, la más bacana, que en desarrollo de estrategias integrales enfocadas en prevención del homicidio y la lucha contra el porte ilegal de armas, la Policía Nacional en el departamento del Tolima, a través de uniformados de Chaparral, logró en las últimas horas el resultado de la captura de 2 personas por porte ilegal de armas de fuego. Esto fue realizado en el barrio Divino Niño, donde los uniformados adelantaban actividades de registro y control. Durante el procedimiento fueron capturadas en flagrancia esos 2 hombres de 24 y 29 años de edad, a quienes se les halló en su poder un arma de fuego tipo revólver calibre 38, 5 cartuchos para la misma sin el respectivo permiso, porte o tenencia, además de teléfono celular, una capucha de color negro y radio de comunicaciones. Los capturados, junto con el arma de fuego y los demás elementos incautados, fueron dejados a disposición de la Fiscalía 69 de Río Río Blanco por el delito de fabricación, tráfico o porte o tenencia de armas de fuego, accesorios, partes o municiones. Hasta ahora los implicados se encuentran siendo presentados ante un juez de control de garantías en audiencia virtual donde se definirá su situación jurídica.
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0: Y atención porque se ha denunciado un caso de usted no sabe quién soy yo. Un conductor en aparente estado de alicoramiento habría provocado un accidente. Huyó del sitio, protagonizó una persecución y habría acabado intentando refugiarse presuntamente alegando cercanía a la administración municipal. De acuerdo con la versión del denunciante, Alejandro Cañón relató que todo ocurrió sobre las 4 de la tarde del domingo pasado. Según explicó, minutos antes había salido de una cita de ortodoncia y se dirigía junto con su familia hacia su residencia ubicada en El Salado cuando transitaba por la carrera 20 con Guabinal. De acuerdo a su versión, en ese punto una camioneta Toyota Fortuner de color plateado presuntamente conducida por un hombre identificado por él como Carlos Andrés Prada impactó el espejo de su vehículo mientras se movilizaba, al parecer a alta velocidad. El afectado sostiene que lejos de detenerse para responder por el accidente, el conductor emprendió la huida, pues el afectado manifestó que decidió seguir al vehículo con el propósito de solicitar que el conductor respondiera por los daños ocasionados. Según indicó, logró interceptarlo minutos después, pero asegura que el hombre se negó a asumir cualquier responsabilidad. Además, afirmó que tanto el conductor como una mujer que lo acompañaba presuntamente se encontraban bajo los efectos del alcohol. Siempre, según el denunciante, cuando le propuso esperar a la llegada de las autoridades de tránsito para resolver la situación, el conductor decidió escapar nuevamente en su camioneta. En la maniobra de fuga, asegura que la camioneta volvió a impactar su automóvil, ocasionándole nuevos daños, esta vez en la persiana, el radiador, el capó, una farola y otras partes del vehículo.
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3: Hablamos a esta hora de información en Tropicana, la más bacana. Les contamos que en las últimas hora fue capturado alias El Paisa. Les contamos que esa persona pues fue capturada durante labores de patrullaje, vigilancia y control en el asentamiento Nueva Jerusalén. Esto por, obviamente, la persona es de 29 años, conocido con el alias del Paisa, por el delito de fabricación, tráfico, porte, tenencia de armas de fuego, accesorios, partes o municiones. Ante el comportamiento sospechoso de este ciudadano, los uniformados procedieron a abordarlo, a practicarle registro a persona y en el procedimiento hallaron oculto en la pretina del pantalón un arma de fuego de fabricación artesanal con un cartucho calibre 38. El capturado y el arma de fuego incautada fueron dejados a disposición de la Fiscalía General de la Nación, donde se deberá responder por el delito que se le imputa.
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0: Es hora de poner el dedo en la llaga. Escuchamos a la comunidad, escuchamos a nuestra gente a través de nuestra línea. Si usted todavía no la tiene, regístrela, que es el 310-571-7500. Mediante una nota de voz, usted puede manifestar su inconformismo ciudadano. Doña Gladys, buenos días.
4: Buenos días, Tropicana, la más bacana. Tropicana, soy afiliada a la 9PS, reclamo medicamentos en droga La Rebaja, ahí en la calle 39. Y seguimos por lo mismo, nos dan un turno y es demorado para que nos atiendan, siguen los medicamentos pendientes, va uno a reclamarlos, no los hay. El sistema es lento, por favor, Tropicana, para que les diga lo de la Secretaría de Salud, que le ponga el dedo en la llaga. Tropicana, la más bacana.
0: Sí, señora, y se ha hecho por parte de la Secretaría de Salud. La misma secretaria Jennifer Guzmán ha manifestado la situación que se viene registrando nuevamente, o bueno, no ha parado, digamos, la situación complicada con el sistema de salud, por lo menos en la ciudad de Ibagué y seguramente a nivel país, porque también hemos visto situaciones que se reportan en otras ciudades. Tropicana, bienvenido, muy buenos días. Ponga usted el dedo en la llaga.
5: Tropicana, la más bacana, muy buenos días a toda la mesa de trabajo, Dios los bendiga. Tropicana, ayúdeme que estoy pelada, ayúdeme que estoy sin cinco, necesito 400,000 pesos.
0: 400,000 pesitos, doña Jimena, la dejo registradita, por supuesto, buenos días.
6: Hola, Tropicana. Familia Tropicana, muy buenos días, bendiciones para el día de hoy, a todos allá en la mesa de trabajo. Y Tropicana, para poner el dedo en la llaga, sí, para comentarles que por el lado de la avenida ahí por el Chinca, sí, acá en Modelia, en El Salado, en esos lotes que están ahí desocupados, estaban todos cercados, ahí había algo, habían estado ahí unas empresas y los tenían ocupados, pero al pasar por ahí veo que ya esto está desocupado y en realidad tumbaron, no sé, serían los vándalos, serían, tumbaron toda esa cerca y eso está tremendamente feo porque la arrancaron y la tiraron sobre la vía peatonal. Entonces, por favor, a quien corresponda, que por favor se acerquen y vuelvan a acercar eso o quiten todo eso, pero eso quedó muy feo ahí sobre la vía peatonal.
0: Claro, doña Clemencia.
6: Gracias, Tropicana, la más bacana. Feliz día.
0: Gracias por ponernos en alerta y contarnos la situación que se reporta por ahí sobre esa vía peatonal. Un abrazo, doña Clemencia. Y el oyente de Tropicana, la más bacana, bacanísima. Buenos días, Tropicana.
7: Hola, muy buenos días. ¿Cómo me le va?
0: Muy bien, sí, señor.
7: Yo escucho y recomiendo a Tropicana, la más bacana. Don Alex, eso no ha sido posible que me colabore esa señora ninfa con ese vecino que tengo ahí, que supuestamente todas las ventanas le va a hacer aquí una sola ventanita nomás, o eso es lo que me dijo, una sola ventanita. Y ese que está en el gobierno, yo no sé si lo sacaron, doctor Spin, si lo sacaron, o el que entra nuevo, no, por favor, que le...
0: El problema de vecindades, don Néstor nos ha manifestado desde hace rato, situación que se le viene presentando ahí en su lugar de residencia.
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3: Una noticia positiva a esta hora a través de Tropicana, la más bacana, tiene que ver con lo que se ha entregado, o bueno, la manifestación de la entrega de la forma de violín, el nuevo monumento en forma de violín que comienza a transformar la calle 60, con el objetivo de seguir poniendo bonita la capital musical y creando espacios para exaltar la identidad de la ciudad. Se inició con la instalación de un nuevo monumento en la esquina de la calle 60, con quinta carril ascendente, una estructura en forma de violín que cuenta con pinturas que destacan los diferentes paisajes de la ciudad y también rinde un homenaje al río Conveima, a los bosques vivos más grandes de palma de cera en el mundo, que se encuentran en Ibagué, y también a Locobo, que es pues el árbol insignia del territorio. Hay que destacar que actualmente el equipo operativo de Infibagué adelanta la limpieza y adecuación de las zonas verdes y la instalación y conexiones de esta infraestructura en gran formato luminosa, que en los próximos días será entregada oficialmente a los ibaguereños.
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3: 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Son las 6 de la mañana, 46 minutos.
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0: Hay que decir que a la cárcel fue enviado Andrés Felipe Valdés, delincuente que protagonizó una persecución luego de robarse un carro particular en el sector de la Plaza de Bolívar. El sujeto fue localizado por parte de la policía, iniciándose una investigación que terminó con el vehículo volcado en el sector de la variante de Ibagué. Esta persona de 26 años pertenecería a una organización delincuencial que habría llegado desde Bogotá a cometer hurtos en esta capital durante la temporada de San Juan y San Pedro. La SIJÍN de la METID tiene una investigación adelantada e incluso identificados a otros integrantes de esta organización delincuencial que se transportaban en otro vehículo y descargaron a Valdés Manizales, en el centro de esta capital.
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0: Y escuchen este testimonio a nuestros oyentes de Tropicana, la más bacana, bacanísima, de una familia ibaguereña que está destruida y preocupada por la situación que se está presentando en el vecino país de Venezuela. Carol Vallejo y su hijo de 3 años completan 8 días desaparecidos en Venezuela. Los dos se encontraban en el edificio Torre 27 en el sector de La Guaira cuando se presentaron los 2 terremotos. Desde ese día su familia no sabe nada de ella, pues los familiares de estos 2 tolimenses que se encontraban en el sector de La Guaira, una de las zonas más afectadas por los 2 terremotos que se registraron el pasado 24 de junio en Venezuela, los buscan desesperadamente, pues hemos abordado a Karen Vallejo, ella es la hermana de Carol, quien afirmó que sus 2 familiares se encontraban en Venezuela visitando a otros familiares, quienes son de nacionalidad venezolana. Este es el testimonio y el angustiante llamado.
12: Más o menos como un mes y medio. Mes y medio, 2 meses.
13: Sí, ¿con qué objetivo viajó a Venezuela?
12: Pues ellos viajaron con el objetivo de ir a visitar a la suegra de ella, lo cual vive allá en Venezuela, para el lado de Vargas, en La Guaira. Viajaron pues con el propósito de quedarse en un tiempito, para unos 3 meses se iban a devolver. Fueron nada más como de visita, por la visita del muchacho.
13: Sí, ya se completan 8 días hoy miércoles de lo que fueron estos 2 terremotos. ¿Cuál fue el último día en el que ustedes hablaron con ella?
12: Ese mismo día, el 24 de junio, a las horas más o menos de las 11 de la mañana, hora acá en Colombia.
13: Sí,
12: ¿y qué? Esa fue la última vez que compartimos con ella, o sea, una videollamada, la vimos, hablamos con el niño y esa fue la última vez que tuvimos conocimiento de ella, información de ella.
0: Bueno, pues la última ubicación que tienen de ellos es que en el momento de los 2 terremotos estaban al interior del edificio. Esta es una de las edificaciones que se derrumbaron.
12: Pues la verdad hemos tratado pues buscar medios de comunicación como para que puedan ayudarnos. Estamos tratando de buscar apoyo económico. Pues nosotros no solemos mucho de pedir, pero pues queremos tratar de viajar a Venezuela porque pues de por sí ella no tiene familia ya como tal, sino solo la del muchacho. Entonces pues estamos pidiendo como tal un apoyo para poder mirar a ver si viajamos, porque pues la verdad esto ya nos tiene muy mal, han pasado ya muchos días y no sabemos nada de ellos. Esto ya es muy, muy preocupante.
13: Sí, ustedes han tenido contacto, entiendo, con el suegro, ¿qué les ha dicho?
12: Sí, señor, pues él dice que él está allá por la zona de la Guaira, al frente del edificio donde ellos vivían, pero pues lamentablemente han sacado muchas personas, tanto vivas como muertas, pero pues no han sido ninguno de ellos. Han tratado de buscar en hospitales, albergues.
0: Pues bueno, por ahora los familiares de Carol Vanessa Vallejo y su bebé de 3 años siguen en Ibagué esperando algún tipo de noticia que les permita saber el estado de salud de sus allegados que se encontraban de vacaciones en el sector de La Guaira, en Venezuela.
12: Pues con los únicos que he hablado es con la Cruz Roja, pero pues hemos tratado de comunicarnos con más medios o tratar de contactarnos con Migración o ir a Migración, pero no hemos podido.
13: Sí, finalmente, ¿qué mensaje le envía usted de pronto al gobierno nacional, a la Cruz Roja, en medio de esta necesidad de saber qué pasó con su hermana?
12: Pues primeramente que nos ayuden, que se pongan la mano en el corazón, que la verdad estamos desesperados, que no se hagan los desentendidos, porque hay muchas cosas y muchas personas por ayudar allá. Principalmente pues queremos tener más información de ellos, obviamente pues no podemos estar allá en el momento. Están diciendo que no están dejando entrar pues también extranjeros de otro país, así estén con documentación completa. Pues queremos pues también que abogen por nosotros, porque pues queremos viajar y pues no ir a perder tampoco el viaje, tener contacto como con alguien en sí que pueda tener representación, digamos, acá en allá en Venezuela para Colombia.
0: Bueno, y la situación que se reporta con esta familia tolimense que busca a sus familiares, Carol Vallejo y su hijo de 3 años, que completan ya 8 días desaparecidos luego del terremoto reportado en Venezuela.
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0: 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Hoy es el segundo día del mes de julio. Ya son las 6 de la mañana con 53 minutos. 6:53.

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0: Son las 7 de la mañana. 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

0: Están escuchando Tropicana, la más bacana, bacanísima. Son las 7 de la mañana con 6 minutos. 7 de la mañana, 6 minutos. Escuchando Tropicana, la más bacana. Es un nuevo día, es una nueva oportunidad, es un nuevo mes. Recordemos que tenemos dos festivos para esta temporada. No sé si el festivo que fue aprobado este año ya haya quedado en firme. Había por ahí como una acción jurídica por parte de un ciudadano. Pero hasta ahora no hay nada que lo niegue, entonces nos vamos de festivo, ¿cierto, Anita?
1: El próximo 13 de julio, pues se está definiendo que ya es festivo, es puente festivo, es el 13 de julio aquí en el país. Eso es por la celebración de la Virgen de Chiquinquirá, uh-huh. Alex, 20 de julio, este pues se celebrará este precisamente el 13 porque realmente es, tengo entendido que es el 8, si no estoy mal, o el 9, uh-huh. Pero pues por la ley Emiliani pasa al siguiente lunes, que es el 13. El próximo va a ser el siguiente lunes. Es decir, hay dos festivos pegados. Es el 20 de julio, que es intransferible, pues por la independencia de Colombia. Así que tenemos dos festivos en julio, cero festivos en septiembre.
0: Ayer un oyente decía, un oyente que a propósito nos escribió desde Estados Unidos y dijo: ¿qué cantidad de festivos?
1: 19.
0: Imagínese.
1: En el 2026.
0: Pues a mí me gusta.
1: A mí también.
0: No, pues claro, uno, porque uno tiene su.
1: Ahora hay que preguntarle a los empleadores finalmente cómo se proyecta y en cifras que representan los festivos para los gremios económicos, ¿no?
0: Claro, sobre todo para el tema de pago de horas, salarios, aunque seguramente los empresarios que hacen parte del sector turismo les irá bien, seguramente el transporte, sí, entretenimiento, claro, les irá muy bien. Lo cierto es que tenemos entonces doble puente festivo, ahora también de desfile de 20 de julio seguramente, tendremos Día de la Virgen del Carmen para este mes también, eso mejor dicho, estará por todo lado celebrado. Tropicana, la más bacana, bacanísima. Muy buenos días, escuchando Tropicana, la más bacana, bacanísima. Querido don Sandro, bienvenido, buenos días.
2: Buenos días, don Alex, un placer saludarlo. Como todos los días, yo escucho, veo y comparto Tropicana, la más bacana, desde Melgar, Tolima, en su piqueteadero y estadero de las delicias de Sammy. Fieles oyentes de Tropicana, la más bacana. Don Alex, que tenga un excelente día, hombre, que Dios lo bendiga, le dé mucha salud, mucha abundancia, mucha amén, prosperidad. Sí, que Dios me lo bendiga. Un feliz y bendecido día para usted y toda mi familia Tropicana.
0: Mi hermano,
2: Dios feliz día, bendiciones, hombre, don Alex.
0: Hombre, Sandrito, me alegra saludarlo. Que tenga hoy un excelente día también. Buenos días, Tropicana.
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1: La noticia espectacular tiene que ver con educación para los amantes de las construcciones, para los amantes de la ingeniería civil. Hay una noticia muy positiva que tiene que ver con la Universidad del Tolima. Es un hecho, ya recibió el registro calificado del Ministerio de Educación Nacional para ofrecer el programa de ingeniería civil, una carrera que podrá cursarse por primera vez en la institución y que va a ampliar la oferta académica de la Facultad de Ciencias de Hábitat, Diseño e Infraestructura. Hablamos con el decano de la facultad, quien explicó que el proceso para la creación del programa tomó cerca de 2 años, desde el diseño curricular hasta la aprobación por parte de los órganos académicos de la universidad y el Ministerio de Educación. Hay que destacar que el proyecto fue liderado por el profesor Pedro Julián Gallego y por eso es una noticia positiva. Explicó que la ingeniería civil tiene un amplio campo de acción relacionado con el diseño y construcción de infraestructura, así que ahora la Universidad del Tolima amplía su oferta de programas profesionales y va a permitir a estudiantes del departamento y otras regiones a que puedan acceder a formación de ingeniería civil desde la educación superior pública, así que felicidades para la Universidad del Tolima.

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1: Hora de escuchar a la comunidad a las 7 de la mañana con 10 minutos. Doña Alcira, buenos días, bienvenida.
2: Buenos días, señores de Tropicana, la más bacana. Lo más bonito que podría verse en la ciudad es el arreglo de las calles, no tanto monumento cuando los huecos en las calles de los barrios ya no dan más. Entonces sería bueno que la señora alcaldesa o el que corresponde a todos estos monumentos que están colocando, que para que la ciudad se vea muy hermosa, sí, la cultura es muy bonita y todo, pero necesitamos son las calles, el arreglo de las calles, que están desastrosas, señor periodista, por favor.
3: Buenos días, Tropicana, la más bacana. Espero que tengan un excelente día. Quiero hacerle una observación a uno de los vecinos de acá del Rincón de las Américas, que se comunicó a dar una queja acerca del uso que se le está dando al parque del Rincón de las Américas. La señora que efectivamente trabaja los fines de semana vendiendo sancocho es la presidenta del Rincón de las Américas y es la única persona que realmente se le ve haciéndole un arreglo a ese parque, regando matas, recogiendo basura, solicitando de que por favor los señores de Interacer poden el parque, llamando al cuadrante, porque ya que el señor está tan preocupado y mantiene tan pendiente de que no se vuelva una venta de sancocho y se apropien del parque, debería de ver de que en muchas ocasiones mantienen jóvenes consumiendo sustancias alucinógenas, lo cual no es productivo. Entonces, al señor que está haciendo esta denuncia, le aconsejo que mantenga más pendiente de la vida propia y que en su momento se está tan preocupado por el parque y por el calor que está haciendo, tome una manguera y le eche agua a las matas, la riegue, limpie el parque, porque en esta vida no venimos solamente a criticar y destruir, sino también a construir. Tropicana, la más bacana, que tengan una excelente vida.
4: Buenos días, señores Tropicana, ponemos el dedo en la llaga en el barrio Ceiba Norte, en El Salado. Agradecemos totalmente a la administración municipal que nos hayan pavimentado, muchas gracias, sí, quedó muy lindo, pero tenemos un problema. Ahora los carros y las motos creen que es una autopista y ya uno no puede cruzar la calle porque es un problema, es un complique, se llevan a todo el mundo por delante, hacen maniobras en las motos, las levantan en dos ruedas, en una sola rueda, perdón, y la verdad nos tienen azotados. Todos los días es un accidente en todas las esquinas de este barrio. Ya uno no puede salir a la calle porque sí, le da uno miedo. Sale usted de la calle, de la puerta de la casa, y es un complique porque se lo llevan por delante en carros, motos, y les dice uno algo y se ponen bravos. Entonces, a ver si nos colaboran de pronto con reductores de velocidad, con algo, señalización, no sé. De todo caso, muchas gracias, señores Tropicana.
1: Me ha faltado doña Luz Dari, muchas gracias por su inquietud, por poner el dedo en la llaga. Escuchamos a la comunidad. Buenos días, Tropicana.
5: Tropicana, Tropicana, un saludo cordial, saludo para todos los tropi oyentes, para el tropi equipo de Tropicana, aquí Tropi Rayo en de Tropi y Ibagué, las Américas. Un cordial saludo ahí para mi amado Elena Solano y a mi hermana Helen Cabezas. Y Tropicana, la más bacana. Bendecido Dios. Póngame a participar ahí porque ando pelado, arreglo para la moto. 400 luquitas, Tropicana.
6: Tropicana. Fica Tropicana, dos cositas. Hoy amanecí anonadado, sorprendido, estupefacto con esa noticia del nuevo monumento ahí en la 60. Se arregló la movilidad ahí en ese sector. Excelente. Y otra cosita, les quedó grande el espacio público por acá, por el sector de la Gaviota, en la central. ¿Qué día vinieron? Hicieron recoger toda la mercancía que tenían muchos de los negocios ahí en todos los andenes, porque no hay andenes para andar. Pero ya volvieron otra vez y los invadieron. ¿Qué pasó con eso? Le quedó grande el espacio público, y no solamente acá en el barrio, en toda la ciudad, mal parqueados, tiene uno que andar es por la calle, definitivamente. Con los monumentos se arregla todo. Gracias.
5: Tropicana, ahí para responderle a la muchacha ahí que habla ahí del parque de donde hacen sancocho, pues yo no estaba hablando de ese parque, pero ya que hemos sacado el tema, pues mucho mejor. La presidente del barrio del Rincón América es la que hace el desorden, entonces, porque ella dice que le echa agua a los palitos, es que estamos en escasez de agua, mamita, estamos en escasez de agua y es que el agüita hay que cuidarla, y los palos hay que cuidarlos, la naturaleza hay que cuidarla, y para los muchachos que se hacen ahí, para eso está la policía. Es diferente fumar vicio a estar dañando la capa de ozono y destruyendo los árboles con ese calor y tomando un parque como si fuera un restaurante, tomando el parque como si fuera un sancochadero. Que paguen local, que hagan un localcito y que paguen local como todos los restaurantes del barrio La América, que no aprovechen que porque soy la presidenta, no aprovechen de que porque yo aquí tengo colaboración, ¿no? A la señora ahí que se ponga esa barrera y a echarle agua a las matas, que le ponga a echarle a las matas si ella quiere.
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1: Llegamos a la tripleta informativa, tres noticias de interés para que usted se bien enterado de lo que sucede en la ciudad de Ibagué, lo que sucede en el departamento del Tolima. Hacemos un recorrido por la región para conocer qué es lo que está pasando en nuestro territorio tolimense. Llegamos a la tripleta de noticias.
8: Primera.
1: Atención, porque hay angustia en el municipio del Espinal por la ola de violencia que atraviesa el municipio. El personero del municipio del Espinal pidió a las autoridades tomar medidas urgentes luego de que el pasado fin de semana asesinaran a tres personas más. El personero del Espinal calificó como crítica la crisis que afronta su municipio. Estamos hablando de César Giovanni Herrera, personero del municipio del Espinal, manifestó su preocupación por la crisis de inseguridad por la que atraviesa esta población, donde se cometieron tres homicidios durante el puente festivo de San Pedro. El delegado del Ministerio Público hizo un llamado a la gobernadora del Tolima, al alcalde del Espinal, a la policía, al gobierno entrante, para que implementen medidas especiales en este municipio.
9: Primero que todo, pues agradecerle la oportunidad que nos da para contarle a los tolimenses, especialmente a los habitantes de el municipio del Espinal, la preocupación que existe por parte del Ministerio Público frente a la problemática que se está presentando en el municipio. Ustedes conocen perfectamente, ustedes mismos lo están diciendo, realmente ha venido sucediendo un tema de incremento de inseguridad en la población del Espinal. Este fin de semana, pues desafortunadamente, vimos varios casos de intolerancia que arrojó un tema de unas víctimas mortales, fatales. También nos encontramos con el tema de un sicariato y pues realmente es una preocupación enorme por parte del Ministerio Público, y obviamente por eso nosotros hemos asistido a los consejos de seguridad que realiza la administración municipal.
1: Es la voz del personero del municipio del Espinal, el señor César Herrera. Ha manifestado que lo ocurrido del año se han conocido alrededor de 30 homicidios en el Espinal, una cifra que resulta alarmante para un municipio con menos de 80.000 habitantes.
9: Pues usted sabe que la gente comenta, pero de una forma con mucho temor, porque pues realmente es una situación que no es fácil. Ustedes saben que realmente se presentan situaciones que cada rato lamentamos las personas que habitamos el municipio de La Espinal, pero realmente la comunidad sí está preocupada. Realmente es una problemática que, en vez de disminuir, obviamente ha seguido avanzando. Y aquí hay que decirlo claramente, aquí hemos contado con el apoyo de la señora gobernadora del departamento del Tolima, aquí el alcalde municipal ha estado atento, el ejército de Colombia ha estado atento, la Policía Nacional, la Fuerza Aérea, todos los organismos de seguridad del Estado. Pero yo pienso que aquí la problemática es una problemática además de fondo. Por eso el llamado desde del Ministerio Público es que miremos a ver cómo replanteamos y obviamente buscamos de que se hagan inversiones en estos sectores más deprimidos.
1: Es el personero del municipio del Espinal quien pidió que se implementen también medidas estructurales y sociales que permitan generar mayores posibilidades de empleo en este municipio y también, por supuesto, crecimiento económico, para así impedir que la ciudadanía se sume a grupos delincuenciales relacionados con el tráfico de estupefacientes o con el sicariato.
9: Pues obviamente aquí hay un tema que es el que llama mucho la atención, que es el tema de los homicidios, pero pues obviamente ese no es el indicador más alto. Aquí hay problemas de a veces de violencia intrafamiliar, que realmente son los indicadores que realmente disparan esa situación, pero realmente hoy lo que preocupa enormemente y es lo que alarma más a la comunidad es el tema de los homicidios. Pero pues obviamente este fin de semana ustedes saben que de esos 3 homicidios que sucedieron, uno fue a través de un sicariato y 2 fueron por el tema de personas que estaban consumiendo licor.
1: El llamado que hace el personero del municipio del Espinal a través de Tropicana La Más Bacana, son las 7 de la mañana con 21 minutos, 7:21.
8: Segunda. Atención, a esa hora les contamos que el pico y placa ambiental seguirá vigente en la vía Murillo Manizales. El pico y placa ambiental continuará aplicándose mientras las autoridades avanzan en la implementación de un plan de manejo integral para proteger este ecosistema estratégico en el Tolima. La medida fue ratificada luego de que la gobernación del Tolima y las entidades responsables dieran el cumplimiento de la sentencia STL 10716 y entregaran al magistrado del Tribunal Superior de Ibagué, Carlos Orlando Velázquez Murcia, un plan de choque con acciones a corto plazo para la conservación del corredor ambiental. De esta situación habla Erika Lozano, quien es secretaria de Ambiente y Gestión del Riesgo del Tolima.
10: Todos los accionados de la sentencia 10716 terminamos el plan choque que vamos a presentar al magistrado. El objetivo principal precisamente es realizar actividades a corto plazo mientras se determinan el plan de manejo integral para la protección de este ecosistema estratégico. Importantísimo tener en cuenta que el pico y placa continúa, pero se está determinando la entidad competente que suscribirá el acto administrativo con todas y cada una de las restricciones y consideraciones que se deben tener en cuenta en desarrollo de esta estrategia que busca precisamente la protección de este ecosistema.
8: Hay que decir que se precisó que el pico y placa ambiental seguirá rigiendo durante este proceso, aunque las entidades aún definen cuál será la autoridad encargada de expedir el acto administrativo y que establecerá las condiciones y restricciones de la medida. Este plan de choque fue construido de manera conjunta por entidades vinculadas a la sentencia judicial y busca avanzar en la conservación del corredor Murillo-Los Nevados mientras se adopta el esquema de manejo integral para ese importante patrimonio ambiental.
1: Tercera. Y atención, porque cierran una peluquería en la que la Secretaría de Salud de Ibagué encontró cucarachas. Según Jennifer Guzmán, secretaria de Salud, esta inspección hace parte de los operativos de control. Pues durante una visita por parte del equipo de la Secretaría de Salud a un establecimiento de comercio tipo peluquería, se encontró una plaga de cucarachas al interior del establecimiento, además de inadecuadas condiciones para la disposición de residuos, situaciones que representan un riesgo para la salud de los trabajadores y, por supuesto, también para los usuarios. Jennifer Guzmán, quien es la Secretaría de Salud, manifestó que ante la situación encontrada se impuso la medida de seguridad consistente en el cierre temporal inmediato del establecimiento.
11: Desde la Alcaldía de Ibagué seguimos en nuestras visitas de inspección, vigilancia y control. En esta oportunidad llegamos a un establecimiento comercial tipo barbería. En este lugar, ubicado en la Comuna 9, encontramos muchas dificultades en el cumplimiento de la norma sanitaria, principalmente la disposición inadecuada de residuos peligrosos tipo cortopunzantes, sin además tener en cuenta el resto de las condiciones adecuadas para el manejo de los residuos que se producen en este tipo de establecimientos. También encontramos que el no cumplimiento de esta norma los lleva a tener una gran cantidad de plagas tipo cucaracha, lo que pone en riesgo la salud de las personas que van a este establecimiento. Entre otras de sus dificultades, no tenían la matrícula mercantil renovada, no contaba con el documento expedido por Cámara de Comercio. Por esta razón, desde la Secretaría de Salud se ha implementado una medida sancionatoria con cierre en este momento de actividades. Esta es una de las situaciones en las que hacemos llamado a la comunidad para que sean garantes y bebedores de los cuidados de su salud.
1: Así bueno, pues a la vez se ha manifestado que estos operativos van a continuar de manera permanente en toda la ciudad.
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8: La ñapa tiene que ver con el embalse de Prado, que ya ha registrado recuperación gradual en el mes de junio tras altas temperaturas. El embalse registró una recuperación gradual durante el mes de junio, al pasar de un nivel de 64.11% al inicio del mes a 68.10% al cierre. Aunque el comportamiento representa una señal positiva para el recurso hídrico, el indicador aún se encuentra por debajo de los niveles registrados durante el mismo periodo del 2025. El seguimiento realizado por EGETSA evidencia una mejor condición frente a los años 2023 y 2024. Sin embargo, la empresa reiteró que la llegada del fenómeno del Niño hace necesario mantener las acciones de prevención para garantizar la sostenibilidad del recurso hídrico. El gerente Rodrigo Hernández señaló que la recuperación de embalses es una noticia alentadora, pero insistió en que el compromiso de todos será determinante para afrontar los meses de mayor variabilidad climática. La empresa reiteró el llamado a la ciudadanía para fortalecer la cultura del ahorro y el uso eficiente del agua, recordando que el cuidado del recurso hídrico es una responsabilidad compartida.
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1: Hola, ¿qué tal? Qué gusto y qué alegría saludarte en esta mañana, querida amiga, querido amigo, que nos sintoniza fielmente en Tropicana de Caracol Radio. Soy el padre Javier López y sabes que cuentas con un amigo sacerdote que todos los días te acompaña con estas reflexiones y sobre todo te encomienda en sus oraciones y en su misa. Y más claro que lo que nos afirma Cristo de la caridad, ni el agua. Volvamos a escuchar, cada vez que lo hicisteis o no lo hicisteis a uno de mis hermanos más pequeños, a mí lo hicisteis. Por tanto, queridos tropioyentes, la profunda felicidad está en amar a mis padres, hermanos, hijos, familiares, a mi pareja, a todos los hombres, no por el parentesco o afinidad, sino porque al amarlos estoy amando al mismísimo Dios. Porque en definitiva, todos somos seres humanos y por eso nos dirigimos en la oración dominical Padre Nuestro y no Padre Mío, porque somos todos hijos del mismo Dios. Señor, ayúdame a saber amarte a ti en todas las personas, en las cercanas y en las lejanas, en las que me caen bien y en las que me repugnan, en las que me aman y en las que me rechazan, en los que al parecer son buenos como en los que al parecer no lo son tanto. Me propongo hoy hacer un esfuerzo sincero por tratar y amar a todos con quienes tenga contacto el día de hoy con el mismo amor y cariño con que te amo a ti. Y por eso, órale y recuerda, cada vez que amaste y serviste a cualquier persona, conmigo lo hicisteis y esto lo afirma el mismo Jesucristo. Hasta mañana.
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2: Una canción de Los Diablitos del Vallenato a las 7:31 a.m, que está catalogada como una de las canciones que más bonita letra tiene. Para que le presten atención, se llama Camino al Cielo, en la voz de Alex Manga, 7:31.

0: Chanda Tropicana, la más bacana, bacanísima. 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Presenta a esta hora una noticia positiva, una noticia, una buena noticia en la ciudad de Ibagué.
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0: Una buena noticia para los amantes de la salsa es Chichi Peralta, que va a recibir el premio a la excelencia musical de los Latin Grammy en este 2026. En las últimas horas se conoció que el cantante Chichi Peralta, un reconocido, pues obviamente cantante de salsa, va a recibir por parte de la Academia Latina de la Grabación este 30 de junio, quienes serán las personas que van a recibir el premio a la excelencia. Entre ellas va a estar precisamente el dominicano Chichi Peralta. En el caso de Chichi, intérprete del mítico éxito Procura, se destaca su capacidad de fusionar los ritmos del Caribe, sonidos del resto del mundo, también de no dejar de su lado de identidad dominicana. Hay que decir que el premio a la excelencia musical, pues no es una estatuilla como tal que otorgue el público, sino el consejo directivo propio de la Academia Latina de Grabación. Siendo así, el cantante va a recibir un homenaje este 9 de noviembre en la semana Latin Grammy, que se celebra en Las Vegas. Esto en vísperas de la ceremonia principal, que este año tendrá lugar el 12 de noviembre en la ciudad mencionada. El galardonado entonces ha sido nominado en varias ocasiones, recibió ya un Grammy Latino a Mejor Álbum de Merengue y este año va a ser galardonado precisamente con la exaltación del premio a la excelencia musical en los Latin Grammy 2026.
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3: Lo están escuchando Tropicana, la mapa que era bacanísima. Son las 7:38 a.m. 7:38 a.m. El contacto de Tropicana ya es habilitado. El 310-571-7500. Para que usted también ponga el dedo en la llaga, escuchamos a la comunidad. Doña Marlene, buenos días. Escuchando Tropicana, don Gabriel Vargas también. Doña Luz, buenos días.
4: Bendiciones, buenos días. Siempre que ale. Gloria a Dios por esos hijos, por esos nietos que llegan, por los verdaderos amigos. No hay que voltearle la espalda. A veces muchos padres cometemos el error de voltearle la espalda a nuestros hijos. Y un hijo, un nieto es una bendición, una gran bendición. Y existen las personas buenas de corazón. Dios los bendiga.
3: Amén, doña Luz. Un abrazo. Gracias por escucharnos, por estar con Tropicana, la más bacana. Buenos días, don Ali. Ponga usted el dedo en la llaga.
5: Hola, Tropicana. Buenos días. A ver, Alex. Hay tantas cosas en esta ciudad que no sabe uno por dónde empezar.
3: A ver, comencemos por
5: cuál. Primero, hacerle una invitación a este señor Santofimio, el gerente de Libala, que una vueltica por la ciudad, porque es que los regueros de agua que hay son impresionantes y no se ven cuadrillas trabajando, superando esta crisis, y hablan de economizar agua. Y vea, ellos son los primeros causantes del derroche de agua. Dos, ¿qué pasa con los semáforos, Alex? Están pidiendo prórroga para sí mismo pedir adición de presupuesto. Estos semáforos están saliendo tres veces más de lo que fue el contrato inicial. La tercera, Alex, la alcaldesa dijo que supuestamente las obras de recuperación de la malla vial seguían. Vaya usted al Topacio, fueron, abrieron, medio rellenaron y dejaron la obra y no volvieron. Lo mismo pasó con una obra que tiene más de 4 años ahí en la novena etapa, cuando estaba el famoso Andrés Hurtado. Bueno, el apellido hace alarde a lo que fue. Y esa vía, reguero de agua llena de huecos. ¿Qué ciudad está, señora alcaldesa? Júntese de pueblo, no solamente de TikTok y sentadita allá en la alcaldía. Tropicana, Dios bendiga. Bendecido día.
3: Hora de poner el dedo en la llaga. Son las 7:40 a.m. La situación a nivel local, nacional y regional, por supuesto, usted puede opinar a través de Tropicana. Don Pedro, buenos días.
6: Tropicana. Buenos días. Pongo el dedo en la llaga.
3: Sí, señor.
6: Uy, son muchos, pero estamos en este aquí estamos al revés. Dios mío santísimo.
3: ¿Qué pasó?
6: ¿Qué hacemos? Sí, señor. Con el señor secretario de movilidad, aquí nada, que nos colaboran. Aquí a la entrada de la ciudad de la Arboleda Campestre, dejan motos en contravía por el andén. Si uno les dice algo, mejor dicho, ahí demuestran lo que son. Como se meten en contravía y por el andén, entonces ahí demuestran la clase de gente que son. Eso no se les puede decir nada porque son los dueños y amos de aquí. Entonces, con las motos con la placa hacia arriba, gente sin cascos. Estamos a la merced de la delincuencia, Dios mío santísimo. La fumadera de marihuana aquí en los parques de aquí de la arboleda campestre, para que nos colaboren la policía. Hay un cara en la entrada, pero mejor dicho.
3: Bueno, don Pedro, sí,
6: gracias,
3: señor.
6: Gracias, Tropicana,
3: faltaba, bacana. Pedro.
6: Sí, la señor secretario de Movilidad, señor coronel de la policía, colaborenos para este lado.
3: Don Pedro, muchas gracias por estar con Tropicana, la más bacana, bacanísima, por poner el dedo en la llaga. Opinión ciudadana al 310-571-7500. Es hora de expresar el sentir de la ciudadanía, de la comunidad. Ponga usted también el dedo en la llaga.
7: Tropicana, otra cosita que se me pasaba ahí en la 37 por toda la Ambalá. No sé cómo me va, ya más de barrio están arreglando dos calles. Y llevan más de un mes, dos calles que no son ni siquiera como 25, 30 metros en ese barrio que queda, y creo que es Viveros, creo que es el barrio que está ahí al lado subiendo por la 37 antes del semáforo. Más de un mes y no han arreglado esas calles. Dicen que arreglan y arreglan calles, pero por acá, por el sector de La Gaviota, las dos primeras calles entre primera y tercera están vueltas una M, como se dice. Gracias.
3: Una porquería, como dirían por ahí. Gracias por estar con Tropicana, la más bacana, bacanísima. Ya son las 7 de la mañana con 43 minutos. 7:43 en Tropicana.
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3: Noticias nacionales a las 7:43 minutos. Atención, porque el Consejo de Estado suspende los diálogos con la segunda Marquetalia. El Consejo de Estado suspendió de manera provisional la medida mediante la cual el Gobierno Nacional había autorizado la instalación de una mesa de diálogos de paz con la autodenominada segunda Marquetalia. La decisión no pone fin al proceso judicial, pero sí deja sin efectos mientras se resuelve la demanda de nulidad al acto administrativo que permitió iniciar esas negociaciones. Esta determinación surge después de una demanda presentada por la Fundación para el Estado de Derecho, que argumentó que el gobierno desconoció la ley de la paz total al darle a la segunda Marquetalia el tratamiento de grupo armado organizado al margen de la ley. Para el despacho del magistrado ponente, el señor Carlos Fernando Mantilla, la discusión no gira alrededor de la conveniencia política de negociar con este grupo, sino sobre si el gobierno tenía respaldo legal para hacerlo. En el auto se concluye que el acto demandado prima y ha desconocido la ley, razón suficiente para decretar la suspensión provisional mientras avanza el proceso.
0: Atención, les contamos que comenzó oficialmente en las últimas horas el empalme entre el gobierno saliente de Gustavo Petro y el gobierno entrante de Abelardo de las Priella, quien asumirá la presidencia el próximo 7 de agosto. El presidente electo anunció que el proceso estará enfocado en cuatro objetivos principales: combatir la corrupción, identificar posibles irregularidades de la administración saliente, reconstruir narrativas y agendas del país impulsando un cambio en la visión política, estabilizar la función pública para mejorar la eficiencia del Estado y rediseñar la estructura del Estado con el fin de hacerlo más ágil, orientado a resolver los problemas de los ciudadanos. De la Espriella aseguró que aquí, abro comillas, nadie tiene corona, al advertir que cualquier funcionario involucrado en actos de corrupción, incluso si es cercano a su gobierno, será investigado y sancionado. Por su parte, el vicepresidente electo, José Manuel Restrepo, confirmó que solicitó formalmente al presidente Gustavo Petro un empalme ordenado, auditado, verificable y público, con el acompañamiento de la Procuraduría y la Contraloría. El equipo del nuevo gobierno también pidió conocer el estado real de las entidades públicas, sus finanzas, proyectos en marcha y los asuntos que requieren atención prioritaria antes de la posesión presidencial. El empalme se extenderá hasta el 27 de julio con miras a preparar el inicio del nuevo gobierno el 7 de agosto del 2026.
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3: Tenemos en la ciudad de Ibagué una temperatura ambiente promedio de 23 grados centígrados en ese momento. Hoy tendremos buen sol en horas de la mañana. De hecho, el cielo ya se va despejando poco a poco. En horas de la tarde se presentarán algunas lluvias ocasionales. Tendremos la temperatura máxima para hoy será de 28 grados centígrados.
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0: El Espinal amanece con una temperatura de 27 grados centígrados, un cielo mayormente nublado y pronóstico de cielos parcialmente nublados desde las 8 de la mañana. Sensación térmica más alta va a ser de 35 grados. Temperatura máxima para el municipio del Espinal será de 34 grados, mientras la mínima será de 25 grados.
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3: Pues Fusagasugá reporta cielo nublado, 19 grados centígrados de temperatura ambiente promedio. Hay pronóstico de lluvias desde mediodía hasta bien entrada la tarde. Esperamos tener 23 grados centígrados como temperatura máxima en Fusagasugá. Hay pronóstico de lluvias en horas de la tarde.
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0: Girardot amanece con un cielo parcialmente nublado y una temperatura de 27 grados centígrados. El pronóstico de cielos parcialmente nublados desde las 10 de la mañana y la sensación térmica será de 35 grados. Temperatura máxima para la ciudad de Las Acacias hoy 34 grados y la mínima de 26 grados.
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3: Llegamos hasta Melgar, en el departamento del Tolima. Se reporta una temperatura ambiente en promedio para el día de hoy de 26 grados centígrados. Cielo semidespejado. En el transcurso de la mañana tendremos buen sol sobre el mediodía. Hay precaución y alerta por parte de la oficina del clima que en Melgar, Tolima, se use protector solar entre las 12:30 del día y las 2 de la tarde, especialmente donde el cielo estará despejado y los rayos del sol estarán bien intensos en Melgar, tanto así que alcanzarán una sensación térmica de 35 grados centígrados. Esperamos que baje la temperatura un poco en horas de la tarde y que las lloviznas lleguen iniciando la noche para el municipio de Melgar, departamento del Tolima. En el año de 1971, un artista que por esa época estaba en pleno furor en Brasil grabó una canción a la que llamó Detalles. Lo grabó en portugués. Luego, al año siguiente, debido a toda la aceptación que tuvo en su país, Brasil, dijo, bueno, la voy a grabar en español. Así que en 1972, como parte de su estrategia de grabar sus mejores éxitos también en español, pues lanzó esta canción que se llama Detalles y es considerada como una de las baladas más exitosas de la época. A las 7:49 en Tropicana.

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2: Tenemos información deportiva a las 7:54 y tiene que ver con resultados mundialistas, porque se está jugando la Copa de la FIFA 2026 en una presentación de Gana Gana. ¿Cómo le fue a los equipos el día de ayer en esa Copa Mundialista? Hubo sorpresas además. Sí. ¿Cómo les fue, Ana María?
3: Bueno, hubo sorpresas porque Inglaterra sufrió más de lo esperado, Alex, pero logró avanzar a los octavos de final tras imponerse por la mínima 2-1 frente a República Democrática del Congo. Bélgica, por su parte, pues hay, la verdad es que yo digo que de toda la jornada ese fue uno de los partidos más emocionantes porque empezó Senegal ganando. Ajá. Después lo remontó Bélgica y le ganó Bélgica, que selló su clasificación 3-2 también en la mínima. Y por último, Estados Unidos le ganó 2-0 a Bosnia Herzegovina. La selección estadounidense clasificó a la siguiente ronda. Les contamos que los cruces quedaron de la siguiente manera para octavos de final. Inglaterra será, ese partido está bueno, Inglaterra versus México y Bélgica versus Estados Unidos. Ya vamos a ver cómo avanza la jornada de hoy del Mundial.
2: Ha visto, Anita, que, bueno, Colombia le toca jugar contra Ghana, ¿no?
3: Sí, señor.
2: Y ha visto que Ghana, o bueno, lo que se ve por redes sociales es que es popular, que porque los brujos, que porque esto, que porque que hacen brujería. Y es como una forma particular y cultural de ellos, ¿no?
3: Claro, obviamente recordemos que es una cultura profundamente religiosa en ese sentido. Entonces, ajá, pues precisamente veíamos en los diferentes videos, en las diferentes redes sociales, que aparecían personas que estaban tradicionalmente denominadas tal vez chamanes o brujos para los colombianos, que para ellos pues pueden llegar a ser tipos de sacerdotisas, ajá, o sacerdotes dedicados, digamos, a esa cultura que pues obviamente le meten el corazón. Y nosotros, como tenemos el Sagrado Corazón de Jesús, imagínese, pues allá tienen también sus adepciones.
2: Pues justo por eso, unos hinchas de la Selección Colombia, bueno, decenas de hinchas, no fueron tres ni cuatro, fueron una cantidad de hinchas de la Selección Colombia o de Colombia que acudieron al Cerro de Monserrat en Bogotá para realizar una caminata y una oración colectiva. Esto, según ellos, lo que buscan es romper el hechizo contra la Selección Colombia. Sucedió en la ciudad de Bogotá, participaron de una jornada de oración con el propósito de respaldar al equipo colombiano antes del compromiso. La actividad estuvo motivada por la amplia difusión que ha tenido la presencia del autodenominado brujo ganés Nana Nana Kaku Bonsan, así como se hace llamar, quien ha asegurado públicamente realizar rituales para favorecer a la selección de Ghana durante el Mundial. Pues Colombia, ni corta ni presosa, dijo, bueno, pues vámonos para Monserrate, hacemos una oración y rompemos el hechizo. Esto sucedió en Bogotá. 7:57.
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Como todos los días tenemos un nuevo momento para levantar las manos al cielo y decirte, Señor Jesús, gracias por ese nuevo día. Gracias por esa nueva oportunidad de vida. Gracias por este momento. Son solamente 3 minutos que tenemos en esta emisora para alabar a nuestro Señor Jesús y decirte, Señor Jesús, gracias. Gracias por lo que tenemos, gracias por lo que nos das, gracias por las pruebas, gracias por lo que tenemos en alguna oportunidad. No sabemos hasta cuándo lo vamos a tener. Nadie tiene el contrato de vida entre las manos para decir, lo voy a tener hasta la próxima semana, voy a hacer esto, voy a hacer lo otro. Nadie sabe. Nadie sabe qué va a pasar mañana. Yo no sé usted qué vaya a hacer más ratico. Yo no sé qué vayan a hacer ustedes más adelante. Yo a usted no lo conozco. Usted que va escuchando esta emisora, yo no sé quién sea usted. Yo no sé por qué diferentes motivos o diferentes penas esté pasando. Es que a veces uno ve la gente en la calle y uno no sabe qué procesión lleve por dentro, porque la procesión va en el corazón. ¿Cuánta gente te encuentras en el camino y no sabes si ha almorzado el día de hoy? ¿Cuánta gente se encuentra en el camino y con solamente decirle, mire tan bonito que le queda ese vestido, le alegra el corazón a alguien? Porque es que no sabemos la procesión de los demás, no sabemos qué lleva en el corazón, no sabemos por qué está pasando mamá, que se levantó seguramente esta mañana muy, muy temprano, muy juiciosa, hacer los quehaceres del hogar, hacer los quehaceres, estar pendiente de usted, pero no sabemos si anoche estaba llorando por algo que le ha pasado. Es que no sabemos qué haya sucedido con los demás. No sabemos si usted en este momento esté pasando por un momento difícil porque está agobiado de deudas y está diciendo, yo no voy a salir de deuda, Dios mío santo, ayúdeme. ¿Por qué a los demás sí le ayuda y a mí no? Es que a veces uno pelea con Dios y le dice, Dios santo, ¿pero por qué no me ha ayudado? Es que no me escucha. Es que yo le oro todos los días y no. Es que yo me porto bien. Es que yo voy a la iglesia. Es que yo leo la Biblia. Es que esto y que lo otro. Es que Dios no me está escuchando. A veces llegamos al punto de decir, ¿qué es lo que está pasando conmigo? Y usted no es el único. O usted no es la única que está viviendo un momento de soledad. ¿Cuántos hemos tenido momentos de soledad? Usted no es la única, seguramente, que sus hijos se crecieron, se fueron y no volvieron a llamarla. Usted no es la única que le ha tocado criar 1, 2, 3 hijos, seguramente sola, dejando de comprarse un vestido, dejando de comprarse un buen almuerzo, dejando de comprarse unos tacones, unos zapatos para darle de comer a esos muchachos. Luego los muchachos se crecen y se van y no vuelven a llamar a la mamá. Muchos son así, pero otros son buenos hijos. ¿Cuántos son buenos hijos? ¿Cuántos se han quedado ahí como enfermeros de papá y mamá? Mire, son las bendiciones de Jesús. Cuando nosotros nos quedamos ahí, cuando podemos ayudar, cuando podemos hacerlo, cuando podemos lograrlo, son bendiciones de Jesús. ¿Cuántos de nosotros hemos tenido que estar pasando por diferentes momentos, diferentes necesidades y estamos firmes y estamos luchando y estamos levantándonos? Así que sea el día de hoy, que sea el momento de levantarnos, que sea el momento de que no queden espinas en su corazón, que sea el momento de que no queden llagas en su corazón, que sea el momento de que no queden rencores en su corazón, que haga lo que tenga que hacer, hágalo hoy. Hoy es el día, hoy es el momento, nunca es demasiado tarde. Ay, no, mírelo, pobrecito, tan viejo y se va a meter a la universidad. Nunca es demasiado tarde. Ay, ¿cómo va a emprender un negocio si ahí no se vende nada? Nunca es demasiado tarde. ¿Para qué compró una moto? Si hubiera comprado mejor un carro. ¿Para qué compró un carro? Mejor si hubiera comprado una moto. Hay gente que es especialista en dañarle el día. Hay gente que es especialista en criticar lo que usted tiene. Hay gente que es especialista en decir que eso no sirve. Hay gente que es especialista en tener mala energía, en tener mala vibra. Así que usted no se deje convencer el día de hoy, porque Dios te está respaldando, porque Dios te está ayudando. No desconfíes de la voluntad del Señor. No desconfíes de la voluntad de Él. Si usted se levantó a manejar ese taxi, hoy le va a ir bien. Si usted se levantó a manejar ese vehículo de carga, hoy le va a ir bien. Si usted es profesor y se levantó a dar clase, hoy le va a ir bien. Haga lo que tenga que hacer, pero que sea el día de hoy. Que sea el día de hoy donde le digamos, Señor Jesús, gracias por los padres que tenemos. ¿Cuántas personas que están escuchando ese mensaje tienen a mamá o a papá en el cielo y quisieran tenerlo hoy aquí? ¿Cuánta gente cuando murió la mamá quería tirarse a la tumba con ella y se volvió loca y dijo, Dios mío santo, entiérreme con la mamá? Porque le quedaron rencores en su corazón, porque cuando estuvo en vida no fue capaz de hacer lo que mamá se merecía. Cuando llegue ese día, porque a todos nos va a llegar. Usted que está escuchando ese mensaje, le va a llegar el día, mijo. A mí me va a llegar el día. A todos nos va a llegar el día, porque es una condición inherente del ser humano. Pero que cuando llegue ese día, no, cuando llegue ese día, que no nos queden a nosotros esos rencores, esos recuerdos que no pude hacerlo. Ay, ¿por qué yo no pude visitar a mi papá si siempre me la pasé trabajando y nunca saqué tiempo para él? Ahora ya me hace falta. Me hace falta la comidita de mi mamá, pero cuando mamá le servía el plato, usted lo dejaba ahí, que porque no quería y ya estaba lleno. ¿Cuántas veces la despreciamos? ¿Cuántas veces no estuvimos? ¿Cuántas veces no pudimos hacerlo? En cambio, los que sí estuvieron, yo sé que tienen ese corazón lindo, ese corazón bonito. Y entonces nos hace falta, claro que nos hace falta. ¿Cómo no nos va a hacer falta un ser querido como ella? Yo sé que hay mucha gente que hoy está mirando el cielo y está diciendo, perdóname mamá, porque no hice lo que pude hacer, lo que pude tener, lo que pude lograr. Otras personas están diciendo, mamá, lo di todo por ti. Pero siempre mamá o papá nos va a hacer falta. Que sea el día de hoy de hacer lo que tenemos que hacer el día de hoy. Unas flores, hágalo en vida. Un homenaje, hágalo en vida. ¿Cuántos de los que están escuchando este mensaje le dan gracias a Dios porque tenemos unos hijos maravillosos?
porque tenemos unos hijos increíbles y porque hemos tenido, porque somos unos padres increíbles. ¿Cuántos de los que están escuchando ese mensaje creen en el poder de la oración? Creen en Dios y no se avergüenzan de decirlo. Los invito a que me envíen una nota de voz y declaren conmigo un día de victoria en el nombre de Cristo.

Alex, muy buenos días a toda la mesa de trabajo. Alex, qué bonita reflexión. Muy cierto, muy cierto. Uno quisiera tener. Yo tengo a mi padre en el cielo y quisiera tenerlo acá. Yo conozco una persona que trató muy mal a la mamá. Y a los últimos días, meses que tuvo de vida, nunca la visitó. Y cuando estuvo viviendo con ella, le botaba la comida por la cara porque no le gustaba. Ahora mire cómo estará. Quisiera tener la mamá, pero esta persona era muy dura, muy dura. ¿Cuántos quisieran tener la mamá? Menos mal que yo tengo a mi madrecita viva, pero me hace falta mi papá. Quisiera tenerla a mi lado, no me pude despedir de él. Él vino a morir en Bogotá en una clínica. Gracias, Tropicana, mamá bacana.

bonita reflexión, de verdad, pues me encantó. Yo perdí a mi padre y hace ya 9 meses. Y de verdad duele mucho. Lo perdí, pues sí, toca luchar por mi madre.

persona la más bacana. Creo en un Dios, porque nunca me abandonó. Fui padre y madre, y hoy día me siento privilegiada con mis tres hijos maravillosos, porque me aman, me quieren, me respetan y mantienen muy pendientes de mí, ya cada uno está a su vuelo, pero desde donde estén, me llaman, me visitan. Entonces hoy día me siento bendecida por mi Padre Celestial. Dios los bendiga por esa reflexión tan bonita. Bendecido día.

0: Mexicana. Muy buenos días. Yo reporto sintonía desde Torreón de Santa Ana y declaro un día de victoria en el nombre de nuestro Señor Jesucristo, porque tengo unos hijos y un esposo maravilloso, y porque día a día veo los triunfos y la mano extendida de nuestro Señor Jesucristo. Tu presencia, Señor.
1: Hola, Tropicana, buenos días. Quiero entrar desde el Amarillito, le reportó sintonía. Le doy gracias a Dios por otro día más de vida. Le doy gracias a Dios por tenerme alentada a mi familia y a mi madre. Saludito.
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0: 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Son las 8 de la mañana con 22 minutos, 8 de la mañana 22, escuchando Tropicana, la mapa queda bacanísima. Buenos días.
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0: 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Son las 8 de la mañana, 24 minutos. 8 de la mañana, 24 minutos. Buenos días, vamos en la buseta. Vamos en el colectivo, vamos en el taxi. Escuchando Tropicana, la más bacana. Hola Tropicana, buenos días. ¿Pueden colaborar con un número que recoja la basura de una entidad de salud? Bueno, no tengo aquí la mano, pero vamos a buscar. Creo que debe ser una empresa especial la que recoge, digamos, los desechos de una entidad de salud. Ya le voy a buscar uno por ahí. Gracias por estar con Tropicana.
1: Hola, buenos días. Pidamos, señor, días. Por esa gente en Venezuela, que sigan hacia adelante, señor. Que encuentre más gente viva. Que salgan de eso, señor. Ayúdalos. Ayúdalos a salir de esa situación, señor.
2: Hola, muy buenos días. Es cierto, esa reflexión. Se conoce un personaje que le tiraba la comida a la mamá en los pies, la botaba. ¿Ah? Siempre fue así. Bueno, quién sabe cómo lo estará pagando ahora, porque uno lo que haga con la mamá lo paga muy caro. Gracias, Tropicana, la más bacana.
3: Buenos días, don Alex, ¿cómo amaneció? Deseándole que tenga un bonito día y un lindo bendecido. Regáleme esa reflexión tan bonita, esas palabras que tiene usted. Que Dios lo bendiga y lo guarde todo peligro. Que lo bendiga hoy y siempre.
4: Fantástico despertar. Gracias, Tropicana, la más bacana. Todos los que estamos en sintonía. Es tan fácil tirar la pelota, pero realmente fallamos como padres formadores de esta generación desbordada, porque somos muy permisivos. Y después, por eso se dice, educa al niño para no castigar al hombre. Y cuando son adultos nos quejamos, mira el resultado. Fuimos todo lo que ellos querían. Nunca pusimos parámetros ni reglas. Entonces ahora no nos quejemos, disfrutemos lo que tenemos. Buena madre.
5: Buenos días, Tropicana. La verdad que mi Dios, el camino de Dios es lo mejor que le puede suceder a uno en la vida. A pesar de la partida de mi esposita hace poco, una mujer tan buena que nunca me dolió de cabeza. La palabra de ella era siempre una sonrisa y un beso. Le doy gracias al Señor, pero le pregunto, Señor, ¿por qué, Señor, una mujer tan buena, Señor? Señor, yo te pregunto, Padre amado, ¿qué pasaría, Señor?
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0: Llegamos a la tripleta informativa a través de Tropicana, la más bacana, bacanísima. Son las 8 de la mañana, 27 minutos. Tres noticias de interés para que usted esté bien informado.
7: Primera.
0: Atención, porque la gobernadora del departamento del Tolima les pidió la renuncia protocolaria a sus secretarios. Se espera que varios aprovechen para dar un paso al costado y aspirar a cargos de elección popular en el resto de año. Se habla de salidas como la de Carlos Portela y la gerente de la fábrica de licores del Tolima. A propósito, los diputados del Tolima se pronunciaron sobre los rumores de cambio en el gabinete de la gobernación. Uno de ellos fue el diputado Juan Guillermo Beltrán, quien manifestó que algunos podrían salir para aspirar a cargos políticos y otros también por bajo rendimiento.
8: Creo que pidió las renuncias

0: hagan desde la libertad sin estar atados a un cargo. Yo creo que lo que le está dando es una presentación a la serie de cambios que se vienen producto de las inhabilidades que se generan a partir de el 30 de octubre el corriente año.
1: Bueno, por su parte, el diputado del Pacto Histórico, el señor Jaime Tocora, fue enfático en pedir la salida de la Secretaría de Ambiente y Gestión del Riesgo del Tolima, Erika Lozano, por lo que él considera un pobre rendimiento.
2: Acá hay algunas secretarías que tienen que asumir una responsabilidad, ya que sus funciones, para nuestro punto de vista, han sido mediocres a la hora de ejecutar. Allí encontramos varios problemas, como son la Secretaría de Ambiente, la cual hemos citado a control político, y no tuvo la posibilidad de respuesta pertinente a las solicitudes que nosotros hicimos como diputado de oposición. Quiero dejarlo claro, frente a eso solicitamos copias a la Procuraduría para que se haga una investigación pertinente, ya que es su obligación el venir a los controles políticos y no asistió a dicho control político. Si no fuera la Secretaría de Ambiente y le correspondía a otra dependencia entre la misma Secretaría, pues responder frente a esa serie de inquietudes. No obstante, digamos, acá lo que vemos es que hay falencias también con el tema de infraestructura. Es una de las secretarías que menor ejecución tienen en el gobierno departamental, y esto evidencia de que lastimosamente lo que es más fácil de medir, que es el tema de la infraestructura, lo que no le cabe tanto discurso, sino que tienen que ser acciones concretas, pues la ejecución es de las más bajas que tienen.
1: 8 de la mañana, 29 minutos, son las 8:29.
3: Segunda. Atención, a esta hora les contamos en Tropicana la más bacana que Jean Pineda se despide de la dirección del Cuerpo Oficial de Bomberos de Ibagué. Jean Pineda confirmó su salida de la dirección del Cuerpo Oficial de Bomberos mediante una carta pública en la que agradeció a la alcaldesa Joana Aranda por haberle confiado la dirección de la institución y destacó el trabajo realizado junto al personal bomberil. En su mensaje, la ahora exdirector calificó esa responsabilidad como el mayor honor de su carrera y aseguró que cada decisión estuvo orientada al fortalecimiento institucional y la protección de la vida de los ibagreños. La salida de Jean Pineda coincide con los primeros movimientos administrativos previos al inicio del calendario político del próximo año. Sin embargo, ni la administración municipal ni el exdirector han informado oficialmente si su retiro obedece a una eventual aspiración política. Hasta el momento, la alcaldía de Ibagué no ha anunciado quién asumirá de manera definitiva la dirección del Cuerpo Oficial de Bomberos.
1: Tercera. Tenga en cuenta que a partir del 15 de julio, la jornada laboral máxima en Colombia se va a reducir. Va a pasar de 44 horas a la semana a 42 horas. Esto no va a afectar el salario de los trabajadores, para que usted lo tenga en cuenta. La situación que se reporta para esta oportunidad relacionada con el tema de la jornada laboral en Colombia va a pasar entonces a menos horas. A partir del 1 de julio entró en vigor un nuevo incremento en el recargo por laborar durante los días de descanso obligatorio en Colombia. La medida contemplada en la reforma laboral elevó el recargo del 80% al 90%, acercándose al objetivo de restablecer el pago al 100% a partir de julio del próximo año. Pues el viceministro de Trabajo, Iván Jaramillo, explicó los alcances de la medida. El funcionario explicó que el aumento no requiere ningún trámite adicional por parte de las empresas, pues su aplicación es automática desde el 1 de julio. Cuando un trabajador o trabajadora labore en días de descanso obligatorio, ya no recibe un recargo del 80%, sino del 90%. Para ilustrar el impacto de la medida, el viceministro realizó el cálculo con base en el salario mínimo de 1.750.000 pesos. Según explicó, el valor del día le corresponde, o sea, cada trabajador que gana el salario mínimo se gana más o menos 58.300 pesos diarios, mientras que la hora ordinaria equivale a unos 7.292 pesos. Sobre ese valor se aplica un recargo del 90%, equivalente a 6.563 pesos, por lo que una hora trabajada durante un domingo o un día de descanso obligatorio tendrá un valor aproximado de 13.855 pesos.
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3: La ñapa tiene que ver a esta hora en Tropicana, la más bacana, con los trabajadores del Hospital Federico Lleras Acosta. En las últimas horas se conoció que los trabajadores de esta clínica han bloqueado la sede de la Francia, esto por crisis laboral. Los accesos a la sede de la Francia del Hospital Federico Lleras permanecen bloqueados desde la mañana de este jueves por una protesta de trabajadores y organizaciones sindicales, quienes denuncian falta de garantías laborales y exigen reunión urgente con la gobernación del Tolima. La manifestación ha impedido el ingreso y la salida del personal, por lo que el cambio de turnos médicos y demás trabajadores de la salud no ha podido realizarse con normalidad. Hay que decir que, según la vocera de los manifestantes, 5 organizaciones sindicales decidieron retirarse temporalmente de la mesa de negociación al considerar que la la mayoría de sus peticiones han sido rechazadas. Hasta el momento, la Gobernación del Tolima y la Gerencia del Hospital Federico

0: Colleras no se han pronunciado sobre las peticiones de los trabajadores ni sobre la afectación en la prestación del servicio.
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2: Doble popular en Tropicana, la más bacana, bacanísima. Llega con tremendo clásico popular que se llama Cuestión Olvidada. Del Charrito Negro está

0: Bueno, Ana María, ¿ha ido a hacer mercado últimamente o no?
1: Bueno, últimamente sí, más que nada de plaza.
0: ¿Y
1: sí,
0: qué productos le han parecido como costosos o baratos?
1: Bueno, a mí me ha parecido como costosito el tomate, me parece que ha estado como costoso. Siento que está económica la papa, la arveja, Alex, está bastante costosa también.
0: Uy, yo me compré una piña hace días como 5,000 pesos.
1: Ah, bueno, está barata, ¿sí? La piña, pero la arveja está cara.
0: Sí, sí, aunque okay, yo casi no hago mercado así de plaza, casi no, porque pues es un tomate ahí, una cebolla le crece, otra cebolla, así, con cuchara. Entonces casi no. Pero bueno, vamos a conocer cómo están los precios de la canasta familiar. Vamos hasta la central de abastos más importante de Colombia, Corabastos.
2: Usted, buen día. Colombia produce alrededor de 300,000 toneladas anuales de mango. Los principales departamentos productores: Cundinamarca con 95,000 toneladas, Magdalena, Tolima, Valle del Cauca y Antioquia. Cundinamarca destaca a los municipios de La Mesa, Tocaima y Anapoima como excelentes productores. Y hacemos referencia hoy del mango porque en los últimos días ha descendido su oferta y el precio empezó a subir. Actualmente el mango chancleto, la caja de 11 kilos, está entre 30 y 35 mil pesos. El mango de azúcar, 4 mil pesos kilo. La variedad reina, caja de 11 kilos, 35 mil. Y el tomín, el que más ha subido, llega a 110 mil pesos la canastilla. El comercio mayorista de Corabastos reporta en las últimas horas un descenso en varios productos, entre los que están la habichuela, el bulto de 50 kilos, de 100 mil pasó a 80 mil pesos. La racacha, bulto de 50 kilos, de 300 mil pasó a 280 mil. Mientras que la papa criolla o amarilla del oriente de Cundinamarca cerró a 280 mil pesos el bulto de 50 kilos. Hay estabilidad en los precios del arroz, se mantiene alrededor de los 45 mil pesos la arroba para tenderos. Arveja verde muestra tendencia alcista, bulto de 50 kilos de 350 mil pasó a 400 mil pesos. Papa de la variedad parda pastusa, el bulto de 70 mil pasó a 80 mil pesos y el cilantro está en 30 mil pesos el atado de 10 kilos. Señora ama de casa, si va a hacer mercado por estos días, madrugamos a intentar cosechar. Buen abastecimiento de repollo, teja, arveja verde seca, pimentón, mora de Castilla, papaya, piña, yuca, plátano, pepino cohomblo, presentan buen abastecimiento para Bogotá y el centro del país.
0: Sí, señor, tiene razón, el plátano también está como un poquito económico. El pepino, para que lo tengan en cuenta cuando vayan a hacer su mercado.

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0: 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Son las 8 de la mañana, 50 minutos.
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4: Llegamos a un momento informativo en Tropicana, la más bacana, bacanísima, la emisora que lo mantiene informado. Son las 8 de la mañana con 50 minutos. 8 de la mañana, 50 minutos, escuchando Tropicana. 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
0: Atención, a esa hora les contamos que el Festival del Camello llegará a la Arboleda del Campestre con más de 100 vacantes de empleo. El Festival del Camello llegará ese sábado 4 de julio a la Arboleda Campestre, donde los habitantes de la Comuna 9 podrán acceder a más de 100 vacantes de empleo formal. La jornada se realizará de 7:30 de la mañana a 2:30 del mediodía en el Salón del Conjunto Venadillo. Hablamos a esta hora con la directora de emprendimiento de la Alcaldía Municipal, quien nos cuenta detalles sobre esa jornada, Jennifer Jaramillo.
5: Excelentes noticias para la Comuna 9 de Ibagué. Nuestro Festival del Camello estará en la Arboleda Campestre este sábado 4 de julio. Estaremos ubicados en el Salón del Conjunto Vainillo a partir de las 7:30 de la mañana hasta las 12:30 del mediodía, con amplias ofertas laborales que incluyen asesores comerciales, auxiliares logísticos, auxiliares de cartera, analistas de ventas, cuidadores, auxiliares de enfermería, entre muchas otras oportunidades. Hay vacantes para personas con y sin experiencia. Por eso la invitación es para que todos los habitantes de este sector que estén en búsqueda activa de oportunidades laborales, para que acudan a nuestro Festival del Camello muy temprano con su hoja de vida en físico o en digital.
0: Hay que decir en este orden de ideas que los interesados deben asistir directamente con esta hoja de vida en formato digital para participar en los procesos de selección, también en formato físico, y que puedan acceder a las oportunidades laborales que estarán disponibles durante esta edición del Festival del Camello.
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4: Vamos hasta el año 1973. Esta canción nació en España por un grupo que se llamó Fórmula 5, acompañada de 5 muchachos, por supuesto, que hacían música de verano para esa época, y se llama Eva María. Son las 8 de la mañana, 53 minutos.

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11: Son las 9 de la mañana. 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

Y esta es la programación de Tropicana, la más bacana, bacanísima. Son las 9 de la mañana con 6 minutos, 9 de la mañana, 6 minutos. Yo escucho, veo y comparto Tropicana, la más bacana, bacanísima. Buenos días, buen amanecer, buena mañana a nuestros oyentes que se preparan para la llamada ganadora.

0: quel gringo.
1: Y atención, atención a los ganadores, a los oyentes que han ganado con Tropicana. Ayúdeme que soy pelado. Ya les vamos a indicar cuándo vienen a reclamar ustedes la plática. Atención, como todos los días tenemos llamada ganadora. Ha llegado el gana-gana de Tropicana, la más bacana, bacanísima. Si usted está participando con Tropicana, la más bacana, prepárese, prepárese, prepárese, prepárese, porque ha llegado la hora de ganar con Tropicana. Atención en la llamada ganadora, hay que estar atento con el santo y seña para ganar.
2: Ayúdame que soy pelado.
1: Si usted ya nos dejó mensajito para ganar, recuerde levantarnos la manito por ahí y escribirnos.

0: recuerde que estamos en la temporada del Tropicana, ayúdeme que estoy pelado, buenos días.
1: Tropicana, ayúdeme que estoy pelada.
0: Ayúdeme que soy sin cinco, atención, no me han llamado, dice doña Luz Clemisa Carvajal, Tropicana, buenos
1: días. Hola, muy buenas tardes, yo escucho Tropicana, la más bacana, Dios me los bendiga. Amén, ayúdeme, Alejandra. Ayúdeme que estoy pelada, ajá, por favor, necesito 800 mil pesos.
0: 800 barritas.
1: Ayúdeme que estoy pelado, ayúdeme que estoy sin cinco. Si llaman de Tropicana, ahí mismo les pego el brinco.
0: Eso, atento con la llamada ganadora.
2: Tropicana. Hola, Tropicana, ayúdeme que estoy pelado, necesito 200 mil para pagar. Recibo, Tropicana, la bacana.
0: Ayúdeme que soy pelado, ya me está dejando manito arriba, Tropicana, nada que me llaman, doña Nelsy, nada que le hacen la llamada, doña Nelsy, me está diciendo, doña Luz Clemencia, tampoco, no me han llamado, me está diciendo Farid.
3: Tropicana, muy buenos días, ayúdeme que estoy pelado, ayúdeme que estoy sin cinco, necesito la cotica del banco, 950,
0: eso, listo, prepárese, el ganador de ayer se alcanzó a llevar, a ver, reviso aquí el listado, 320 barritas que caen, pero de perla.
4: Nada más bacana, ayúdame que estoy pelado, ayúdame que estoy sin cinco, si llaman y Tropicana de una vez le pego el brinco, necesito 150 mil pesitos, Tropicana la más bacana, bacanísima.
0: Bueno, muchas gracias por estar con Tropicana. Un abrazo, gracias por acompañarnos. Buenos días. Hola, Tropicana, la más bacana. Ayúdeme que soy pelado. Buenos días,
4: Tropicana. Hola, Tropicana, buenos días. Alecito, no me han llamado. Ayúdame que estoy pelada. Ayúdame que estoy pelada. Los quiero mucho, Tropicana.
0: Bueno, doña Elizabeth, muchas gracias.
5: Hola, Tropicana. De nuevo yo resucité. Me ha perdido un poquitito. Tropicana, ayúdame. Necesito 800 mil pesos.
0: La tengo registrada con
5: 800. Tengo unas deuditas por ahí. Por favor, ayúdame que estoy pelado.
0: Ayúdeme que estoy sin cinco.

0: Univisión informamos a través de Tropicana, la más bacana, asesinaron a bala a un hombre en la comuna número 7 de Ibagué. El hecho de sangre se registró en el barrio Chicó. El CTI de la Fiscalía asumió la investigación. La violencia volvió a cobrar una vida en Ibagué durante las últimas horas. Un hombre fue asesinado en un ataque con arma de fuego registrado en el barrio Chicó, en la comuna número 7 de esa capital. Se ha logrado establecer de manera preliminar que la víctima fue identificada como José Miguel Triana, entre 30 y 35 años de edad, cuya identidad deberá ser confirmada por las autoridades. Según la información conocida hasta el momento, el hombre se encontraba en un punto del barrio cuando fue sorprendido por otro sujeto armado que llegó hasta el lugar y sin mediar palabra le disparó en repetidas ocasiones. Testigos indicaron que en el sector se escucharon al menos 3 detonaciones. De acuerdo con las primeras versiones, uno de los proyectiles impactó a la víctima en la cabeza, otro en uno de sus brazos y un tercero en la parte derecha del rostro.
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0: Y atención, porque el reclutamiento de menores en Colombia aumentó 300% desde el 2022. Medicina Legal reveló la muerte también de 65 menores de edad en bombardeos durante el gobierno del cambio. El reclutamiento de menores en Colombia aumentó 300% desde el año 2022, según advirtió la Coalición contra la Vinculación de Niños, Niñas y Jóvenes al Conflicto Armado en Colombia. La denuncia coincide con un informe del Instituto Nacional de Medicina Legal y Ciencias Forenses que revela la muerte de 65 niños o menores de edad en bombardeos durante el gobierno del cambio. Hilda Molano es la coordinadora de esta fundación y explicó que los registros de monitoreo de Naciones Unidas evidencian una escala crítica en el territorio nacional y dijo: el reclutamiento ha aumentado en este registro en casi 300%, que llevó incluso a calcular que son un reclutamiento por cada 20 horas en el país, afirmó Molano, destacando la gravedad de esta dinámica delictiva. Al municipio del Espinal, porque sicarios atacaron a un hombre que iba en bicicleta en el municipio del Espinal. El hecho ocurrió en el barrio Tolima Grande del Espinal. La víctima murió en el lugar y preliminarmente sería conocida como alias El Palito. La violencia volvió a golpear el municipio del Espinal durante la noche del miércoles, cuando se registró el primer hecho de homicidio del mes. Un hombre fue asesinado a bala en el barrio Tolima Grande. De acuerdo con información que se ha logrado conocer de manera preliminar, la víctima se movilizaba en bicicleta por un sector de este barrio cuando fue interceptada por varios hombres armados que sin mediar palabra le dispararon en repetidas ocasiones. Los impactos de bala hicieron que el hombre cayera sobre la zona verde del barrio, donde quedó sin vida. Habitantes del sector, alarmados por lo que sucedió, dieron aviso de inmediato a la policía. Cuando las autoridades llegaron al lugar, encontraron a la víctima sin signos vitales, por lo que procedieron a acordonar la escena del crimen para permitir el desarrollo de los actos jurídicos. Hasta el momento, la identidad del fallecido no ha sido confirmada oficialmente.
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1: Llegamos al doble popular que lo han programado desde las droguerías Colfamil. Un abrazo a los muchachos de la droguería Colfamil que van ahí escuchando Tropicana, la más bacana, bacanísima. El doble popular que nos dijeron Tropicana, póngame el de la familia Gómez, doble popular. Por un lado Darío Gómez y por el otro Hernán Gómez, sonando en Tropicana, la más bacana.

sección es la que le gusta a los emprendedores y se llama Tropicana, Tropicana, Tropicana, haga famoso mi negocio. 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

0: Bueno, Tropicana La Mopa, que era bacanísima, haga famoso mi negocio, socio. Saludamos a nuestros oyentes que están ahí saludando a nuestra gente allá en el piqueteadero donde le pez. En la sintonía de Tropicana La Mopa, que era bacanísima, haciendo famoso su negocio. Un abrazo, muchachos, de Sucubonca. Sabemos que están en la sintonía de Tropicana La Mopa, que era bacanísima. Buenos días ahí escuchando Tropicana La Mopa, que era bacanísima. Yo escucho, veo y comparto Tropicana La Mopa, que era bacanísima. 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

la jugada segura tiene que ver con lo que está pasando en la Copa Mundialista. Por un lado, Estados Unidos clasificó a octavos del Mundial 2026, pero perdió a su goleador por expulsión. El equipo local, que venció con cierta angustia a Bosnia, ya tiene rival en octavos. Estados Unidos selló su clasificación a los octavos de final de la Copa Mundo al vencer a Bosnia y Herzegovina 2-0. Aunque deberá afrontar el cruce siguiente sin su máximo anotador del torneo, expulsado en el segundo tiempo. El rival en la siguiente ronda será Bélgica, en un partido programado para el día lunes. Por otra parte, les contamos que Bélgica eliminó con drama Senegal, que estuvo por delante durante 80 minutos en un duelo dramático. El equipo europeo definió todo por la vía del penal en el minuto 119. Dios mío santo, ya son las 9:38. Es la jugada segura.

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1: Tropicana, ayúdeme que estoy pelado. Son las 9 de la mañana, 54 minutos, 9:54. Ya viene Tropicana, póngame Tropicana.

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Extropicana, la más bacana, bacanísima, 11, 10 de la mañana con 11 minutos. Sí, señores, en la más bacana, Tropicana. Porque es la más bacana, bacanísima. Y aquí sale el vallenato. Aquí estamos en tu Tropicana.

Extropicana, la más bacana, bacanísima. A las 10 de la mañana, 25 minutos. La salsa, porque sí, salsa extropicana.

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1: Sí, señores, yo escucho, veo y comparto Tropicana en ese jueves en las 10 de la mañana, 33 minutos. Ya venimos con saluditos. En el WhatsApp Tropicana 35 71 7500. En el jueves, el vallenato en tu Tropicana.

0: 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Ya son las 10 de la mañana, 37 minutos. 10 de la mañana, 37 minutos a esa hora con la música que traemos con Panty Jeans en Tropicana. Sí, señores, es Juan Luis Guerra. 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
3: Extropicana, la más bacana, bacanísima. 10 de la mañana, 44 minutos. Aquí estamos en ese jueves. Yo escucho, veo y comparto Tropicana. Feliz jueves para ustedes que están conectados con nosotros a través de nuestra señal bacanísima en tu Tropicana, a través de nuestro Tropic WhatsApp 315-71-7500. 315-71-7500, porque es hora de programar sus canciones y es hora también de un delicioso pollo colombiano para que vaya preparando el almuercito. Pues el pollo colombiano presente a la hora en Tropicana, 10 de la mañana, 44 minutos, 10:44 con el pollo colombiano.
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3: Los oyentes siguen en el control en Tropicana. Póngame Tropicana. Me voy con oyentes a esa hora. Tropi, buenos días, hola.
6: Alejita, muy buenos días.
3: Buenos días, Sandrito.
6: Bienvenido, mi querido amigo y paisano. Hombre,
3: gracias.
6: Como siempre, reportándole sintonía desde Melgar, Tolima, en su piqueteadero y estadero Las Delicias de Sani. Fieles oyentes de Tropicana, la más bacana. Yo escucho, veo y comparto Tropicana, la más bacana, desde Melgar, Tolima, en su piqueteadero y estadero Las Delicias de Sani. Póngame, pero sí, póngame.
3: ¿Cuál será, Sandrito? Dígamelo, ¿cuál?
6: De Alex Bueno.
3: Óigalo.
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3: Eso, de una, mi querido Sandrito, un abrazo, hombre, ahí estaremos, claro que sí, Las Delicias de Examen. Hoy con música, ya sabe programar sus canciones a esta hora a través de nuestro Tropic WhatsApp 315-71-7500 con el universo de la moda para que te digan qué bien te ve.
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3: Muy bien, aquí está el señor Alex Bueno. A donde vaya, si ya viene Silvestre Dangón, sigo siendo el papá de las 10:47. Yo escucho Tropicana.

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2: Aquí estamos en Tropicana, póngame, póngame. En Tropicana, 11 de la mañana con 13 minutos. En ese jueves yo escucho, veo y comparto Tropicana y aquí estamos programando sus canciones a través de Exero Tropic WhatsApp 315-71-7500, 315-71-7500. Se me dice Alejo, Alejo, póngame, póngame, póngame, póngame, pero póngame las canciones. Vamos a ver quién está por aquí, Tropicana, hola, buenos días.
3: Muy buenos días, yo escucho Tropicana, la más bacana, hola, Alejito, me alegra mucho escucharlo de nuevo otra vez. Alejito, gracias, póngame, póngame los mandados de Vicente Fernández, gracias.
2: Uy, los mandados de una, eso va. Eso va, sí, señores. Me voy con más oyentes a ver quién está por aquí. Tropicana, buenos días.
4: Yo escucho Tropicana, la más bacana, bacanísima. Alejo, muy buenos días. Muchas bendiciones para usted y toda su mesa de trabajo. Desde la Arboleda Campestre del Yarumo, habla con Mariluz para que me haga el favor y póngame, póngame Bañarte en mis sueños. Uy, del Binomio Oro.
2: Listo.
4: Muchas gracias, Dios lo bendiga.
2: Con todo gusto, mi amor, con todo gusto, claro que sí. Me voy con esa música que ustedes me van pidiendo en nuestro WhatsApp Tropicana 315-71-7500. Sí, señores. Muy buena noticia, recomendaciones a esa hora en Póngame Tropicana.
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2: 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Ya son las 11 de la mañana con 15 minutos. 11:15.
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2: Bueno, me voy con música. Programen sus canciones. Aquí estamos en ese jueves con Tropicana en las 11 de la mañana, 15 minutos. Nuestro WhatsApp Tropicana 315-71-7500. Aquí llega el señor Vicente Fernández con los mandados. Y ya viene el Binomio de Oro de América, Bañarte en mis sueños. 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

0: 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En Tropicana son las...
1: En Tropicana, 11 de la mañana, 19 minutos. 19.
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1: Tropicana, la más bacana, bacanísima, a las 11 de la mañana, 25 minutos. 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
1: Bueno, muy bien, Póngame Tropicana. Aquí estamos a las 11 de la mañana, 26 minutos, 11:26. Me voy con oyentes a esa hora que me van diciendo Tropicana, Tropicana, Tropicana, Póngame Tropicana. 310-571-7500, 310-571-7500. Por aquí que me van diciendo los oyentes de Tropicana. Tropi, Tropi, Tropi, hola, buenos días, buenos días, buenos días.
2: Póngame cachito, pechito y ombligo de los tupamaros, pero póngame.
1: Listo, mi hermano, de una, si la programamos. El cachete, pechito y ombliguito de los supamaros. De una, me voy con música X ahora con el universo de la moda para que te digan qué bien te ves.
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1: En Tropicana, 11 de la mañana, 34 minutos, 11:34 en Tropicana.
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1: Tropicana, póngame, Tropicana. 11 de la mañana con 35 minutos. 11:35. Me voy con oyentes a esa hora, Tropicana. Hola, buenos días.
5: Hola, Alejito. Qué rico, rico volver a saludarte. Alejito, póngame, pero póngame a Dios. Todo le debo del yo arroyo. ¿Listo? Y sigo participando por Ayúdeme que estoy pelada. Ayúdeme que estoy sin cinco. Si llaman de Tropicana, ahí les pego el brinco.
1: Eso de una.
5: Gracias, Alejo. Tropicana, la más bacana.
1: Bacanísima, Alejo, mi corazón. Ya te dejo registradita. Así es de fácil participar. Mi querida Roxana hermosa, mi vida, un gusto escucharte nuevamente. Por aquí también me están pidiendo la canción de Silvio Brito, En carne propia, el vallenato, también que suena muy sabroso. 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
1: En Tropicana, 11 de la mañana, 35 minutos, 11:35.
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1: Sí, señores, La Jugada Segura, y la hora en Tropicana ya son las 11 de la mañana, 46 minutos, 11:46 con Colmena Seguros.

0: ¡Póngame!
1: Ayer estamos en Tropicana, póngame, póngame, pero póngame Tropicana. 11 de la mañana, 47 minutos, 11:47. Es hora de irnos con los saludos especiales a aquellos que sean hoy de Happy Birthday, aquellos que sean de cumpleaños. 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

0: 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Aquellos que sean hoy de Happy Birthday tuyo, aquellos que sean de cumpleaños, ¿qué me dicen? Tropicana, saluditos especiales. ¿Para qué me dice Jonathan Sánchez? Alejo, quiero saludar por favor a mi esposa Simara en el sector de La Pola, que está cumpliendo 28 años, que la amo. Que Dios permita tenerla muchos más años en mi vida. De parte de su esposo Jonathan Sánchez, aquí están los cumpleañeros. Mi querido Jonathan, ¿qué dice? Por favor, salúdenme a mi esposa, a mi querido, a mi amor eterno, a Simara, que sea de cumpleaños. Ahí su esposito Jonathan Sánchez, siempre enviando saludos especiales a esos cumpleañeros. Aquí a través de tu Tropicana, Tropicana, Tropicana. ¿Quién más que sea de cumpleaños por aquí? Me dicen saludos especiales para David de Steven Patillo, que hoy está cumpliendo 30 años. Saludos de parte de su señora madre, la señora Beatriz, de sus hermanos Alejandro y Sebastián, enviándole un saludo muy especial en el sector de Cantabria para David Steven Patiño, que hoy está de Happy Birthday to you. Mi querido David Steven, que cumpla mucho más. Felicidades a aquellos que hoy están de celebración de cumpleaños. En ese 2 de julio les decimos, familia, feliz cumpleaños.
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7: Son las 12 del mediodía. 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
2: Aquí estamos al mediodía, yo escucho, veo y comparto Tropicana 12 del mediodía, 13 minutos. Aquí está la información y las noticias para que usted se mantenga bien informado al mediodía con Tropicana. Atención, les contamos en noticias que Cortolima construyó 9 reservorios para enfrentar el déficit hídrico. La autoridad ambiental invirtió 1.820 millones de pesos en obras que buscan garantizar el abastecimiento de agua en resguardos indígenas, eso en el sur de El Tolima, ante la llegada del fenómeno del Niño. En otra noticia les contamos que amenazaron de muerte a la juez décima de ejecución de penas y medidas de Ibagué. La intimidación se presentó en medio de una visita de la funcionaria a la cárcel picaleña. Atención, alarmante, un hombre es la primera víctima de homicidio en ese mes de julio en la ciudad de Ibagué. En la capital tolimense inició el séptimo mes del año con una nueva muerte violenta en la zona norte de la ciudad. Abro comillas, dispuesta a construir y sumar. Esto fue lo que dijo la alcaldesa de Ibagué, en donde envió una carta al presidente electo. Con una carta abierta, la alcaldesa Joana Aranda le propuso proyectos conjuntos al presidente electo, Abelardo de Yasprilla. Ya les contamos los detalles. 12 del mediodía, 15 minutos, las noticias y las informaciones. Para que se bien informado y les contamos que dispositivo de aturdimiento dejó heridos a 2 barrenderos de interaseo en Ibagué. El artefacto hizo detonación cuando uno de los operarios manipulaba una bolsa y se generó esta misteriosa detonación. Ya les contamos los detalles. 12 del mediodía, 15 minutos. Mientras tanto, les contamos que identifican a las 2 víctimas del trágico accidente en la vía Ibagué Alvarado. La conductora de la motocicleta era una mujer de 40 años, oriunda de Ambalema. Pues el siniestro ocurrió en el kilómetro 6, cerca a la entrada de Chucuní. Ya les contamos cuáles son las identidades. En Noticias Nacionales les contamos que inicia el empalme entre Petro y de la Espriella con la primera reunión entre Restrepo y Ávila. El intercambio de información comenzará este jueves y abarcará la totalidad de las entidades del Estado. En Noticias Internacionales les contamos que rescatan con vida a vigilante que sobrevivió más de 8 días bajo escombros en Venezuela. Los equipos de rescate lograron liberarlo con éxito tras una operación en la que fue necesario remover cuidadosamente los restos de la caseta de seguridad para evitar nuevos derrumbes. Aquí estamos con las noticias al mediodía. Yo escucho Tropicana, 12 del mediodía, 12 minutos. Bienvenidos a la información aquí al mediodía con Tropicana.
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1: Aquí estamos al mediodía con las noticias y la información al mediodía para que usted se mantenga bien informado con Tropicana. 12 del mediodía, 26 minutos. Y les contamos que amenazaron de muerte a la juez décima de ejecución de penas y medidas en Ibagué. La intimidación se presentó en medio de una visita de la funcionaria a la cárcel de Picaleña. Sin diálogo con Tropicana y Caracol Radio, Javier Valero, presidente de Azonal Judicial en el Tolima, confirmó que fue amenazada de muerte la juez décima de ejecución de penas Andrea Upegui Tobón, luego de una visita realizada al pabellón de máxima seguridad de la cárcel de Picaleña. Según lo mencionó Javier Valero, ella visitó al COIBA de Picaleña, donde recibió una amenaza por parte de un condenado diciéndole que si no se le concedía el beneficio que estaba solicitando, tenía que atenerse a las consecuencias, ella y su familia. Eso causó malestar emocional y afectación psicológica. En ese momento ya se hizo la denuncia, pues el líder sindical afirmó que en las visitas que se hacen a los centros de reclusión, pues son programadas y acompañadas con miembros del INPEC. En esas se reúnen directamente con los internos. En ese caso, en medio de esa entrevista, el responsable aprovechó para lanzar semejante intimidación, pues a través de un comunicado a la opinión pública Zonal Judicial en el Tolima, hizo un llamado a las instituciones a brindar el acompañamiento y la seguridad que requiere esa funcionaria de la rama judicial. Pues se conoce por medio de Tropicana que en el Tolima hay por lo menos 20 trabajadores de la rama judicial, por lo que se insiste desde Azonal Judicial para que las autoridades atiendan cada uno de estos casos y se evite que se pueda atentar contra personas que administran la justicia de la región. 12 del mediodía, 28 minutos, 12:28. 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
2: Al mediodía yo escucho Tropicana, 12 del mediodía, 38 minutos. Y les contamos a esa hora en más noticias que el dispositivo de aturdimiento dejó a dos personas heridas, dos barrenderos de la empresa Interaseo en la ciudad de Ibagué. Pues ese artefacto hizo detonación cuando uno de estos operarios estaba recogiendo una bolsa y se generó esta misteriosa detonación. Sobre el día de ayer miércoles se presentó esa inusual situación en donde dos barrenderos de Interaseo pues fueron afectados, hecho que se presentó específicamente en el barrio San José de la ciudad de Ibagué. De acuerdo con el reporte que entregaron las autoridades, confirmaron que el artefacto dejó a estos dos operarios de esa empresa recolectora de residuos sólidos heridos. Según la Policía Metropolitana de Ibagué, uno de los trabajadores se encontraba dialogando momentos en que el elemento explosivo se accionara en una de sus manos. Como consecuencia de este hecho, pues resultó lesionado un funcionario de 43 años de edad, quien presentó lesiones en su mano izquierda. Asimismo, el otro trabajador, colaborador de 27 años de edad, presentó trauma en los oídos. Los dos afectados fueron trasladados a un centro asistencial para recibir su respectiva valoración y atención médica. Sobre el artefacto, exponen que en el sitio hicieron presencia unidades especializadas de antiexplosivos. Ese hecho ya es materia de investigación por parte de las autoridades y pese a que se activó un plan de candado con el fin de verificar las circunstancias de tiempo, modo y lugar en que ocurrieron los hechos, no se ha logrado obtener mayores detalles sobre esta situación. 12 del mediodía, 40 minutos. Aquí estamos al mediodía con Tropicana.
3: 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En Tropicana son las...
2: En Tropicana, 12 del mediodía, 40 minutos, 12:40...
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2: Bueno, muy bien, aquí está el doble popular en Tropicana, encabezado por Karim León, tú. Y ya viene panada, panada y panada. Sí, señores, ese es el doble popular en Tropicana.

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6: Es la una de la tarde. 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
1: Empezamos al mediodía, yo escucho, bebe y comparto, Tropicana, es la 1:08 PM, buenas noticias, la información deportiva es ahora con Ganegan y por supuesto con nuestro querido William Fernando Cruz. William, muy buenas tardes.
2: ¿Cómo le va, Alejo? Un fuerte saludo para usted y bienvenido, señor. Gracias, qué bueno, William, verlo por acá. Se tomó unas largas vacaciones, pero bueno, es justo y necesario, pero bienvenido también, sí, mi estimado Alejo.
1: Gracias, William.
2: Es un placer tenerlo aquí en Tropicana. Bueno, Alejo, campeonato del mundo. Hoy tendremos tres partidos para que se vaya programando usted,
1: sí, señor,
2: y los oyentes de Tropicana, la más bacana. A las 2 de la tarde va a jugar uno de los equipos aspirantes al título, como lo es España, frente a Austria. A las 6 de la tarde va a jugar Portugal frente a Croacia. Buen partido. Y cerrando la jornada de hoy, 10 de la noche, para los que les gustan los partidos un poco tarde, Suiza frente a Argelia. Eso es lo que tenemos para el día de hoy. Y por supuesto, el plato fuerte, mi estimado Alejo, pues se viene mañana con los siguientes partidos: Australia frente a Egipto a la 1 de la tarde. A las 5 de la tarde va a jugar Argentina Cabo Verde. Y a las 8:30 de la noche, como para que la gente ya haya salido de su trabajo, sí, para que la gente ya esté completamente disponible para apreciar el partido de la Selección Colombia, 8:30 de la noche mañana frente a Ghana en los 16avos de final del Campeonato Mundial de Fútbol. Esto en cuanto a la Selección Colombia. El Deportes Tolima ya está concentrado en sus trabajos de pretemporada. El equipo ya trabaja bajo las órdenes del técnico Sebastián Oliveros, que hasta hace muy poco era el técnico de Fortaleza, un técnico bastante joven, 38 años de edad, pero se espera que logre compaginar lo más pronto posible con sus dirigidos y el Tolima pueda estar haciendo una muy buena campaña, teniendo en cuenta que arranca la Copa Colombia para el Tolima, que arranca la Liga para el Tolima y que arranca los octavos de final de la Copa Libertadores para el cuadro Vino Tinto de Oro. Tres caras nuevas hasta el momento, aparte del técnico, ya tienen confirmado el Deportes Tolima para el segundo semestre: el arquero Miguel Ortega, el mexicano proveniente de Llaneros, también la presencia del delantero Cabezas Hurtado, proveniente de Millonarios, y la presencia del volante Luis El Niche Sánchez, proveniente del Once Caldas. Esas son las caras nuevas con las que cuenta el cuadro Vino Tinto de Oro, el equipo de la ciudad de Ibagué. Así que, mi estimado Alejo, estaremos muy atentos a cada detalle que entregue el Deportes Tolima, que ya entrena en su pretemporada de cara al segundo semestre de este año 2026. Y por supuesto, todos los detalles los tendremos aquí en Tropicana, la más bacana.
1: Sí, señores, ya lo saben, Tropicana, Willy, las redes sociales, porque si usted tiene los datos del fútbol, ahí también los puede encontrar.
2: Ahí estamos, sí, señor, como William Cruz, William con doble L en YouTube, nos encuentran muy facilito, William Cruz, y ahí estamos con mucha información del cuadro Deportes Tolima, también para seguir hablando de lo que nos gusta, que es el Vino Tinto de Oro. Abrazo, mi estimado Ale.
1: Bueno, ahí la información deportiva es ahora con Ana Gana, la red multiservicio de los ibagreños y tolimenses. Y Tropicana,
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0: Aquí estamos al mediodía. Yo escucho, veo y comparto Tropicana. Es la 1:23 PM. 1:23 PM. La información, noticias, denuncias de nuestros oyentes a través de nuestro WhatsApp Tropicana 315-71-7500. 315-71-7500. Les contamos que ya identificaron a las dos víctimas del trágico accidente en la vía entre Ibagué y Alvarado. La conductora de la motocicleta era una mujer de 40 años, oriunda de Ambalema. El siniestro ocurrió en el kilómetro 6 de la entrada a Chucuní. Pues ya las autoridades avanzan en el proceso de identificación de estas dos personas que perdieron la vida en este trágico accidente de tránsito que ocurrió en la tarde de ayer, miércoles 1 de julio, en esa vía que comunica a la ciudad de Ibagué con el municipio de Alvarado. De manera preliminar, se conoció que las víctimas corresponden o corresponderían a María Oveida Almanza Aranzales, de 40 años de edad, y Juan Manuel Botero, de 35 años de edad. Según información conocida hasta el momento, María Almanza sería quien estaría conduciendo la motocicleta de placa ARR75, mientras que Juan Manuel Botero se movilizaba como acompañante. Ambos fallecieron en el lugar como consecuencia del violento impacto contra ese camión tipo furgón de placas SQC852. No obstante, esa información tiene carácter preliminar, ya que la plena identidad de los fallecidos deberá ser establecida mediante los procesos técnicos científicos que adelanta medicina legal. Ya es la 1:25 PM. Aquí estamos con la información, noticias. Ya venimos con las denuncias que hacen nuestros oyentes desde los diferentes puntos de la capital tolimense. A esa hora, en esa tarde, el mediodía se mantiene bien informado con Tropicana.
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0: Bueno, con Panty Jeans que te da mucho más, aquí llega Rafa Pérez y la familia que soñó 1:25 en ese jueves. 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
2: Es momento de irnos con ese doble popular. El mediodía en Tropicana, encabezado por el aventurero, el eterno Jason Jiménez. Con el señorazo Luis Alfonso, destino final. Y ya viene el Chacal del Sur. Última despedida. Este es el doble popular en Tropicana.

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0: 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En Tropicana son las...
1: En Tropicana, 1:37 PM, 1:37.
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Tropicana, ayúdeme que soy pelado. Señoras y señores, los que me están preguntando por ahí, Tropicana, queremos que nos ayude, estamos pelados. Ya lo sabe, estamos aportando a entregarle el premio a nuestros ganadores. Usted puede seguir inscribiéndose a través de nuestro WhatsApp Tropicana, 315-71-7500. Ya los que están destapando el lechón, los que les toca, mejor dicho, romperle alcancía porque están por ahí pelados después de esas fiestas. Que están por ahí debiendo lo que se pusieron, la percha, la pinta, el sombrero, el traguito, la comidirris. Pues ya sabéis, a nuestro WhatsApp Tropicana estaremos registrando a partir de las 2 de la tarde, 315-71-7500. Se lo tiene que decir con ganas, cándalo, con ganas, Tropicana, ayúdame que...

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1: Bueno, muy bien, nos vamos con el universo de la moda para que te digan qué bien te ves. La buena salsita de la sabrosura, tu amigo o tu amante. Y ya viene José Cueni, Calibre 50. Te amo la salsita en el jueves porque sí es salsa. 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
1: Bueno, con Panty Jeans que te da mucho más, aquí llega el vallenato del Binomio de Oro de América. Aquí está Locamente Enamorado. El vallenato al mediodía con tu Tropicana.

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A esa hora en tu Tropicana, el vallenato que estaban pidiéndome ustedes. Aquí me dicen, Alejandro, por favor, queremos registrarnos. Tropicana, yo me que soy pelado. Sí, señores, ya venimos a registrarlos. Ahí estamos en la 1:51. 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

0: que sean las tardes, Bacanas y tu Tropicana, 2 de la tarde con 12 minutos, 2 de la tarde 12 minutos, aquí estamos en las tardes, Bacana.
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0: Sí, señores, son las tardes bacanas en tu Tropicana, a las 2 de la tarde, 13 minutos. Recuerde que a partir de ese momento estamos registrando a nuestros oyentes que me dicen: Alejandro, Tropicana, ayúdeme, por Dios, ayúdeme que estoy pegado, ayúdeme que estoy sin 5. De una, usted ya sabe, a través de nuestro WhatsApp Tropicana 315-71-7500, me dice Tropicana, ayúdeme.

0: señores, pegue el brinco de una vez en Tropicana y ahí se puede registrar porque vamos a estar registrando en esta tarde bacana. 2:13 y ya llega la música de Jorge Celedón con el pasaje comercial de la moda Panty Jeans.
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2: Aquí está el doble popular en Tropicana, encabezado por Jason Jiménez. A las 2 de la tarde, 18 minutos. En maldita traga, ya viene. Mándale una carta. A las 2:18, ese es el doble popular en Tropicana.

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2: Estas son. Sí, señores, informamos en la hora en Tropicana, 2 de la tarde, 24 minutos, 2:24 con Café Águila Roja.
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2: Bueno, aquí estamos en las tardes bacanas en Tropicana, tarde de fútbol, tarde de la Copa Mundialista. Y en ese momento, al minuto 23, entre ese partido, la primera jornada de esos 36avos, está España frente a Austria, minuto 24, 0-0. En esos 16avos de final, ¿no? Esos 32 equipos que se enfrentan, ya España 0-0 Austria, varias opciones de gol para España. Ahí se mantiene el conjunto austriaco, pero vamos a ver qué va pasando, vamos a ver qué va pasando. Pues le vamos contando a esa hora también con esa jugada. 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

Bueno, es momento de irnos en ese jueves. Jueves de fútbol. Jueves de la Copa Mundialista. En las tardes bacanas de Tropicana llega Bad Bunny. Baile inolvidable. Ya viene cuando nos volvamos a encontrar de Carlos Vives.

0: 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En Tropicana son las...
1: En Tropicana, 2 de la tarde, 29 minutos. 2:29.
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2: Escuchan las tardes bacanas en tu Tropicana, Tropicana, Tropicana. Y aquí estamos registrando a nuestra familia más bacana en Ibagué, en el Tolima. Lo que me dicen Tropicana, yo me que soy peglado, yo me que soy sin cinco. ¿Qué me dicen mis oyentes Alexandra a través de WhatsApp Tropicana? Hola, buenas tardes.
3: Tropicana, ayúdame. Hola. Que estoy pelada, ayúdame que estoy sin cinco. Si llaman de Tropicana, ay, mi mo, les pego el brinco y cojo ese dinerito que yo sí lo necesito, Alejo. Necesito 250 mil pesos para pagar una deuda.
2: 250 va.
3: Ayúdeme que estoy pelada. Full sintonía de Protection Salado. Muchas gracias.
2: Lexio, mi amor, de una, con todo gusto. Yo te dejo aquí registradita. Envíame, por favor, el nombre completo, teléfono de celular y dirección y barrio de donde resides. Ahí facilito. Te vamos registrando. Se me dice Tropicana, ayúdeme, ayúdeme, ayúdeme, ayúdeme, que estoy pelado, ayúdeme, que estoy sin cinco.
3: Tropicana, buenas tardes.
2: Buenas tardes.
3: Tropicana, el marcador es 2-0 ganando Colombia.
2: Vea. Ah, pero el marcador para el partido de mañana liso. Y en ese momento España-Austria en esos 16avos, en el minuto 35, ya va 0-0, anularon un gol por una falta de España, entonces va 0-0 por el momento. Vamos a ver quién está haciéndole fuerza a España y quién le hace fuerza a Austria en ese mundial que está tan impredecible. 2:36 minutos, es hora de un delicioso pollo colombiano para aprovechar una brochita para la cena, una buena pechuguita asada con el pollo colombiano. 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
2: 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Bueno, en las tardes bacanas, en Tropicana, aquí está de amor y de miel. Ella viene. Angélica María, la que resuelve. 2:37, escuchas las tardes bacanas en tu Tropicana.

0: Atención familia, en tu Tropicana, Tropicana, Tropicana, 2 de la tarde, 42 minutos. Atención porque hay gol en la Copa Mundialista y gol de la selección de España al minuto 36. Gol que llegó repentino después de insistir tantas veces, más de 10 llegadas al arco de la selección española. Al minuto 36 ya marca el primer tanto en esa primera jornada de la Copa Mundialista. 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
2: Con todo el gusto, en Tropicana, 2 de la tarde, 46 minutos, 2:46.
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1: En Tropicana, 2 de la tarde, 51 minutos, 2.51.
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2: Estas son las tardes bacanas en tu Tropicana, Tropicana, Tropicana. 13 de la tarde con 12 minutos. Ya listos ese segundo tiempo de los 16avos de final entre España y Austria. Vamos a ver qué pasa, señoras y señores. Aquí estamos, ya venimos con noticias de voz. 315-71-7500. Aquí estamos en las tardes bacanas. Yo escucho y comparto Tropicana. 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

0: Bueno, es Tropicana, más bacana, bacanísima, 3 de la tarde, 23 minutos, mis oyentes a esa hora, reportando sintonía a través de nuestro WhatsApp Tropicana 315-71-7500. Tropicana, buenas tardes.
1: Tropicana, la más bacana, habla Digna Beleño, sector El Triunfo. Tropicana, la más bacana, ayúdame que estoy pelado, ayúdame que estoy sin cinco, si llaman de Tropicana, ahí mismo le pego el brinco. Tropicana, eso, la más bacana. Necesito 200 mil pesos para pagar los servicios de mi casa. Eso. Dios los bendiga.
0: Con todo gusto, mi querida Digna, mi corazón linda, de una vez. Déjame, por favor, el nombre completo, teléfono celular, dirección de residencia y ahí te vamos a registrar de una, porque usted me dice Tropicana, Tropicana, el 6 de julio, después de fiestas. Ayúdeme, ayúdeme que estoy...

0: Bueno, a registrarse nuestro WhatsApp Tropicana 315-71-7500. Les vamos contando mientras tanto que por ahí nos están reportando que había manifestaciones frente a la empresa Velotax sobre la carrera sexta. Hace más o menos 20, media hora nos enviaron ese reporte. Si usted está por ahí por el sector, cuéntenme cómo está la movilidad de Xara por la carrera sexta. Eso más o menos como a la altura de la 23, 24. Ya usted se puede contactar con nosotros. Aquí estamos en esas tardes bacanas. 3 de la tarde, 25 minutos. Me voy con música con el universo de la moda para que te digan qué bien te ve.
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0: Aquí está la voz del caballero de la salsa, el señor Gilberto Santa Rosa, ex hombre loca. Y ya viene Karol G, si antes se hubiera conocido. 325, si es salsa, es Tropicana.

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0: tropicana, la más bacana, bacanísima, señoras y señores. Les cuento que hay gol en la Copa Mundialista, sí, señores, sí, señores.
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0: Gol, señoras y señores, en la Copa Mundialista, el segundo tanto para la selección española en el minuto 66 contra Austria, 2-0 en estos 16avos de final. 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
2: Bueno, son las tardes bacanas en tu Tropicana. Aquí estamos, sí, señores. Minuto 72 para el partido entre España y Austria. Partido que está jugando en el Estadio Los Ángeles, ahí en los Estados Unidos. 2-0 vas ahora. Vamos a ver. A las 6 de la tarde, Portugal frente a Croacia. Alguna de las dos figuras se va a quedar sin continuar en el Mundial. Será Cristiano Ronaldo de Portugal o Luka Modric de Croacia. Y sobre las 10 de la noche estará el partido entre Suiza y Argelia. Hay futbolito para rato en estas tardes bacanas. Mientras tanto, me voy con música que llega a Ricarena. Te voy a hacer falta. Y ya viene el vallenato de Silvestre Dangón. Hablan Queen. Aquí estamos en el jueves. 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

Bueno, muy bien, aquí está en la voz del señor Marc Anthony. Eso que es, hubo alguien, la salsita, salsa en el jueves, porque si salsa es Tropicana.

0: señores, qué gol. Ese es un gol de la selección de España en el minuto 88, que pone en la delantera con 3 goles para la selección española, 0 para la selección de Austria. Muchachos, ya cansados. 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
7: Son las 4 de la tarde. 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
1: Estás escuchando Tropicana, la más bacana, Magic Juan. El ex Proyecto 1 hace este éxito que presentamos a nombre de Panty Jeans, pasaje comercial de la moda. Son las 4:07 en Tropicana.

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0: 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Son las 4 de la tarde, 13 minutos. En Tropicana, 4 de la tarde, 13 minutos. Una feliz tarde a quienes van conectándose hasta ahora con Tropicana, la más bacana, bacanísima. En esa tarde poderosa de jueves. Hoy es jueves y jueves 2 de julio del año 2026. Todos los chistes de julio se valen. Todos los chistes de julio se valen. Llegó julio. A esta hora, 4 de la tarde, 14 minutos en Tropicana. Muy buenas tardes a quienes se van conectando a través de los 106.3. Les tengo noticias poderosas, buenas, exitosas. Así, de las que nos gustan, con dinerito, con platica. 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Muy fácil. Hay que estar pendiente de la llamada ganadora con el santo y seña. ¿Cómo es el santo y seña?
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0: 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Facilito se van a llevar ese pago que tienen pendiente en esa tarde. A esa hora, 4:15 minutos, los invitamos para que vayan ya mismo también a www.tropicanafm.com, que es nuestro portal web. Información de las que ya vengo a hablarles van a encontrar a través de nuestra página web oficial.
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0: Con el pasaje comercial de la moda Panty Jeans, aquí está Pipe Trujillo. La canción se llama Nada de Nada. Es un artista de la casa Tropicana. Son las 4 de la tarde, 15 minutos en tu Tropicana.

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2: En Tropicana la más bacana son las 4 de la tarde, 24 minutos. 4 de la tarde, 24 minutos. En Tropicana la más bacana, esas son las tardes bacanas, 4:24.
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2: Con el Universo de la Moda presentamos a Marc Anthony junto a Nati Peluso. La canción se llama, como en el idilio, una salsota a esa hora de la tarde. 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
1: A nombre del universo de la moda, es momento de presentarles a las estrellas vallenatas. La canción se llama Obsesión. Son las 4 de la tarde, 38 minutos en Tropicana, 4:38, en una presentación del universo de la moda.

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1: A esta hora les contamos en Tropicana la más bacana, son las 4 de la tarde, 46 minutos. En Tropicana, 4 de la tarde, 46 minutos. Se viene sobre las 6 de la tarde uno de los partidos correspondientes también a los 16avos de la final del Mundial de Fútbol 2026. 6 en punto de la tarde juega Portugal-Croacia, esperando este duelo deportivo después de que ya hayan trascendido varios de encuentros durante esa temporada de Mundial. 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Son las 4 de la tarde, 46 minutos. 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Son las 4:46. Aquí está Luis Felipe González, 4:46 en Tropicana.
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1: Son las 4 de la tarde, 49 minutos en Tropicana, 4:49.
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2: 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Son las 4:59 en Tropicana.
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5: Son las 5 de la tarde. 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
1: Con el pasaje comercial de la moda panty jeans, es momento de presentarles a Ramón Orlando con esa canción sota en esta tarde de jueves con Tropicana. Son las 5 de la tarde, 6 minutos. 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
2: En Tropicana son las 5 de la tarde, 11 minutos, las noticias del día, los hechos que son noticia y con los que termina esa jornada se los cuenta Tropicana, la más bacana, a través de ese espacio que es como atardeció Ibagué de Tropicana. Nos pueden reportar también sintonía cómo están en este momento las principales arterias viales de la ciudad de Ibagué. Normalmente los trancones van sobre las 6 de la tarde, pero en algunos puntos también a veces la vía se pone compleja. Nos pueden reportar eso al 310-571-7500, que es la línea oficial de Tropicana, 310-571-7500. Lo que está pasando en Ibagué y en Tolima se lo cuenta Tropicana. Les contamos que en las últimas horas amenazaron de muerte a la juez décima de ejecución de penas y medidas de Ibagué. Javier Valero, presidente de Azonal Judicial, confirmó que fue amenazada de muerte la juez décima de ejecución luego de una visita realizada al pabellón de máxima seguridad de la cárcel de Picaleña. Allí recibió una amenaza por parte de un condenado diciéndole que si no le concedía el beneficio que estaba solicitando tenía que atenerse a las consecuencias ella y su familia. El líder sindical afirmó que en las visitas que se hacen a los centros de reclusión son programadas y acompañadas con miembros del INPEC y en esas pues reúnen directamente a los internos. A través de un comunicado a la opinión pública, Azonal Judicial en el Tolima hizo un llamado a las instituciones a brindar el acompañamiento y la seguridad que requiere esa funcionaria de la rama judicial. A esta hora son las 5 de la tarde, 13 minutos. Les contamos que la Procuraduría formuló cargos a indebidos por el uso del relleno sanitario exalcalde de Natagaima. La Procuraduría General de la Nación formuló pliego de cargos contra el exalcalde de Natagaima, Tolima, David Mauricio Andrade, por el presunto incumplimiento de obligaciones ambientales relacionadas con el plan de abandono, cierre, clausura y posclausura del antiguo relleno sanitario ubicado en la vereda San Miguel de este municipio. Para la provincial de instrucción de Chaparral, el entonces mandatario debía garantizar el cumplimiento de las obligaciones impuestas por la autoridad ambiental para sellar el relleno sanitario que infringía las normas ambientales. A esta hora son las 5 de la tarde, 13 minutos en Tropicana.
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2: En un momento les contaremos acerca del proyecto que busca crear un fondo de ayudas para personas con discapacidad en el departamento del Tolima. También les contaremos a esta hora a través de Tropicana, la más bacana, en minutos, que han entregado ya plan de choque para la protección del corredor Murillo-Los Nevados. Hablaremos también de la nueva rotación del pico y placa que arrancó y con nuevos comparendos pedagógicos. Son las 5 de la tarde, 14 minutos en Tropicana. Disponible para ustedes la línea telefónica 310-571-7500.
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1: Tropicana informa, son las 5 de la tarde, 28 minutos. En Tropicana, 5 de la tarde, 28 minutos. Les contamos que hay un proyecto en ese momento que está buscando crear un fondo de ayudas para personas con discapacidad en el Tolima. La gobernación del Tolima presentó ante la Asamblea Departamental un proyecto de ordenanza con el que busca crear el Fondo Departamental de Protección y Apoyo para Personas con Discapacidad y sus cuidadores o asistentes personales. Una iniciativa que financiaría programas y ayudas dirigidas a la población, esa población con discapacidad en el departamento. La propuesta contempla la creación de un fondo que administrará recursos para otorgar transferencias monetarias, facilitar la adquisición de dispositivos de rehabilitación, apoyar emprendimientos, ofrecer procesos de formación y cualificación, mejorar las condiciones de habitabilidad y accesibilidad, además de desarrollar estrategias de atención en salud física y mental. La Secretaría de Inclusión Social y Enfoque Diferencial, la secretaria, pues explicó que la iniciativa también define quiénes podrán acceder a los beneficios y a los criterios de priorización. A esta hora son las 5 de la tarde, 29 minutos. Tropicana informa, son las 5 de la tarde, 29 minutos. En Tropicana, 5 de la tarde, 29 minutos, les contamos que a días, bueno, exactamente a un par de días de haber iniciado el pico y placa, la rotación de pico y placa, la Secretaría de Movilidad entregó el primer balance de la nueva rotación. Y durante la primera jornada fueron impuestos, escuchen esto, 17 comparendos pedagógicos a conductores que incumplieron la restricción vehicular. ¿Cuál es el pico y placa de hoy, Ana María? 2 y 3. Y recuerde que va hasta las 9 de la noche en las áreas delimitadas. Las autoridades recordaron que esa etapa tiene un carácter educativo, es decir, hasta el próximo 7 de julio usted, si pues incurre en incumplir el pico y placa, pues va a tener unos días precisamente en los que tiene que hacer un curso, algo más bien pedagógico, pero desde el 8 de julio en adelante los ciudadanos tienen que cumplir obviamente la norma porque ya los comparendos pues van a ser pedagógicos. De hecho, en caso de no cumplir con esta capacitación también, las personas que no vayan a la capacitación también tienen que pagar una sanción en el caso de los que tienen el comparendo. Y a partir del 8 de julio, pues quienes incumplen la medida pues ya no van a recibir ese llamado pedagógico, sino una multa que equivale a 15 salarios mínimos diarios legales vigentes, además también de la inmovilización del vehículo, que es conforme a la normatividad vigente. Por eso es muy importante que hagamos caso y obviamente que respetemos el pico y placa. Son las 5 de la tarde, 30 minutos. En Tropicana La Más Bacana está disponible el 310-571-7500, disponible la línea de WhatsApp Tropicana. ¿Cómo se encuentran a esta hora las principales vías de la ciudad? Los escucho, los leo. 310-571-7500.
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1: Eso es lo nuevo de Fonseca, me encanta. Se llama Antes de que se vaya el tiempo. Son las 5:35, lo presentamos a nombre del universo de la moda para que te digan qué bien te ves.

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0: Cultura Tropical informa, son las 5 de la tarde, 42 minutos. En Tropicana, la más bacana, 5 de la tarde, 42 minutos. Les contamos algunos de los hechos más importantes del día. A esta hora, en Tropicana, la más bacana. Les contamos que el sicariato de José Triana se convierte en el homicidio número 42 en lo corrido del 2026 en Ibagué. Coronel Edgar López, comandante de la Policía Metropolitana de Ibagué, confirmó que se presentó un nuevo caso de homicidio en la ciudad. El último hecho se registró en el barrio Chicó de la Comuna 7 de la capital del Tolima. El oficial aseguró que esa persona perdió la vida tras recibir varios impactos con arma de fuego. La investigación de este nuevo caso de homicidio que ven podemos veremos de la policía y el CTI con el fin de esclarecer este hecho que sucedió la noche del pasado miércoles o del de ayer, miércoles 1 de julio. Este caso, hay que decir que se convierte en el primer hecho del segundo semestre del año en el 2026 y el número 42 en lo corrido del año según las cifras entregadas por la Secretaría de Gobierno de Ibagué. El último caso que se había presentado, recordemos, es el hecho del joven asesinado, el joven estudiante de la Universidad del Tolima, que perdió la vida después de ser pues víctima de sicariato en el fin de semana también, exactamente fue el lunes festivo 29 de junio. A esa hora son las 5 de la tarde, 44 minutos, a esa hora Tropicana informa.
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0: A esa hora Tropicana informa, lo invitamos a ir ya mismo al portal de Tropicana, la más bacana, www.tropicanafm.com. ¿Por qué? Porque allí van a encontrar nota, información completa de cómo pueden pedir el subsidio de vivienda de 122 millones de pesos para quienes quieran tal vez casa en la ciudad de Bogotá o quieran tal vez perfilarse en materia de vivienda. Los invitamos a que ingresen ya mismo al www.tropicanafm.com, www.tropicanafm.com. También van a encontrar datos sobre qué va a pasar con los usuarios del Sisbén con la transición que pues se viene en este 2027 y demás datos que es bien importante saber. A esta hora son las 5 de la tarde, 44 minutos. En Tropicana, las noticias de Ibagué y el Tolima se las cuenta Tropicana. Línea telefónica disponible 310-571-7500.
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1: 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Gana, gana, son las 5 de la tarde, 54 minutos, 5:54 en Tropicana.
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0: Para Tropicana Informa, son las 6 de la tarde, 17 minutos. Les contamos algunos de los hechos más importantes a esta hora a través de Tropicana, la más bacana. Les contamos que los habitantes de la Comuna 12 ya cuentan con un punto de atención de la alcaldía para realizar diferentes trámites sin necesidad de desplazarse hacia el centro de la ciudad. Contamos que el CAM Sur, ubicado en la carrera octava sur, ya presta servicios de varias dependencias de la administración municipal, donde los ciudadanos van a poder radicar peticiones, quejas, reclamos y solicitudes. Información de servicio a esta hora en Tropicana, son las 6:18.
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0: A esta hora, Tropicana Informa, 6 de la tarde, 18 minutos. Les contamos que si usted está buscando trabajo, llega el Festival del Camello a la Arboleda del Campestre. Este sábado 4 de julio, allí los habitantes de la Comuna 9 podrán acceder a más de 100 vacantes de empleo formal como parte de la estrategia que continúa llevando oportunidades laborales a diferentes sectores de la ciudad. La jornada se realizará de 7:30 de la mañana a 12:30 del mediodía en el Salón del Conjunto Vainillo, donde los asistentes van a poder registrar o actualizar su hoja de vida. Deben llevarla en físico y también en digital, o en físico o en digital, para que puedan pues participar de todas esas vacantes. Los interesados deben asistir con su hoja de vida precisamente durante esta nueva edición. Allí va a haber acompañamiento de la Agencia Pública de Empleo, con Fatolima, con Fenalco Tolima y entidades que también apoyan el proceso de registro. También diferentes empresas participantes adelantarán procesos de reclutamiento y selección de personal durante esta jornada. Así que bueno, riegue la bola, pilas, porque llega el Festival del Camello este 4 de julio al sector de la Arboleda Campestre en la ciudad de Ibagué. Son las 6 de la tarde, 19 minutos. 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
0: Les contamos a través de Tropicana la más bacana para que lo tenga en cuenta. Hablamos de noticias nacionales en esta tarde. Buenas tardes a quienes se van conectando a esa hora a través de Tropicana la más bacana. Les contamos que es un hecho, el gobierno ha levantado suspensión de orden de extradición de alias Chiquito Malo. Les contamos que en las últimas horas, en su cuenta de la red social X, el jefe de Estado anunció que firmó el decreto que deja a un paso de la extradición a Giovanni de Jesús Ávila Villadiego, alias Chiquito Malo, en caso de ser capturado. Se refirió a la captura del jefe del Clan del Golfo en Córdoba, alias El Zarco. En su mensaje, el presidente aseguró que pese a las intenciones del gobierno por promover espacios de diálogo, además de beneficios a los grupos armados, los cabecillas de dichos grupos no habrían correspondido a la estrategia de paz total. El jefe de Estado afirmó que por eso construyó el concepto de diálogo sociojurídico. De acuerdo con el mandatario, ese concepto funcionó parcialmente en el sur del país. En su mensaje, el presidente Petro dijo lo siguiente: en el mundo de hoy nadie se salva individualmente. Los graves problemas se superan a través de la fuerza de lo colectivo. La fuerza de la humanidad, porque son los problemas de la humanidad. Gracias a los diálogos de paz y al liderazgo político y social que poseemos con el campesinado excluido de Colombia, hemos logrado éxitos y los datos lo demuestran, que han sido entregados a la ONU y que certifica a Estados Unidos para que la política que iniciemos se profundice. Es lo que ha dicho el presidente de Colombia, Gustavo Petro. Esta hora son las 6 de la tarde, 20 minutos en Tropicana, 6:20.
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2: Cuando salga de mi casa y me demore por la calle, no te preocupes, Anita. Porque tú muy bien.

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2: Con el universo de la moda es momento de presentarles al maestro Willy González en esa canción sota que a mí me encanta. Se llama Pequeñas Cosas. Ya vienen la de New York Band, ya viene la música de Los Gigantes. En esa noche, en esa tarde de jueves con Tropicana, la más bacana, bacanísima. Son las 6:26. 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

0: Estás escuchando Tropicana, la más bacana, bacanísima. Son las 6 de la tarde, 40 minutos en Tropicana 640. Recuerden que pueden registrarse ya mismo a través del 310-571-7500 diciendo Tropicana, ayúdame que estoy pelado.
1: Tropicana, Tropicana, buenas tardes, Ana
0: hola,
1: María.
0: Hola, buenas
1: Tropicana,
0: tardes.
1: La más bacana.
0: ¿Cómo estás, Jorgito?
1: Tropicana, ayúdeme,
0: ¿qué ha pasado,
1: ayúdeme,
0: corazón?
1: Estoy pelado, necesito 400 para surtir el negocio. Tropicana, Tropicana, la más bacana, bacanísima.
0: Bacanísima, bendiciones, bendiciones para ti, Tropicana, buenas tardes. Hola,
2: Anita, muy buenas tardes.
0: ¿Cómo estás, mi reina? ¿Qué ha pasado,
2: Anita,
0: señora?
2: Que estoy pelado.
0: Ayúdame, que estoy sin cinco. Eso.
2: Si llaman de Tropicana,
0: ahí mismo le pego el brinco. Eso.
2: Gracias, Anita. Anita, necesito 800 mil pesos para pagar unas cositas. Gracias.
0: Bendiciones, mi reina. Siempre es un gusto saludarte. Buenas tardes. A Luz Dari también, que está por allí en sintonía. A Yuraima, que está aquí con Tropicana, la más bacana.
3: Tropicana, ayúdame, que estoy pelando, pelando. Necesito irme para Cúcuta, el pasaje.
0: Ah, caramba, ¿cuánto necesitas, pesitos, corazón? Ah, ok, listo.
3: Todo esto he participado.
0: Listo, mi reina, ya te dejamos registrada. Son las 6 de la tarde, 41 minutos en Tropicana, la más bacana.
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0: Con el pasaje comercial de la moda Panty Jeans, quiero presentarles esta versión de este gran clásico de la canción en la voz de Sebastián Campos, un artista de la casa Tropicana. Son las 6:41 en esta tarde de jueves. 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

0: 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Son las 6 de la tarde, 50 minutos.
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0: Está la ciudad de Ibagué, nos pueden reportar precisamente esa información al 310-571-7500. Esta hora Tropicana lo escucha. Buenas tardes.
3: Señora de Tropicana, muy buenas tardes.
0: Hola, buenas tardes.
3: ¿Están?
0: Excelente.
3: Les quería pedir un favor.
0: Señor.
3: ¿Qué números de las placas, terminales de las placas?
0: Señor.
3: ¿Les tienen pico y placa mañana acá en Ibagué?
0: Sí, señor.
3: Es que no sé y necesito saber ese dato. Claro, les agradezco infinitamente. Buenas tardes.
0: Bendiciones, claro que sí. Recordemos que arrancó a operar el nuevo pico y placa aquí en la ciudad de Ibagué. Mañana es para vehículos particulares con placas terminadas en 4 y 5. 4 y 5 son las placas que tienen restricción de movilidad. Placas terminadas en 4 y 5 no pueden transitar el día de mañana en la ciudad de Ibagué en el límite establecido ni en los horarios establecidos de 6 de la mañana a 9 de la noche, para que lo tengan en cuenta. Recordemos que estamos en etapa pedagógica, pero bueno, vamos a portarnos juiciosos en Tropicana, la más bacana. Hola, Tropicana, buenas
4: Tropicana,
0: tardes.
4: La más bacana.
0: Buenas tardes.
4: A los peluditos y a la población civil.
0: Eso.
4: Mire este descarado, desgraciado taxista, como siempre los taxistas.
0: ¿Qué pasó?
4: Descarados, extorsionistas, secuestradores,
0: groseros. Ay, Dios mío. Bueno, es aún un reporte que nos entrega nuestro tropiconductor, pero bueno, vamos a ver el video porque no lo hemos visto. Luz Marina Chávez también está en sintonía escuchando Tropicana, la más bacana, bacanísima. Para Doña Digna también. Ay, Norma, que está por allí en sintonía escuchando Tropicana, la más bacana. Dímelo, Norma, buenas
5: Hola,
0: tardes.
5: Hola, Anita, ayúdame que estoy pelada, por favor. Tropicana, la más bacana. Con 150 mil pesos, Tropicana,
0: listo,
5: la más bacana.
0: Bacanísima. Bendiciones, mi reina, ya te dejo registrada. Claro que sí. ¿Cómo de que no? Son las 6:52. En Tropicana, aquí está David Pavón, cara dura. Ese clásico, a esa hora yo escucho, veo y comparto Tropicana.

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